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0: 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Y parece que con la llegada de julio también es la llegada de los temas zaragocistas. Y es que se ha dado el pistoletazo de salida a esta nueva temporada. Con el 1 de julio se hace un poco borrón y cuenta nueva de la pasada y se empieza una nueva, aunque nuestros jugadores tardarán todavía un par de semanitas, un poquito más, en empezar a entrenar. Pero en las oficinas de todos los clubes empieza a moverse la cosa con la apertura del mercado. Muchos jugadores irán anunciando sus destinos, como es el caso de Cosa Alcosice. Por ejemplo, el jugador del Real Zaragoza mantendrá un año más su cesión en el Cosice, equipo que parece hecho a su medida. Ojalá tuviéramos el Bardice, el Agadice y equipos así para ir colocando a nuestra gente. Bazar, por cierto, creo que tuvo partido internacional y creo que jugó los mismos minutos que tú en ese partido internacional de Bosnia. Eso sí, según tengo entendido, si tienes un jugador en el Mundial, cada día que está en el Mundial tú cobras. Y no sé si son 10.000 euros, parece una tontería, pero 10 y casi 100.000 euros no estaría mal para el Real Zaragoza. Sería una buena forma de ir sumando dinero. No sé si al jugar en primera ref es menor el pago que se realiza a los clubes. Si estás en primera, algo así creo que le están por tener a un jugador internacional. Algo así es lo que se reparte. Bueno, el Real Zaragoza tendrá que llevar a cabo muchas negociaciones en los próximos días, poquitas de salida, es verdad, y muchas de entrada al club, para llegar a ese objetivo de un 70-80% de la plantilla que decía Lalo que quería tener al inicio de la pretemporada, sobre todo por el bien de nuestro entrenador. Y además es un año un poco excepcional para nosotros, no tanto porque sí que estamos habituados a los cambios en plantilla, pero es cierto que va a ser todo un equipo nuevo, con entrenador nuevo, jugadores nuevos. Van a quedar dos de la pasada temporada prácticamente, por tanto cuanto antes se conozcan todos, antes empiecen a entrenar, mejor. ¿Qué ocurre este año? Que es verdad que la liga empieza más tarde. Si otros años el fichar tarde te podía suponer que entre pórtate bien, estate quieto, pasara un mes de competición y los jugadores todavía no se hubieran aclimatado, las 2-3 primeras jornadas de agosto más 2-3 de septiembre hasta que te conoces, pues este año es verdad que al empezar el último fin de agosto, en teoría te podrías permitir las llegadas un poco más tardías. ¿Pero para qué? Yo siempre lo digo, el mercado de fichajes para mí tendría que durar una semana, para que se concretara todo en una semana, que negociaran todo el año si quieren, pero las operaciones en una semana, porque el resto del tiempo hay muchos directores deportivos y representantes que da la impresión de que solo les interese llegar al último día de agosto. Dices, y estos dos meses que nos tienes a todos mareando, trabajando para no llegar a nada, pues oye, yo ahorraría el tema, lo comprimiría y que fuera además muy divertido, porque sería muy divertido. Pero así son las normas y así os las contamos. Nacho Bonilla, buenos días.
1: Muy buenos días, Adrián.
0: Miguel Herrer, buenos días.
2: Buenos días, Adrián.
0: Bueno, chicos, parece que no, pero por lo pronto Cosa ya ha salido. Entramos en agosto y ya empiezan a haber movimientos. También se publicaba el interés del Venecia por Gómez, equipo italiano. Además lo ha publicado un periodista italiano de gran prestigio. Y más cositas,
2: Iremos yo pensaba que era del Stadium Venecia. O sea, que es el del Venecia, ¿no? Fútbol Club, vale, bueno.
0: Sería bien. Más fácil la gestión con el Stadium Venecia, sí, la verdad. Lo único que presupuestariamente igual no alcanzan esas cifras. Cosa Alcosice, a mí me parece bien. No ha demostrado nada para estar en el Real Zaragoza. Si ahí lo ha hecho bien, es un jugador joven. Yo no lo quería aquí. Pues que le vaya muy bien. No le deseo nada malo, al contrario, le deseo todo cosas buenas.
1: Sí, un jugador que tú no lo querías aquí, el Zaragoza no lo quería aquí, él no quería estar aquí. Pues creo que la operación es buena para todos. Lo único que es otra cesión encaminada a nada, porque al año siguiente pues lo venderemos o se lo daremos gratis o algo así, porque desde luego es un jugador que creo que, iba a decir que su etapa en el Zaragoza ha terminado, pero es que realmente ni siquiera ha llegado a empezar nunca. Es uno de esos fichajes random extraños que hemos hecho en los últimos años. Pues bueno, ahí está en el Cosice, no da mal, pues nos olvidamos de él y a por los siguientes, porque los que nombrabas tú y alguna otra baja más yo creo que va a haber de aquí a que comience la pretemporada. Y tiene que haber muchos movimientos a partir de ya. Hay algunos que parece que están cercanos, pero son muchísimas las piezas que faltan todavía por encajar. O sea que tendrá trabajo Lalo de aquí al día 16, que es que quedan solamente 14 días en que los jugadores comienzan ya las pruebas médicas.
0: A ver si aprueban, que esa es otra. Miguel, Kosan Kosice.
2: Igual Kosan Kosice se revaloriza como Badar en el Mundial, ¿con Bosnia o qué?
0: Es que no lo veo un equipo trampolín, la verdad, al Kosice.
1: No, como el Jagiellonia de Badar, que tampoco ha sido mucho trampolín.
2: Ya, o donde estuvo Bakis, ¿no? También, que estuvo un añito.
0: Para revalorizarse ahí convendría que alguien los viera. Y en esas ligas yo creo que, bueno, es que yo hasta los resúmenes que veo alguna vez de esas ligas, de los partidos de nuestros queridos zaragocistas, hasta las gradas están vacías.
1: Por cierto, que el que sí que parece que se va a quedar, en este caso la cesión buena ha sido al revés, y fíjate el nivel que ha dado en el Zaragoza, es Kenan Codro, que parece que se queda en el Ferencváros, el equipo que nos lo había cedido.
0: Pues igual no tienen dónde colocarlo, simple y llanamente.
1: Sí, o no lo han visto jugar.
0: Y luego queda mucho verano.
2: Sí, sí.
0: De lo que se diga ahora, lo que pase, a saber. Robert González, por ejemplo, me parece que ha utilizado muy bien su etapa en Zaragoza para tener un trampolín fantástico para poder elegir equipo prácticamente en la categoría o incluso fuera de ella.
2: Sí, sí,
0: este no va a tener problemas.
2: Desde luego, sí, ha habido una persona que, una figura que ha destacado esta pasada temporada, ha sido él. Entonces, pues bueno, es lógico que lo quieran de segunda división, pues casi todos los equipos, incluso punteros, entiendo yo.
1: Además, yo creo que ha rescindido contrato, ¿no? Con el Nekni Mega, me parece, y creo que ahora es agente libre.
0: Yo creo que lo va a tener muy fácil y que recalará en un equipo de la segunda división. Sí. Es que además me parece que vale para cualquiera de los equipos de la segunda división.
1: Sí.
0: Un rol más o menos importante, pero por nivel me parece. Este sí que me parece que era futbolista y que lo ha demostrado.
1: Sí, también es verdad que yo creo que el mejor momento de su carrera ha sido en el Zaragoza. Los mejores meses en su carrera ha sido así. Y fíjate que el equipo ha descendido, que ha estado lesionado. Tampoco ha sido un jugador muy regular a lo largo de toda su trayectoria. Pero desde luego que en estos meses sí que se ha ganado un contrato en segunda y va a tener ofertas.
0: Y es engañosamente joven, ¿eh? Es muy joven.
1: No sé cuántos años.
0: 24. 24, 25. Es que es la edad de Juan Sebastián, ¿eh? Y parece que tuviera 32.
2: Yo pensaba que tenía un poquito más, pero sí, sí. Pero
0: yo creo que por ahí anda, no era mayor.
2: No creo que muchos más.
1: Desde luego, lo que sí que tiene una trayectoria que ha estado en un montón de equipos. Entonces, igual por eso nos da la sensación de que es mayor. Yo también habría dicho que tenía 26, 25.
0: Igual 26 como máximo, pero más de 26 yo creo que no tenía. 25 tiene.
2: 25, ¿eh? Sí. Sí, ha estado en varios equipos.
0: Es joven, 25 años. Sí, sí, ahora sí. Bueno, empieza su mejor etapa.
1: Sí, sí, le quedan 15 años de carrera.
0: O sea, no es raro que su mejor etapa haya sido en Zaragoza teniendo esta edad. De hecho, debería ser lo lógico, más o menos, ¿no?
1: Sí. Lo que pasa es que ahora yo creo que se tiende a pensar que un jugador que con 18, 19 años no ha explotado ya no explota, ¿no? Eso se ha adelantado muchísimo y curiosamente luego también las carreras de los jugadores se están alargando mucho. Es decir, ahora hay unos ciclos de vida de los jugadores mucho más largos que antes y se tiende a pedirles que enseguida estén listos para jugar en categoría profesional cuando no todo el mundo puede estarlo. Los casos de superestrellas que con 18 años la rompen son muy escasos y lo normal es que la madurez se alcance pues eso, en torno a los 25, 26 años.
0: Y porque se tiene mucho en cuenta el físico también. Mira a Saidú, mira a Gómez. Pues tampoco me parecen jugadores que te vuelvan loco, pero las condiciones físicas ya las tienen. Por tanto, ya en ese aspecto no los tienes que adaptar ni esperar.
1: Sí, pero ese es otro tipo de jugador muy, muy diferente, ¿no? Jugadores más físicos que igual cuando son jóvenes precisamente es cuando destacan, pero luego cuando ya alcanzan la madurez y los de su generación también, la calidad técnica les lleva a dar un paso atrás.
0: Lo de Gómez por el Venecia, ¿qué os parece?
2: Hombre, se quería ir, ¿no? Entonces yo no lo veo mal. Yo ya os digo que como he terminado tan cansado de la pasada temporada, si se van todos, yo no voy a sufrir. ¿Que Gómez se quería ir porque no quiere jugar en primera ref? Pues Gómez, pues al Venecia a darle a la góndola, donde quiera.
0: Puerta. Sí, no sé si lo publicaban por millón y medio, se hacía Ecoheraldo, lo publicaba este periodista italiano. ¿Qué os parecería el precio, 1,5 millones?
2: ¿Para el Real Zaragoza 1,5 millones?
0: Sí, pues, claro, no va a ser para mí, Miguel.
2: Claro, no. Claro, claro. Ojalá. Fenomenal.
1: Mejor nos parecería entonces.
0: Me parecería ideal, sí, pero no.
2: Para el Real 1,5 millones ahora mismo nos viene de perlas. Nos viene de perlas, da igual, tío. No necesitas a Gómez en la plantilla para primera ref. Podemos hacer una plantilla muy buena en primera ref sin este chico. Y si por Saidú nos pasa lo mismo, bienvenido sea también.
1: No, yo estoy 100% de acuerdo contigo, vamos. Me sobran absolutamente todos los jugadores de la temporada pasada, se llamen como se llamen. Me parece que 1,5 millones por Gómez, pues es un precio que para el Real Zaragoza está bien, es adecuado, le va a venir muy bien el dinero. Es un jugador en formación todavía, que tal vez acabe siendo un jugadorazo, tal vez se quede a mitad de camino, pero si él no quiere seguir, pues lo lógico es venderlo y bien para todos. Igual que yo creo que va a suceder también en el caso de Saidú y de algún otro jugador que también yo creo que va a salir de aquí a la pretemporada.
2: temporada.
0: A mí es que prácticamente en estos casos, con que nos paguen algo, casi me conformo, así que estoy contento. Porque nuestra realidad es que estamos en primera ref, no estamos en posición de pedir.
1: No, pero fíjate que estamos hablando.
0: Somos un caramelito para venir a quitarnos jugadores. En los casos que te vas a quitar de un equipo tan sumamente malo.
2: Bueno, pero ahora tenemos un buen director deportivo que no va a regalar a jugadores como hemos hecho en el pasado.
0: Esa es la cosa, 1,5 millones a mí me parece que no lo está regalando.
2: Claro, está muy bien vendido.
1: Y espérate, el tema de Saidu también.
0: Si estuvieras en segunda, podríamos entrar en si es poco o mucho. Pero estando en primera ref.
2: Y con la temporada que se ha pegado, que los últimos partidos bajó mucho el nivel.
0: Pues claro, entonces, estos chavales tan jóvenes y encima tienes la cabeza llena de cantos de sirena.
2: Hombre, tiene bastante progresión, eso sí, pero partimos de la base que el propio chaval no se quería quedar en el Real Zaragoza, pues ya está. Perfecto.
1: Y que al final que también, pues eso, es un jugador con proyección, no es una realidad. Ahora mismo necesitamos realidades. Gómez, la verdad es que no ha dado el nivel tampoco, pese a que llegó después de haber sido internacional sub-18, sub-19, que era. Parecía que estaba preparado para el primer equipo, lo veías físicamente y bueno, estaba bastante hecho, pero luego no ha dado el nivel prácticamente, salvo los 2-3 primeros partidos que sí que nos sorprendió un poco, luego ha ido bajando. Me imagino que también por los problemas contractuales que tenía y porque no estaba centrado.
0: Piensas, no ha dado el nivel ninguno.
1: No, claro, por eso
0: ningún
1: no
0: canterano,
1: por eso no sobran todos.
0: Ninguno ha mejorado.
1: No, ninguno.
0: Pero no sé hasta qué punto es responsabilidad suya cuando ninguno ha mejorado.
1: A ver, es que la situación pone muy complicado mejorar a un canterano. Yo estoy convencido que igual que estamos hablando esto, pues Alex Gómez o Saidú o Juan Sebastián, el que quieras, pon el nombre que quieras, serían mejores jugadores en una situación positiva para el equipo. Si el equipo está en una dinámica de ganar partidos, de jugar bien, tú entras de abajo y entras pues con el equipo funcionando y con confianza. Pero claro, si tú ves que está haciendo aguas por todas partes, pues es que al final lo lógico es que un chaval se acabe contagiando de eso y haga aguas también.
0: Vamos a ir con una pequeña pausa y enseguida volvemos.
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0: Continuamos en Café con Goles. Nombraban mis compañeros un nombre que me ha resultado un poco llamativo en el transcurso de los días y el avance de las informaciones. Es el de Juan Sebastián. Pareciera que está en la rampa de salida por Lalo Arantegui o por incluso el entrenador Ibai Gómez, que lo hubieran puesto en la rampa de salida buscando complementar un lateral derecho diferente. Hay una vacante, la de Aguirre Gaviria. Con la salida de Juan Sebastián habría dos vacantes. ¿Qué pensáis sobre la posible salida de Juan Sebastián del Real Zaragoza? Salida que además intuyo sería gratuita, porque claro, lo estás descartando.
2: Porque lo estamos descartando. A ver, para que sea gratuita Yo me lo quedaría. Puede subir el nivel. Pero lo que os digo, que si se va tampoco me importaría. Pero vamos, si de mí dependiese, quizá me lo quedaría. Ficharía una persona que pueda ser primera espada en ese lateral y luego él como segundo. Yo sí que me lo quedaría, si no nos van a dar nada. ¿Vale?
1: Yo creo que es complicado que Juan Sebastián siga en el Real Zaragoza la próxima temporada. Yo creo que no entra en los planes del club. Y el asunto está en si tiene ofertas o no tiene ofertas. Parece que sí tiene alguna oferta, incluso de segunda división. Y la operación podría salir perfecta si acaba yendo al Sabadell. Pero veremos qué es lo que sucede, porque ahí hay muchas aristas.
0: A ver si me aclaro. O sea, el plan es que Juan Sebastián se vaya a una categoría más.
1: Eso ya es cosa suya.
0: O del mago de su representante. Con la temporada realizada, no me parece un lateral de segunda división ahora mismo que lo haya demostrado.
1: Es que hay muchos jugadores
0: de Aguirre Gaviria dos o tres años, y Aguirre Gaviria está jugando
2: en primero. Pero es un poco también lo que ha dicho Nacho. En un equipo que va en claro deterioro, que está jugando mal, donde, digamos, entras en un círculo vicioso, es normal que bajes el rendimiento, que todo el mundo ha bajado el rendimiento. Igual hay según qué casos particulares que en otro equipo, con otra plantilla, en otro contexto, rinden muchísimo más. ¿Vale? Por ejemplo, ha sido el caso de Enrique Clemente, que en Las Palmas ha hecho una temporada muy buena. Y es un tío que con nosotros no rindió bien. Y fue criticado, ¿no? Entonces, bueno, puede ser el caso de Juan Sebastián, o el de Saidu, o el de Gómez. Pues bueno, podría ser. Yo ya os digo, si no nos van a pagar nada, por mí, que se quedase. Ahora que el Sabadell o
0: algo. Tampoco creo que nos vayan a pagar en caso de pagarnos mucho. Bueno, Juan Sebastián.
1: Pero bueno, yo en este caso creo que es que directamente no cuenta para el club.
0: Sí, sí, yo creo que es un descarte.
1: Sí, sí.
0: Que no cuenta para el lado y para Ibai.
1: Totalmente. Sí, que se puede meter en alguna operación, pues igual nos ayuda a desatascar alguna, pero.
0: Sí, sí, pero.
1: Lo veo complicado también.
0: A mí, precisamente, Juan Sebastián, donde me vale es en primera red. Donde yo creo que estaba preparado para jugar el año pasado era en primera red, precisamente, no en segunda. Sería un poco antinatural que ahora pasara a segunda división después del año que ha hecho. Que a ti no te valga, luego lo que incorpores a ver, no sé, yo no me complicaría con operaciones en el lateral derecho. Haría lo que ha dicho Miguel, fichar un titularísimo, y a mí este chico como suplente en primera ref sí que me vale. Lo demostró en el Alcorcón, tiene un físico para la categoría que está bien, recorrido. Ahora tiene que jugar pues como jugaba Juan Sebastián, no como jugó la pasada temporada, que yo creo que le superó la situación. Bueno, yo creo que desde el día de la cultural leonesa y bueno, la gestión que hizo también Gaby con él, ahí se acabó la temporada de Juan Sebastián. A partir de ahí ya era un jugador machacado absolutamente. Después de ese día no era el mismo. Pero como suplente en primera red, sí me vale. No puedes hacer un equipo de suplentes, pero luego que no me traigan una guerra capilla de la vida que no me mejore lo que tengo. O sea, lo que sí, venga, sí, que sea cierto, notablemente cierto. Mejor. Cierto. No sé, tengo mis dudas con esta gestión, lo que tengo claro. Y me sorprende un poco, es que no lo quieren.
1: No, o sea, yo estoy convencido de que no lo quieren y que va a salir también. Y la duda es lo que dices tú, que al final piensas, si lo que van a traer lo mejora, pues ya lo veremos, porque obviamente tampoco nos van a traer a Dani Carvajal para sustituirlo, nos van a traer a jugadores que nos van a sonar a su mismo perfil. Entonces luego ya es una cuestión, entre comillas, de suerte, que te funcionen o no te funcionen, porque el Juan Sebastián del Alcorcón, que funcionó en primera red, pues te sirve por lo menos como suplente, por lo menos.
0: Cambiando de posición, nos vamos con el tema de la portería. Y es que publicaba Chema R. Bravo para el Heraldo de Aragón que las posturas que el Zaragoza empezaba a dar por perdido a Foley y empezaba a mirar otros porteros. Es algo que yo creo que puede suceder muy fácil. A ver, es que mi cabeza, yo si fuera el Sabadell pediría medio kilo o más, y si fuera el Zaragoza no daría más de 200-250 mil, y ya me parece ser súper generoso para tu situación. Por tanto, yo veo difícil llegar a un acuerdo. O metes a un jugador, como decías tú, igual, para compensar un poco el tema, o es una cuestión de números. Que el portero quiere venir, pues eso puede bajar el precio, como digo, en vez de la cláusula, al medio kilo, pero bajártelo a 200.000 euros o a 100.000, no creo. Y regalártelo, no te lo van a regalar. Después de ser el Zamora y 23 porterías a cero. De hecho, es el momento de que si quieren venderlo, para hacer caja. La caja que haría el Sabadell, no sé si le soluciona mucho. y pagar más de medio kilo por un portero o medio kilo me parecería una barbaridad. No digo ya los 800.000 de la cláusula. ¿Qué pensáis? Ya.
2: En otro programa anterior ya comenté que aunque sea una figura importante para el equipo, porque es un especialista el portero, pues es necesario que sea de calidad. Yo no me volvería loco, no tiraría la casa por la ventana por un guardameta, teniendo tanto margen también para de mercado para poder fichar bien en esa posición, ¿vale? Si es pagar más de, pues eso, más de 250, 300 por Foley, pues lo siento mucho, yo no lo haría.
0: Es que ya, ¿vale? Claro, tú cuentas los 300.000, yo cuento 300.000 y sueldo.
2: Más
0: y sueldo. Ya digo, ojo, qué caro es esto. Aunque le hagas muchas temporadas, que yo creo que sería el objetivo, para amortizar el precio del traspaso de ese fichaje y la afectación al límite salarial, aún así, estamos en primera ref. Es que pagar por un jugador ya me hace duelo.
2: Sí,
0: por
2: sí.
0: Un portero ni te cuento.
2: Hay que pagar por un delantero que nos garantice muchos goles. Por él sí que, por un delantero contrastado sí que pagaría ese dinero. Pero por un portero, pues no.
0: Situación de Foley, Nacho, ¿qué piensas?
1: Bueno, es lo mismo que llevamos ya semanas diciendo. Es un jugador con el que el acuerdo es total, un jugador que quiere venir aquí, que el Zaragoza quiere que esté aquí. Pero claro, hay una barrera importante, que es el club con el que además al subir le ha aumentado la cláusula y que parece ser que no están muy contentos tampoco con la gestión del asunto que ha hecho el Real Zaragoza, que ya estaba negociando con el jugador antes de que terminara la temporada. Y parece que no se quieren mover de ahí. También te digo que al final no sé qué hacia dónde puede ir esto, porque todo es cuestión de prioridades. ¿Le interesa al Sabadell tener un portero que quiere salir, por el que puede sacar un dinero? Porque al final Foley sí que es cierto que tiene otras ofertas, ofertas de segunda división además, pero económicamente inferiores a las del Real Zaragoza, como hablábamos el otro día. Y si el Sabadell quiere venderlo a otro equipo, habrá que ver si el portero quiere ir a ese equipo. Claro, si a mí aquí me dan dos y en el otro equipo uno, pues el portero no se va a querer ir a donde le dan uno. Entonces ahí es donde yo creo que el Zaragoza tiene la mayor fuerza. Pero claro,
0: pero si esa fuerza para mí te baja el precio de la cláusula al medio kilo, pongamos.
1: Nah,
0: me
1: lo
0: estoy inventando, ¿eh?
1: Obviamente es que el medio
0: pero
1: kilo
0: no, te lo
1: no
0: va
1: a pagar
0: hasta el suelo, claro.
1: Claro, es que el Zaragoza, yo creo que más de 200 no va a pagar por Foley en ningún caso. Entonces, bueno, que el Sabadell quiere mantenerlo en esas circunstancias, pues habrá que buscar otro portero, evidentemente.
0: Y el Sabadell pensará, es que yo por 300.000, pongamos, no me soluciona nada vender al portero. Tengo que buscar otro portero que vete a saber por cuánto me sale, acertar y luego en el límite salarial o en no me va a solucionar nada. Yo no lo vendería por ese precio.
1: Lo que pasa es que igual entonces tiene que renovarle, porque el portero también le va a decir, oye, tú me estás pagando 5 y aquí me dan 20.
0: Pues no haberlo firmado antes.
1: Sí, bueno, pero ya, claro. Eso está muy bien decirlo y tal, pero ya sabes cómo funciona.
0: Pero eso
1: las
0: es
1: cosas.
0: Un problema que ya podrán afrontar durante la temporada, pero ya lo tienes amarrado.
1: Bueno, yo creo
0: no
1: que
0: sé,
1: hay,
0: yo lo
1: ahí el jugador siempre tiene una posición de fuerza, que ya veremos si en este caso sirve para que venga aquí o no.
0: Yo siempre he visto que es una situación con el ascenso del Sabadell muy delicada. Sin el ascenso daría por hecho que está hecho, pero con el ascenso,
2: claro.
0: Es que si te ha subido la cláusula, se ha multiplicado por 3, pues ¿cómo te van a bajar el precio? Te lo pueden bajar, pues eso, un poquito hasta la mitad y ya están siendo generosos. Pero bajártelo más por un traspaso que además no te soluciona nada, sino que te genera un problema en la portería, pues no lo sé, es de los puestos que tiene el Sabadell mejor cubiertos o más claros para la próxima temporada recién ascendido. Es difícil. Yo lo que no perdería es mucho tiempo ya con este tema, si fuera el Real Zaragoza. ¿Vamos a acercar posturas, sí o no? Si estamos muy lejos, es que hay muchísimos porteros en el mundo.
1: Y espero que tengan negociaciones abiertas ya.
2: Claro. Y tenemos tiempo aún.
0: Claro, quedan 2 meses todavía para que empiece la competición.
2: Empieza a finales de agosto.
0: Último fin de semana de agosto.
1: 29 y 30 de agosto.
0: Que nos enfrentaremos, recuerdo, al Nastic de Tarragona en Tarragona.
1: Y no es el amistoso de pretemporada.
0: No es amistoso de pretemporada, es partido de liga oficial. No sé, yo es un tema del de la portería que me parece la posición más importante del campo, ¿eh? No le quito mérito a un portero.
2: Es un especialista, sí.
0: Pero económicamente es que es la más barata al mismo tiempo. Es que los equipos de primera división seguramente tengan alguno, un segundo, tercer portero válido que quiera jugar, que pueda ser cedido, que no dé para segunda y sea más barato y gratis.
1: Y tienes muchos porteros que han quedado libres ahora. O sea, yo en ese sentido no creo que sea ningún problema.
0: El del Huesca, por ejemplo, que es zaragocista. Juan.
1: Juan Pérez.
0: Por ejemplo. Ha estado en segunda muchos años, aunque sea de suplente.
1: Sí.
0: Para primera ref pues te debería valer.
2: Este año ha estado de tercer portero en el Huesca, porque cuando tercero. Fue cuando jugó el segundo portero fue Dani Martín. O sí, sea que Juan Pérez ha estado de tercero.
1: Ha estado bastante tiempo lesionado también Juan Pérez. Uh-huh. Sí.
0: Luego es, por poner un, que he dicho uno al azar, que es que hay millones de porteros. En España, para mí, si algo hay bueno, son porteros. Y entrenadores, pero entrenadores no. Por lo que sea, aquí no nos llegan esos, los buenos. Se van todos para la Premier a hablar inglés. Pero no sé. Luego el factor cantera no sé si puede influir. Pero la cantera no sé si has fichado 5 o 6 porteros. O tienes 4 porteros tienes en la cantera. Alguno de esos subirá. El segundo portero ya lo tienes. Yo no me cenegaría más con Foley. Si está el acuerdo próximo, sí. Pero si estamos a un porcentaje de distancia grande, a otra cosa mariposa.
1: Sí, yo creo que hay que tener otras opciones abiertas. Estoy seguro de que las tienen. Salía algún nombre también esta semana por ahí en algún medio, no recuerdo si era en Heraldo, el nombre de Juanpa, el portero del Mirandés de esta temporada. También el del Eldense, Ramón Vilá. Bueno, pues al final son porteros más o menos, yo creo que de un nivel similar al que puede tener Foley, con la ventaja para Foley pues de que es de aquí, ¿no? De aquello de tirar, de
0: hacer. Sí, y eso habrá influido seguro en la insistencia con él, ¿eh?
1: Hombre, obviamente, sí, sí. Obviamente.
0: Si le fuera de Cuenca, yo creo que no hubiera habido tanta. Pero Lalo le ha querido como asignar la portería zaragocista para años.
1: Sí, sí.
0: Siendo de aquí y tal. El tío ha demostrado su nivel en la primera ref. Falta verlo en segunda. Pero vamos, que el balón y las porterías en principio miden lo mismo. En principio. No debería tener problema, debería ser válido. Vamos con una pequeña pausa y enseguida volvemos.
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0: Pues muchos traspasos pendientes, mucho interés. Se está hablando mucho de la portería, pero lo que parece que se va a incorporar más rápidamente podrían ser los laterales. Por un lado Escudero y por el otro Gabilondo parecen ser los escogidos por el Real Zaragoza. De Escudero hemos hablado mucho. Cuando fiche, dejaremos de hablar tanto. Son prejuicios al final. Lo que puedo explicar, si alguien, es que claro, me parece un poco una chorrada explicar cómo juega Escudero, porque yo creo que lo habréis visto todos. Pero bueno, voy a explicar cómo juega Escudero y si creo que va a dar el nivel o no. Recorrido, pues era un jugador de muchísimo recorrido, que era muy activo tanto en defensa como en ataque. Sin el gran don del desborde o la calidad desmesurada, pero con inteligencia y sabía muy bien escoger las jugadas cuando subía y cuando no. Porque hablo en pasado, porque yo ahora mismo no le veo tal recorrido. No le veo tal recorrido. O si se lo veo a un ritmo muchísimo más diésel. Ha perdido la explosividad que te da la juventud, lógicamente, y porque han pasado 12 años desde que ganó la Europa League, por ejemplo. tiene dos Europas League. Inteligente, para mí es muy inteligente jugando, para mí es muy profesional, es un profesional intachable. Ahí está su edad, ahí está su experiencia, los equipos que ha estado, no se le conocen grandes problemas, ha demostrado ser un gran profesional. Calidad técnica, para mí sobrado para primera ref. Técnicamente sobrado, control, pase, golpeo de balón, centro, sobrado absolutamente. Tiene calidad técnica para jugar en primera red. Física, ahí es donde yo tengo la duda. Físicamente, la realidad de este jugador. Es que criticáis hasta cuando no vienen. Estos son datos. Ha jugado un partido en 2 años entero. Era la jornada número 1 de la pasada liga. Jugó la jornada número 1 de la pasada liga, por cierto, marcó gol, ganó su equipo 1-3, si no recuerdo mal, pero estamos hablando de agosto de 2025. Esa es la última vez que jugó 90 minutos. Pero es que para remontarse a la anterior vez que jugó 90 minutos en liga, nos tenemos que ir una temporadita atrás. La temporada anterior no jugó ningún partido. En 2 temporadas solo ha acabado un partido. Esto es un dato, esto no es una opinión. En 2 temporadas en la Liga Hypermotion, o sea, de 84 jornadas posibles, ha acabado una unidad de partido. Solo ha jugado 90 minutos una vez. Una. Y a mí esto me genera muchísimas dudas. Muchísimas. Me da la impresión de que siempre va a ser un cambio obligado. Siempre. Lo bueno, que ahora tienes 5 cambios. Si tuviéramos 3 cambios, este fichaje no habría que hacerlo bajo ningún concepto. Ahora tienes 5, no te duele cambiar al lateral. Pero la realidad es esta. Para mí la calidad la tienes, sí, sobradamente. La inteligencia, la responsabilidad, la profesionalidad, el liderazgo lo tiene, sobradamente. ¿Tiene el físico? Esa es mi duda, en mi análisis, esa es mi gran duda. ¿Tiene el físico todavía para aportarnos todo lo que tiene que aportar, Miguel? ¿Cómo ves esta incorporación? Se está diciendo que tiene 36 años, es hacerse trampas al solitario. Tiene 37 más. Porque tiene solo más. Va a disputar una jornada con 36 años. Después de eso, cumple los 37 y 37 tendrá.
2: Yo soy de la opinión de que hay que traer gente más joven. Mayores, el tema físico, que es vital. En segunda ya era vital, pero es que en primera ref aún lo es más. Un jugador que es tan mayor tiene que cuidarse muy mucho, más propenso a lesiones. Para mí no es un fichaje que yo hubiera hecho bajo ningún concepto. Bajo ningún concepto, ni aunque haya 5 cambios posibles en el partido. Yo no lo hubiera hecho. Ahora bien, ya ha venido. Bueno, pues como recambio del lateral este que vino del Cádiz. Bueno, lo puedes utilizar a este que es súper joven para atacar, amigo de Ontiveros, Y luego, pues bueno, si te pones por delante, pues puedes sacar a este hombre, pues que puede jugar pues los últimos 30 minutos. Bueno,
0: esa si teoría nos puede servir, a mí me parece que encaja a la perfección.
2: Para darle tranquilidad.
0: Luego vamos a la práctica. Jornada número 2, se lesiona para 6 meses Pereira. Y el otro lateral no te puede jugar 90 minutos. ¿Qué hacemos? Esa es mi duda. Eso sí, si todo sale bien, me parece totalmente acertado como lo estás enfocando.
2: Un plan correcto.
0: Me parece un plan perfecto.
2: Ya,
0: pero ¿y si no sale bien?
2: Con nosotros suele pasar que los planes no salen bien, ¿verdad?
0: Claro, hay que ser un poco pesimista, ¿no? Curarnos en salud.
2: Si no salen bien, ahí estamos fastidiados.
0: Pero de calidad sí que es verdad que...
2: Ya, pero que es que la calidad es para primera división. La calidad, sobre todo, es para primera división.
0: En el barro no importa tanto, en primera red.
2: No. Incluso en segunda ya se ve bastante diferencia con primera división. Pues imaginaos ahora en tercera, que estamos ya, bueno, o segunda B, ¿no? Que es que estamos en una categoría más abajo. Que es que como aún no hemos jugado ahí, aún no lo hemos visto, pero que se meten goles, que el balón parece que haya habido un topo. O sea, que se meten goles de patio de colegio. Entonces, a ver, que la calidad importa mucho menos aquí en primera ref
0: que el físico.
2: El físico importa muchísimo más. Muchísimo más.
0: Nacho,
1: Bueno, a mí es un jugador pues que la verdad es que el análisis que has hecho tú es perfecto. O sea, a mí el análisis subjetivo que has hecho me has convencido de ficharlo, y el análisis objetivo de los datos me has convencido de que no había que ficharlo. Entonces, no sé con qué quedarme. Sí que es verdad que es un fichaje de riesgo en cuanto a la edad que tiene, y sobre todo a que no ha jugado pues más de 500 y 600 minutos en cada una de las dos últimas temporadas. También es verdad que no ha tenido grandes lesiones. Es un jugador que, pese a no acabar los partidos...
0: Hace dos años sí, esta última pasada no.
1: Pero
0: hace dos años, lesión de codo, si no me equivoco, se perdió 21 jornadas bien, de 42.
1: Lesión de codo.
0: Ah, bueno, también es verdad, no puede jugar a pádel.
1: No es una lesión incapacitante.
0: Sí, eso tienes toda la razón, sí, perdón.
1: Puede jugar con el brazo así, si hace falta. Espero que esté recuperado ya de la lesión de codo de hace dos años, Escudero. Y yo, pues hombre, lo veo un poco al contrario de lo que decís vosotros, ¿no? Yo veo a Escudero como titular y a Pereira como revulsivo.
0: Para empezar la temporada, sí, así será. Pero conforme avance, no sé yo.
2: No le va a dar. No le
1: bueno,
2: va
1: ahí
2: dar,
1: ya veremos no el mérito de cada uno, y efectivamente, y si le da o no le da a Escudero.
0: O sea, ¿tú crees que se le ficha para ser titular?
1: Yo creo que sí.
2: Pues lesionado en la jornada 2.
1: A ver, sí, somos el Real Zaragoza, es muy probable que sea así.
0: Claro, pero estás fichando un jugador para ser titular que no ha jugado 90 minutos, ha jugado una vez en dos años. No sí, sé sí. yo, ¿eh?
2: Bueno, va, tiene
1: no, no, yo tampoco.
0: Yo le veo titular el primer mes, pero luego en teoría la naturaleza, que luego esto es teorizar, hipotenusizar y suponer, la teoría debería decir que Pereira debería imponerse con sus 24, 25 años a un hombre de 37. Ya verás.
1: O no, quién sabe.
0: Acaba de medio centro y capitán.
1: A mí me recuerda un poco, no tiene nada que ver el contexto y tal, pero me recuerda un poco a cuando vino José Enrique aquí hace
0: sí, me lo decían ayer.
1: Bastantes temporadas.
0: La pequeñísima diferencia de que tenía 6 años menos José Enrique.
1: Y que era una categoría más la de José Enrique.
0: Sí,
1: también
0: es verdad que José Enrique se había lesionado mucho más.
1: Exacto, había tenido más problemas. De hecho, vino aquí ya prácticamente retirado, y veremos cómo llega Escudero, porque hombre, en el Depor ha jugado poco, pero yo la sensación que tengo no es de un jugador retirado.
0: No, un jugador más lento de lo que era.
1: Sí, que tampoco ha sido nunca. Sí que es cierto lo que dices tú, que es un jugador que tenía llegada, que es inteligente a la hora de subir y bajar, pero tampoco ha destacado especialmente por ser un velocista nato, ¿no? Es un jugador que tiene buen pie, además. Yo creo que en cuanto a cualidades es un jugador muy interesante. Ahora bien, pues es lo que estamos hablando. Veremos físicamente en qué condiciones llega.
0: Igual conviene un extremo rápido que le pueda hacer alguna ayuda. No sé, yo creo que defensivamente en primera ref no sufrirá en exceso, y que con balón te puede aportar. Mi duda única es esa, y me pasa un poco con Ander también. Mi duda no es su nivel. Mi duda es, ¿puede jugar 90 minutos durante un mes? ¿O va a hacer como que Dibare va a ver que, me cuesta esfuerzo, me lesiono por forzar? No quiero entrar en eso. Por cierto, que Dibare tiene mucho mérito, que tiene 12 años menos que Escudero, o 11. Sí. Tiene mucho mérito estar tan destrozado, sí, quiero decir.
1: Parece su padre.
0: Sí, sí. Pero con Ander me pasa un poco igual. No tengo ninguna duda de su calidad, pero hombre, claro, es que me parece lógico que tener dudas sobre su condición física.
2: Pero vamos a ver, lo de Keidi Vare no es normal. No es normal que un tío con su edad profesional se lesione tantas y tantas veces a lo largo de la temporada. No se ha cuidado bien, no se ha cuidado la alimentación, habrá descuidado según qué partes, habrá salido mucho de fiesta. No se ha cuidado bien, no se puede lesionar.
0: Yo creo que no.
2: 6, 7, 8
0: que no viene por ahí la cosa. Hombre, la de alimentación no lo sé, lo que hacen en
2: no
0: su
2: lo
0: casa.
2: Que no
1: un
2: lo
1: jugador
2: sé,
1: que
2: no
1: venía
2: sé.
1: De jugar 41 partidos de los 42 con el
0: sí,
1: español
0: pero
1: la temporada
0: yo
1: anterior.
0: Tengo apostillos. Siempre lo echaron. Juegas 41 partidos de 42, y asciendes echas de categoría y lo echas.
2: ¿Por
0: raro.
2: ¿Por qué?
0: Igual sabían algo que
2: había
0: nosotros
2: una
0: no.
2: Razón. Ahí había una razón.
0: A mí me llama la atención.
2: Sí.
0: No es normal.
2: Es llamativo, sí.
1: Sí, pero tampoco es normal entonces que haya jugado 41 partidos, ¿no? Si había ganado.
0: No,
1: cerrado.
0: Por eso hay una contradicción ahí.
1: Sí, sí.
0: Pero igual esta gente sabía algo que nosotros desconocemos. Es que no lo sé.
1: Desde luego, más visión de futuro que nosotros tenían.
0: Sí, un poco mejor les ha ido, la verdad sí, que
2: igual,
0: sí.
2: Claro, tendría más información. Al final nosotros ya habéis visto cómo nos ha salido la cosa y no ha ido muy bien. Y luego el tema de Ander Herrera, calidad técnica tiene muchísima, pero de hecho os diría que Ander Herrera tiene él solo más calidad que toda la plantilla el año pasado junta. El tema es que le alcance el físico para poder jugar con asiduidad en el equipo de titular, pues bueno, a ver... pensáis que puede ser el titular, quizás sea si lo fichas, Jameli.
0: Es que debe. Sí,
2: Jameli claro, y él.
0: Los dos, sí.
2: A mí me parece muy buen fichaje.
0: Igual era demo este que hemos fichado. Puede ser una buena pieza para juntar con ellos dos y tiene físico y recorrido.
2: Sí, ahí está el músculo de Ademo.
0: Jameli es engañosamente físico. No tiene un gran físico, pero está en todas jugadas. Es influyente en las jugadas. Tiene recorrido, aparece mucho. No es un jugador al que le des la edad que tiene. Bueno, tonto, tiene 33 tiene 30, años.
2: 32, ¿no? Ya
0: 33 va a hacer. Pasa lo mismo que con, se dice una edad, pero cuando empiece la liga va a tener otra. Va a hacer 33. No, jugando no se le echan. Jugando parece más joven. Ander, yo creo que eso no lo va a poder hacer, que va a ser un jugador más estático, más. Voy a poner un ejemplo, como Pirlo cuando retrasa su posición en Italia porque dice, ya no puedo correr. Pues me quedo de pivote como hacía Guaras. Uh-huh. Ander, yo lo veo en este equipo rollo de Guaras, para la salida de balón.
2: Pero Ander te desatasca un partido que lo tienes bloqueado, te lo desatasca en un momento con un pase.
0: Si tienes quien lo reciba, es posible, sí.
2: No, es que debemos tener a un delantero que te pueda recibir ese pase.
0: Pero sí, en teoría debería tener una calidad diferencial. No, tampoco sé si es ese jugador para de último mí, pase, para mí no, pero...
2: Para mí la tiene, definitivamente.
0: Ahora, claro, Escudero, Ander, lo que no podemos es tener ni uno más de este perfil. A mi modo de ver, ni uno más.
2: Es que de Escudero no debería haber.
0: O sea, me hablan mucho del bloque de veteranos. El bloque de veteranos está muy bien. El bloque de veteranos es 32 años, no 37. Eso es bloque de prejubilados, es diferente. Es muy diferente. Tener 3, 4 jugadores que sean más mayores que el entrenador es diferente, convendremos. Yo más de 2 no metería en la plantilla. O sea, otro fichaje de 36, 37 años me lo ahorraría, no sé qué pensáis. O si os da igual el DNI.
1: Hombre, hay circunstancias y circunstancias. Yo creo que no puedes meter muchos jugadores de esa edad en una plantilla por muchos motivos, por tema físico, por tema, pues precisamente que tenemos un entrenador muy joven y tampoco se normaliza mucho un vestuario teniendo muchos jugadores mayores que él. En el caso de Ander Herrera, además, ex compañero suyo de vestuario, lo cual también puede tener su cierta influencia. Y además, ¿cuál va a ser el rol de este tipo de jugadores? Porque yo creo que si Ander Herrera viene al Zaragoza, él va a querer ser titular, no va a querer ser el chaval de los 10 minutos para desatascar el partido. Yo creo que él va a querer ser titular, va a querer ser importante, va a querer jugar minutos y a ver hasta dónde llego, ¿no? A ver si el físico le da para jugar muchos partidos, si le da para jugar muchos minutos en los partidos que juegue y en qué condiciones y en qué posición. Porque igual, como decías tú, Ander está ahora para jugar más atrás. O si él quiere jugar ahí de enganche para el último pase, va a ser también complicado si llega Ander Herrera el ver cómo se le sitúa dentro del equipo, porque al final es un perfil que no es un jugador de equipo.
0: Va a venir yo lo que no soporto es lo de, bueno, pero si no juega, aportará otras cosas. No,
1: si aporte jugando.
0: Claro, que yo necesito que aporte jugando.
1: Claro.
0: No se le ficha por ser político, se le ficha por futbolista. Necesitamos jugadores que jueguen. Y luego el liderazgo a una plantilla es mucho más fácil de trasladar desde el campo.
2: Obviamente.
0: Tú eres jugador y te estás jugando tú las habichuelas y te viene el capitano de turno de 40 palos que no ha jugado un partido a darte lecciones y dices, tío, sal y juega tú. Sabes que al que pitan es a mí. Y eso pasa en los vestuarios, sí, sí, ¿eh? Sí. O sea, esta figura... Me hablaron ayer de un jugador de un equipo que todo el mundo tiene conceptualizado como muy majo y me contaron cosas internas del vestuario y dije, oh, menos mal que este era el líder. Y dice, nada, este es un reventado vestuario, cada vez que lo fichan se hace amigo de los de arriba, con la prensa genial, pero internamente es un tirano. No es del Zaragoza, ni ha estado jamás aquí, ni tiene nada que ver ni con Huesca ni con Aragón. Es gallego. Me contaban eso, jugadores jóvenes o personas jóvenes y te quedas un poco, mira, es que claro, puertas afuera, mira el liderazgo de no sé quién, pero es que si luego no juegas, el marrón se lo está comiendo otro.
2: Ajá.
0: Y encima estás diciendo que el líder es el que no juega. Prefiero que venga a jugar.
2: Vale.
0: Creo que nos generaría problemas parte médico un lunes, parte médico Ander Herrera. Parte médico Escudero, creo que nos generaría.
2: No
0: problema.
2: Tendría que haber venido Escudero ya, porque es demasiado mayor. Pero por favor que no venga ninguno más de esa quinta. Que los traigan más jóvenes. Ninguno
0: poquito.
2: Más. Sí, por favor. Un poco más jóvenes. ¿Vale?
0: Yo aunque no se lesionen, pero claro.
2: Ya, pero que es que.
0: Es pedir un poco.
2: Claro.
1: Bueno, sí. También es verdad que en este club, igual que te da que tengan 38, que tengan 18. Aquí se lesionan todos. Tampoco vamos a...
0: Eso es cierto.
1: Sí, es que al final es lo que hay que solucionar este año también, ¿no? El tema de las lesiones, que nos ha perjudicado mucho en las últimas temporadas, que esto, el último año parecía un cachondeo, todos los días partes médicos de 5 o 6 jugadores, y eso es algo que hay que arreglar. Ha habido cambios también en los servicios médicos, veremos si sirven o si tenemos que seguir echando la culpa al césped de la ciudad deportiva. Pero eso va a ser importante también para mantener el equipo en una línea de regularidad y el poder hacer una buena temporada.
0: Vamos con la última pausa y leemos mensajitos.
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0: Vamos con vuestros mensajes en directo en el canal de YouTube Antena Aragón. Ya sabéis que estamos ahí emitiendo también en el TDT, en Antena Aragón y en Radio en Ebro FM. ¿Qué quieres leer? Todo lo referente a Fuoli, Escudero, los fichajes saldrá. Juan Sebastián, diarioaragones.com. Jonathan Sanz, buenos días amigos. He leído que el lateral del Málaga casi está cerrado. Espero que no sea otro caso Paulino ni Moyano. Yo a Sebastián me lo hubiese quedado, la verdad. No me pareció el peor. José Luis Sierra, Lalo está fracasando con los fichajes. No viene nadie diferencial y como sigamos así, no ascenderemos. Querido José Luis, que estamos a 2 de julio. Te ficha ahora dos delanteros buenos y el mercado es un mercadazo ya. Claro. Falta todo, todo por hacer. Aún no podemos hacer balance. Podemos hacer balance individual de qué nos parecería Foley o el Papati Roma, como dije ayer. Pero es todo a priori. Hasta que no veamos el equipo y la plantilla hecha, no sabemos nada. Epiblast, ¿tendrán en cuenta el precio del abono? En el precio del abono en los tres partidos de octubre que no se podrá jugar en Iberchapa, ya sabemos la respuesta, pero preguntar no es ofender. Yo más que esa pregunta me haría si tendrán en cuenta que hay cuatro partidos menos de competición, dos de ellos en casa.
1: Hombre, lo de los tres partidos fuera, al final te da igual porque se recuperan por otro lado.
0: Exacto, luego jugarás en la vuelta. Jugarás en la vuelta. Daniel Sanz, buenas, ya no tenemos a nadie en el Mundial. Gran actuación de Bazar en este Mundial, llevándole las aguas a sus compañeros en la pausa de hidratación. Joder, con las que ponen ahora habrá tenido jaleo con tanta pausa. José Antonio Gariburu, un abrazo, profe, buenos días. De Gascon Show, buenos días, cafegoleros. De esta temporada no me ilusiona nada, solo quiero ver... lo conjuntado que está el equipo y que comiencen las victorias. Miguel Moneva, buenos días. ¿Dónde están hoy los ofendiditos de Foli? No, para. No. Llevaos bien, portaos bien, comportaos bien y respetaos mucho en el chat de YouTube entre vosotros. Fuente del Cierzo, $11,000 diarios, que al cambio serán unos 10.000 euros. Sí, un poquito menos entonces. Y ese dinero da igual a la selección que sea y el club que sea. Solo que se cuenta los días de campeonato que ha jugado con su selección. Pues lo nacionalizamos ahora, yo que sé, paraguayo. Que se quede ahí todo el Mundial. Nos sale más rentable ahí sin jugar que aquí jugando.
2: Desde luego.
0: Pibe, buenos días, cafegoleros. Yo creo que lo que más urge son las salidas. Gómez, Saidú.

0: No, a mí no me valdría. ¿Por? Pues porque no, porque ¿cómo vamos a repetir algo que hemos tenido el año pasado y no ha funcionado?
1: Ya, bueno.
2: Pero a ver.
0: Anda que no hay porteros como para repetir con Adrián.
2: Sí, yo no repetiría con Adrián, pero de ese nivel y
0: El
2: perfil.
0: perfil, venga, el perfil
2: De
0: te lo
2: ese nivel y
0: compro.
2: perfil me vale, 25,
0: El
2: 26
0: perfil
2: años.
0: puede valer. Y los dos que estábamos nombrando, tanto Ramón Vilá como Juanpa, me valen también los
2: Sí,
0: dos.
2: también me vale el perfil, sí.
1: Y se notaba que Adrián estaba comprometido, con el equipo, que lo sintió cuando nos fue tan mal las últimas jornadas.
2: Es el perfil que a mí me cuadra también. José Benito, mucho mejor que Fuoli, ¿quién? Que dices que es mucho mejor que Fuoli. Pej, para juegos de palabras, sumándome al Cosa Cosice, diría que estaría bien que el Zamora en el Mundial se lo llevara el portero de Paraguay. ¿Por qué? Pues porque Paraguay. Madre mía. Cristina Guerrero, ¿cuándo tendremos Real Zaragoza la plantilla entera? Pues el 29 de agosto, más o menos. De Gascón, que decía, lo mejor del Venecia es la camiseta. José Antonio, actitud, actitud y actitud, eso nos hará ascender. David, 1,5 millones por Gómez, ¿de qué? No ha demostrado nada. Que si tiene mucha progresión, la misma que cualquier chaval de la cantera, aún no sabemos si será bueno. Con Gómez igual, aún no lo sabemos. Juanjo Quílez, buenos días, yo no vendería ni a Saidu ni Gómez porque yo creo que son jugadores muy jóvenes y se van a revalorizar mucho. Los mal venderemos y luego nos echaremos las manos a la cabeza. Es un enfoque interesante y ese sería mi opción si jugáramos en segunda. Pero es que jugamos en primera ref. Es que no se van a querer quedar a la mínima oferta que tengan.
0: No, no.
2: No, Gómez sí, pero Saidu no es canterano del Real Zaragoza, ¿eh? Saidu, antes de debutar en el primer equipo, ha estado 6 meses en el filial, un año. Y sin jugar. No es que sea canterano. Si le llama a otro equipo, pues a otro equipo.
0: No, no, es un fichaje
2: No es
0: como cualquier otro
2: zaragocista, ¿eh?
0: del primer equipo, lo único que tenía ficha del
2: Exacto.
0: filial.
2: Exactamente. TG me decía, a los nuevos canteranos les falta la humildad de los sazones francés o francho. Para mí no, para mí les falta la calidad de esos cuando ganan el Campeonato de España Juvenil. Víctor, ¿qué jugador tuvo nivel para Zaragoza en estos últimos años? ¿Quién va a venir a un club muerto? Quien quiera ser futbolista, a mí me parece buena plaza para ser futbolista. Fernando Soguero, nos hemos cansado de decir que Juan Sebastián no daba el nivel. Pues pena cero, si se va, ¿ahora vamos a querer que se queden todos o qué? Lo mismo con los demás. Guaje 29, el que no quiere estar fuera. Y por los mantas que hay del año pasado, si pagan, bienvenido sea. Otros vendrán y equipo nuevo y a ver cómo sale la temporada. Pibe, yo en el tema Folí haría pasapalabra. No creo que sea tan diferencial como para perder mucho tiempo de mercado en este tema. Seguro que hay alguno de garantías y más fácil de fichar. Gorka Pérez, para mí vamos muy lentos. Hay que dar salidas a Juan Sebastián, Gómez, Badar y luego fichar 10 tíos mínimo. De verdad que estamos a 2 de julio, ¿eh? Quedan 60, 57 días para que se cierre el mercado.
1: Sí, que queda tiempo para todo, que sí, que sí.
2: Yo creo que vamos bien.
1: Sí.
0: Sí,
2: O sea,
0: 14
2: bien.
0: días para el inicio de la pretemporada. Y yo estoy seguro que además vamos a tener noticias pronto de fichajes.
2: Lo de la pretemporada de querer tener 80-90% es muy bonito en la teoría, pero luego la realidad
1: Pero
2: es
1: no
2: que suele ser así.
1: cuando tienes que recomponer un equipo entero, porque si ya tuviéramos una estructura básica, pero es que el equipo tiene que ser recompuesto entero, entonces es que va a costar más y no va a ser fácil.
2: Eso sí.
1: Este es
2: Eso
1: el
2: es
1: hándicap de
2: cierto.
1: este año.
2: Pero yo qué sé, con que el entrenador tenga un mes para trabajar, ya casi yo te lo firmaba. Si tiene la plantilla 1 de agosto más o menos perfilada a falta de un fichaje. Pues,
1: Bueno,
2: lo
1: pero
2: firmaba
1: eso
2: con
1: no.
2: sangre, os recuerdo que el año pasado.
1: Pero ya,
2: ¿Cómo
1: no,
2: fue la película?
1: no,
2: ¿No?
1: lo recuerdes, no lo recuerdes.
2: José Ramón, buenos días. Gómez por kilo y medio con un lacito. Saidu si dan otro y medio después de pagar 150.000 en invierno o otro lacito. Que yo quiero más operaciones así. Ismael Salvador, ¿y qué perfil de portero buscamos? ¿Con pies, con manos? Yo en principio me gusta que paren. En principio, los laterales me gusta que defiendan, los porteros que paren. Llamadme raro. Marcos Jiménez, un buen equipo y un mal entrenador, mal. Con un buen equipo, sin un buen entrenador no harás las cosas bien. Javier García, hola, estoy viendo Primera Red desde que se creó y un contertulio, perdón, no conozco cómo se llama, dado en el clavo. Estáis perdidos con Escudero y Ander, no tenéis nada que hacer. La Bruja Berti, buenos días, no me gustaría meterme en la labor de Lalo, pero a mí me gusta el portero ruso Kudakowski, que ahora mismo está libre, es del Numancia y es del Sanluqueño. Bueno, lo tengo controlado. Decía Daniel Piramonti, ha sido decir Nacho que Carvajal no va a jugar en el Zaragoza, e inmediatamente Lalo enviarle una oferta al ver que entra en los requisitos, al cumplir 55 años.
0: Y lo traemos con José Lu.

0: que son los dos cuñados, a ver qué tal lo hacen en primera.
1: Este oyente ha sido nombrar a Carvajal y decir él que sí que había posibilidades, que solo había que esperar.
2: Oye, ¿no? José Lu arriba también estaría muy bien.
0: A mí me valdría, a mí José Lu sí que me valdría, tenga los años que tenga.
2: Claro, pero me retracto.
0: A José Lu no le vamos a valer nosotros.
2: Que vengan los abuelos, me retracto. Venga, abuelos para el Real.
1: Si son así, sí, claro. Pero luego que puedan jugar, que cuando se han ido ya a este tipo de países no suele ser buen indicativo. Yo en un delantero sí que pagaría traspasos si toca, ¿ves? No sé vosotros.
2: Sí. Un delantero. No,
1: lo que puedas. Pero si toca pagar por un delantero, yo ahí sí que pagaría.
2: Figura clave. Clave. Es súper importante tener un delantero que te meta goles. Clave. Porque además se nos van a cerrar, muchos equipos se nos van a cerrar, por no decir la gran mayoría, y necesitamos una persona que desatasque, un jugador que desatasque, pueda ser Yamel, Ander Herrera, etcétera, y luego un tío que te las clave. Que te meta goles de igual, en cualquier situación, de cabeza, de jugada. Entonces, clave tener un delantero centro que sea bueno. Entonces, ese dinero que estamos hablando de darle a pagar por Fuoli, pues dejarlo apartado para el delantero.
0: Sí, yo creo que el gol se paga y hay que pagar por los goles, pues se paga. Y yo creo que nos da para pagar por Fuoli y para pagar por el delantero. Tampoco vamos a ir llorando.
1: Joder, vamos a ver, Nacho.
0: Pero vamos a vender a Alex Gómez, vamos a vender a Saidú, a Liso, a Baddar.
1: Pero nos va a sobrar dinero. Hay que pagar a la empresa de seguridad que no le hemos pagado. Hay que pagar a un.
0: Tú primero ficha, luego ya nos meteremos con eso.
1: ¿Crees que hay que afrontar el tema como hacía Agapito? Yo ficho y ya se pagará.
0: Como decían por ahí, si siguiese Agapito no habríamos bajado. Desaparecido igual sí, pero
1: bajarlo. Estoy segurísimo. Que en este mercado invernal Agapito hubiera solucionado la papeleta, estoy seguro. Segurísimo.
0: Eso sí, igual jugábamos en segunda.
1: Igual estamos luego 25 años pagando la deuda, como nos ha pasado. Eso desde luego.
2: Así es.
1: O nos comemos un descenso administrativo. Por cierto, mucho ánimo a la Sociedad Deportiva Tarazona, que ha sido descendida administrativamente. No podrá jugar en segunda ref tampoco, así que desciende dos categorías de vez. La Sociedad Deportiva Tarazona jugará en tercera ref. También Lalo ha fichado a su hijo. Enchufe, innegable. Se llama Lalo Arantegui.
2: Sí.
1: El director deportivo que le ha fichado se llama Lalo Arantegui. El enchufe está ahí. ¿Da el nivel? Para mí sí. Si ha jugado 20 partidos en segunda ref, está bajando en tercera ref. El filial, recordemos, también ha descendido. Hay que hacer un equipo de tercera división. Y que tiene que salir gratis, además. Y en eso estamos. Querido Miguel Herrer, gracias.
2: Quería mandarle un saludo a Gaby Milito. Porque le han engañado y resulta que se casa este fin de semana.
1: ¿Sí?
2: Sí.
1: ¿Y se ha enterado ahora?
2: Ahora se entera. Hoy se lo llevan ya.
1: No.
2: No, que sí. A ver, quiero decir.
1: No sé cómo va ese tema de los noviazgos. Enhorabuena, Gaby Milito, a tu hermano.
2: Bien.
1: Que tenga una feliz boda. Nacho, muchas gracias.
0: Un placer como siempre, hasta luego.
1: No se te casa nadie, ¿eh?
0: No, creo que no. Y entonces no me he enterado yo si se me casa alguien.
1: Aupa el Real Zaragoza.

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0: Muy buenos días a todos. Hoy es jueves, es 2 de julio. Soy Pilar Sopesens y quiero dar la bienvenida a todos los que ahora se unen a nosotros aquí en Esto es Aragón, en Ebro FM. Saludamos también a los que lo hacen después, por la tarde, por la noche. Y también les recuerdo que nos pueden sintonizar en cualquier momento y desde cualquier parte del mundo a través de www.diarioaragonés.com. Les cuento la última hora de lo que ocurre en Venezuela. El gobierno de Delcy Rodríguez ha decretado una semana de luto nacional tras anunciar como cifras oficiales 2.295 muertos y 11.267 heridos, aunque miembros de su gobierno han deslizado que podría haber 10.000 fallecidos. La oposición cuenta 40.668 personas registradas como sin contacto con sus familiares y la ONU eleva todavía más la cifra de desaparecidos a 50.000. Una semana después del desastre, el país sigue en modo supervivencia, la rabia entre los venezolanos crece y acusan al gobierno de negligencia en su respuesta a la catástrofe, mientras decenas de miles de personas siguen buscando a sus muertos y duermen frente a los edificios a la espera de un milagro. La ONU suele suspender los esfuerzos de búsqueda y rescate entre 5 y 7 días después de una catástrofe, una decisión que se toma luego de que no se haya logrado sacar a ninguna persona con vida tras uno o dos días, aunque ayer mismo un equipo de búsqueda logró sacar con vida de entre los escombros a un niño de 3 años en Caracas, 6 días después de que quedara atrapado. Seguimos experimentando esa agradable temperatura, por lo menos por la mañana, propiciada por el cierzo. Vamos a conocer lo que nos depara la jornada de hoy de la mano de la Agencia Estatal de Meteorología. Buenos días.
1: ¿Qué tal? Buenos días. Este jueves en Aragón, tiempo estable en un día en el que las temperaturas diurnas bajan ligeramente en el Pirineo y mitad sur de Teruel, se mantienen con pocas variaciones en el sistema ibérico occidental y suben en el resto de la comunidad. Se prevén máximas de 35 grados en Huesca, 34 en Zaragoza y 33 en Teruel. La EMET ha activado el aviso por calor en el sur de Huesca. Por otro lado, sopla viento flojo a moderado de la componente noroeste en el Valle del Ebro, siendo ocasionalmente fuerte. En el resto de la comunidad, viento flojo variable, predominando la componente norte por la tarde. Es una información de AEMET.
0: En el programa de hoy vamos a hablar de la última hora de los incendios que se estaban produciendo en nuestra comunidad autónoma. También haremos un repaso a la actualidad internacional con nuestro experto en geopolítica y hablaremos de los problemas de salud más habituales del verano. Problemas digestivos, otitis, cistitis, quemaduras, etcétera. Todo esto son algunos, solo algunos, de los temas que hemos preparado para este jueves 2 de julio, pero como siempre vamos a comenzar hablando de agua.
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6: El 99% de la materia del sistema solar se encuentra en el Sol. El Sol ha consumido hasta hoy el 50% de sus reservas de hidrógeno. El hidrógeno, en términos de masa, supone el 0,9% de la corteza terrestre. Un 71% de la corteza terrestre está cubierto de agua. El agua es el principal componente del cuerpo humano. Somos un 75% de agua.
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0: Les hablamos hoy de un proyecto desarrollado en el INMA, el Instituto de Nanociencia y Materiales de Aragón, muy interesante y que está dando un paso clave hacia su aplicación clínica. Lo descubrimos con Alex Lancelot, que es científico del CSIC en el INMA y líder de este proyecto. Buenos días, Alex.
7: Buenos días, Pilar.
0: Bueno, cuéntenos por qué este proyecto se trata de un adhesivo, de un pegamento biomédico que además está inspirado en los mejillones. Cuéntenos.
7: Sí, eso, de la misma manera que los mejillones son capaces de pegar de manera muy fuerte debajo del agua, nosotros hemos desarrollado un material muy blando, muy flexible, que es de tipo hidrógeno. Y este material flexible, pues gracias a la manera de que hacemos de mimetizando cómo los mejillones pegan debajo del agua, es capaz de pegar y tenemos aplicaciones en tejidos biológicos.
0: Uh-huh. O sea, sería, digamos, para, por ejemplo, cerrar heridas, ¿no? En lugar de suturar, en lugar de coser, ¿o qué otras aplicaciones tendría este adhesivo?
7: Sí, exactamente. Nuestro primer enfoque es usar este hidrogel para pegar la piel después de una intervención quirúrgica en vez de coser la piel. Así tenemos una cicatrización más controlada y menos dañina para el paciente. Y también lo que estamos empezando a hacer es cargar fármacos dentro de este hidrogel para poder liberarlos directamente donde está el lugar de la herida.
0: Uh-huh. Claro, esto presenta muchas ventajas, ¿no?, respecto a lo que ahora se utiliza.
7: Sí, porque, por ejemplo, al final las suturas pues son, sí que funcionan muy bien, eso es cierto, pero es un tratamiento muy invasivo, o sea, hay que ir varias veces al hospital para que se pongan los puntos, para retirarlos, y no tienen nada para limitar el riesgo de infecciones. Entonces, así tenemos como un tratamiento menos invasivo y también con esta adición, este papel adicional de poder controlar mejor el riesgo de infecciones en las heridas.
0: Uh-huh. Usted lleva años, ¿no?, trabajando en este tipo de, en estos desarrollos de hidrogeles bioadhesivos.
7: Sí, es un proyecto que hemos empezado hace 3 años en el INMA, con colaboración con Estados Unidos. Ahora lo llevamos más nosotros, y sí, ahora hemos depositado una patente con el CSIC, el Consejo Superior de Investigaciones Científicas, y hemos recibido hace un mes un proyecto desde el CSIC para ir todavía avanzando a llegar este producto al mercado.
0: Uh-huh. ¿Han recibido esa financiación que va a permitir, desde donde están ahora, pues darle un acelerón, ¿no?, a que llegue, porque el último fin es que se utilice, claro?
7: Sí, exacto. Lo que nos va a permitir restrictar dónde queremos usar este dinero que nos ha dado el CSIC es para ir más adelante con los ensayos en animales que tenemos que hacer, obviamente, antes de poder hacer ensayos en humano y estar segurísimo que nuestro producto es eficaz y no tóxico antes de poder pasar a hacer ensayos clínicos.
0: Uh-huh. ¿Cómo es el proceso en una investigación así? ¿Cómo es el proceso desde que pues se inspiran ustedes o tienen el germen de esa idea hasta que llegan a los estudios clínicos? Llévenos un poco de la mano por lo que sería esa línea del tiempo.
7: Sí, pues es un proceso bastante largo, la verdad, porque tenemos que empezar pues desde eso, tener una idea. Luego nosotros pues este material, o sea, los fabricamos, entonces tenemos que estudiar cómo fabricar estos materiales de una manera la más eficiente posible. Luego controlar sus propiedades, porque tenemos la idea, pero ¿cómo podemos saber si realmente pegan o no? Pues tenemos que hacer primeras pruebas en materiales normales, en vidrio, en metales, como eso se alió bien, pues ya podemos empezar a pegar tejidos biológicos. Hemos empezado primero para ensayos pues ex vivo, o sea, sobre piel de animal que está muerto, que estaba usado para carnicerías, y luego pues a ensayos in vivo. O sea, es un camino bastante largo, la verdad, y siempre con la ayuda de compañeros para formar, hacer esta idea más fuerte y más llevarla más adelante.
8: ¿Qué tipo de investigadores, de qué campos, ahora que ha mencionado a los compañeros, de qué disciplinas científicas o investigadores, en qué forman parte de este proyecto?
7: Pues yo soy químico, también tenemos otros químicos en el proyecto que hacemos más lo que es toda la preparación del material. También hay ingenieros y también hay microbiólogos para todo lo que está relacionado con pues el desarrollo de poner fármacos dentro de estos materiales.
8: ¿Cuánto tiempo se estima que puede durar uno de estos proyectos? Ahora que van a poder, digamos, acelerar el paso de los estudios clínicos, más o menos, ¿cuánto tiempo podría pasar, si todo fuera súper bien, hasta que se pudiera usar este hidrogel?
7: Pues si todo fuera súper bien, en unos 5 años, más o menos, podría estar en el mercado, porque claro, ahora, si estos nuevos ensayos salen bien gracias a este acelerón que hemos tenido del CSIC, tendremos que empezar ensayos clínicos, y eso sí que son cosas muy reguladoras, o sea, con mucha regulación, y eso toma necesariamente tiempo.
8: Me llama la atención, ¿no?, cómo a veces nos fijamos, o se fijan ustedes los investigadores, en la naturaleza para dar respuesta a otras necesidades, como en este caso los mejillones fueron, digamos, la fuente de inspiración.
7: Sí, eso es todo un campo de la ciencia que es bastante moderno, que se llama la biomimetismo, que es como, porque al final la naturaleza pues lleva miles y miles a millones de años perfeccionando cosas, y entonces la biomimética es ver cómo los animales o las plantas se han adaptado a su entorno natural para que nosotros los humanos podamos como replicar esta adaptación para desarrollar nuevos materiales, nuevas técnicas que nos pueden simplificar la vida. Y eso se usa en todos los campos. Nosotros estamos ahora en la adhesión para cambiar las suturas, pero se usa en los aviones también, en el desarrollo de nuevas técnicas y productos.
8: Claro que este tipo de adhesivo se podría, además de en la biomedicina, o se podría, como usted ha dicho, ampliar, ¿no?, a más campos.
7: Sí. Y no hay limitaciones. Nosotros nos hemos enfrentado a una, pero la verdad que se puede usar a más campos.
8: Igual que se puede usar a más campos, dentro de lo que es la biomedicina o este tipo de hidrogeles, también se podría usar para más cosas, ¿no?, dentro de este campo, digamos, de la salud.
7: Sí, es verdad que nosotros hemos querido empezar, porque hay siempre que empezar por un lado con la piel, porque al final es algo que es relativamente fácil de pegar y de controlar, pero estos tipos de hidrogeles podrían emplearse para pegar otros órganos en el cuerpo humano, y donde realmente pues hay investigación que está empezando, que son cosas muy recientes, muy punteras, que es para el cerebro o el corazón, que al final son lugares donde es muy difícil coser y usar suturas.
8: Pues muchísimas gracias por habernos explicado en qué consiste este proyecto. Enhorabuena también por esa financiación, y bueno, pues seguiremos hablando de este proyecto. Alex Lancelot, investigador del CSIC en el INMA, muchas gracias por haber hablado hoy con nosotros.
7: Gracias a vosotros.

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El 20% restante se encuentra bajo tierra o en forma de vapor de agua atmosférico. 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

0: Nos vamos a ir ahora hasta Alicante, donde ha comenzado la tercera campaña de trabajos arqueológicos en Cova Fosca. Hablamos con Aitor Ruiz Redondo, investigador del IUCA, el Instituto Universitario de Ciencias Ambientales de Aragón, y codirector de este proyecto Fosca. Buenos días, Aitor.
1: Buenos días y gracias por la invitación.
0: Bueno, gracias a usted porque sé que me está atendiendo además desde la puerta de la cueva, ¿verdad?
1: Desde la misma puerta, pero por suerte parece que hay cobertura.
0: Bueno, cuéntenos, tercera campaña, ¿qué es lo que se está investigando en esta Cova Fosca?
1: Pues Cova Fosca es un yacimiento muy interesante que ya fue descubierto hace 40 años, a principios de los años 80, y se trata del primer yacimiento en el que apareció arte paleolítico en el este de la península ibérica. Me refiero a los territorios de Cataluña, entre otros territorios de Cataluña, Aragón, Valencia. Es el primer sitio donde se encuentra en realidad, y en aquel momento se plantea un pequeño sondeo, pues para ver si aparte de haber realizado estos grabados rupestres, también vivieron estas gentes en la prehistoria. Y ahí llegó un poquito la sorpresa, entre comillas, porque es un territorio importante, ya que no solo habían vivido gentes de este paleolítico, de esto hace unos 13.000 años, 13-15.000 años, sino que después una cultura que conocemos como el neolítico antiguo, que es los primeros agricultores y ganaderos que llegan a la península ibérica, llegan a este territorio en primer lugar, a esta zona de la montaña de Alicante, y también vivieron en esta cova fosca. Entonces, en realidad, a pesar de todo este interés y de que incluso en el año 98-99, ahora no me acuerdo cuándo es la declaración, perdón, pero se declara Patrimonio de la Humanidad esta cueva por la UNESCO debido a este espectacular arte rupestre, en realidad no se lleva a cabo nunca un proyecto extensivo de investigaciones. Entonces, se conocía, se sabía que tenía un gran potencial, pero no se lleva a cabo. Y nosotros decidimos retomarlo junto con mis codirectores Virginia Barciela, de la Universidad de Alicante, y Mark van der Linden, de la Universidad de Bournemouth. Decidimos retomarlo hace tres campañas, ¿no? Hace, como ya bien ha dicho. Y bueno, pues efectivamente confirmamos el potencial que tenía. Tenemos nuevas dataciones, estamos trabajando en el interior de la cueva para ver cómo accedían, porque para llegar a los grabados es un acceso relativamente complicado, hay que bajar una vertical de 8 metros. Bueno, pues cosas que nos llaman la atención de cómo podían hacer, ¿no?, en la prehistoria. Y estamos llevando a cabo excavaciones en la boca para no solo estudiar este mundo simbólico subterráneo en el que penetran en las profundidades, sino también ver su mundo más cotidiano, es decir, en la boca de la cueva es donde sí vivieron, e intentar contextualizar, ¿no?, estas poblaciones de estos dos momentos tan interesantes del momento de transición entre la última glaciación y el Holoceno, que es el periodo climático actual, y además la transición humana, económica y social, quizá la más importante de la historia, que es pasar de ser cazadores y recolectores a producir nuestros propios alimentos, ¿no?, a las sociedades de la agricultura y la ganadería, y tenemos algunos de los representados aquí, de los más antiguos de la península, en esta cueva. Así que eso es más o menos lo que estamos trabajando, ¿no?, en los objetivos un poco del proyecto.
0: De estas dos últimas campañas, de las dos anteriores, el año pasado, ¿encontraron ustedes un nivel con restos humanos, con inhumaciones?
1: Bastantes, además, sí. A ver, no es que trabajemos nosotros solos, tenemos un equipo relativamente grande y además lo utilizamos como escuela de campo para formar a nuevas generaciones de arqueólogos. Siempre tenemos de la Universidad de Zaragoza, un poco por barrer para casa, tenemos de la Universidad de Alicante y tenemos de las universidades de Southampton, de Bournemouth y de Cambridge, que vienen aquí todos los años a excavar con nosotros. Y gracias a ellos, en parte, bueno, pues hemos podido llevar una excavación relativamente extensiva. Sé que no va a parecer mucho porque son unos 8 metros cuadrados, pero para lo que es una excavación en prehistoria es bastante. Y si encontramos un nivel que, claro, al haberse hecho este sondeo que decimos en los años 80 de tan solo un metro, había pasado desapercibido para los anteriores excavadores. Entonces, Nosotros sí que con las técnicas de hoy en día y con un equipo mucho mayor con el que ellos contaban y una extensión mucho mayor, detectamos este nivel con inhumaciones. No le puedo decir en este momento, porque está en estudio, el número de cuerpos, pero le puedo decir que habría bastantes individuos, bastantes, aunque solo sea por número mínimo, bastantes, cosa que no es inhabitual para un periodo en el que conocemos que las sociedades se enterraban en cuevas, que es en torno al, bueno, las dataciones que tenemos van en torno al 3300 antes de Cristo. O sea que sería una ocupación todavía más reciente de las dos anteriores que se habían detectado, pero también dentro de la prehistoria, ¿no? También dentro de del neolítico, en este caso sería el neolítico final y calcolítico. Nos aparecen elementos de ajuar, de relativo interés, ¿no? Pues imagínese las joyas con las que aparecían, elementos de la vida cotidiana, porque se enterraban a veces pues con cerámicas, con bueno, pues con elementos de su día a día, pues como podría suceder hoy en día cuando a veces nos enterramos con algún objeto reseñable, ¿no? Y que sin embargo, si lo encontrara alguien miles de años más tarde, diría, esto no es reseñable, si esto es un mechero, ¿no? O es una pipa y todo el mundo puede acceder a una pipa, ¿no? Pero que son objetos que pueden tener algún tipo de valor simbólico, aunque a nosotros nos recuerden, ¿no?, a la vida cotidiana, y que sí los hemos documentado aquí.
2: Claro, que igual es el del mechero paleolítico, pues era el encargado de encender el fuego. Bueno, es curioso, ¿no?, que quizá tenemos más en común con los habitantes de hace 13-15 mil años de lo que pensamos.
1: Sí, voy a ver, al final no lo he aclarado, que a veces se nos pasa cuando estamos muy metidos por aclararlo para la audiencia, ¿no?, y los oyentes, es que seguimos hablando de Homo sapiens, de seres humanos como nosotros, que aunque hayan pasado miles de años, su estructura biológica, mental, cultural es idéntica a la nuestra. Entonces, a veces parece que cuando se abran miles de años, y parece que son gentes completamente distintas, o a veces hasta la imagen mental que se crea dentro del conjunto de la sociedad es de pues seres más bien primitivos. No, son Homo sapiens genéticamente idénticos a nosotros, que tienen sus, evidentemente, que no están pensando, me gusta repetirlo en clase muchas veces, no están pensando, a veces hay el concepto erróneo que me colocan en los exámenes de están luchando por su supervivencia. Hombre, no, están viviendo sus vidas, que es lo que hacemos todos, vivir nuestras vidas, y son seres humanos idénticos a nosotros. No es que estén todo el día peleando, muertos de hambre, para buscar algo que comer. Pues se sentarían aquí, por ejemplo, en esta cueva fosca, y en torno a la hoguera se contarían su día a día, se contarían la anécdota que ha pasado por la mañana, que uno se ha tropezado, o un chiste, o una broma, o una historia. Son seres como nosotros, idénticos, son nuestra propia especie, y simplemente tenían pues una cultura material y un bagaje cultural distinto al que nosotros tenemos hoy en día.
2: Qué maravilla. Esta cueva ha mencionado esos desniveles porque, claro, geológicamente era igual, o sea, sabemos que era una cueva, pero por dentro yo me pregunto si ha cambiado el suelo o la composición geológica de la zona.
1: Pues de la zona y de los alrededores, evidentemente sí, porque sobre todo desde la última glaciación, porque cuando termina la última glaciación, en el entorno mediterráneo, como sabemos, no es especialmente rico en vegetación, eso hace que los suelos sean más proclives a la erosión, lo que ha creado, si alguno ha visitado el paisaje pues de esta zona del país valenciano, tanto del norte, por ejemplo, norte de Alicante o el sur de Valencia, o incluso el interior valenciano, ocurre que hay unos, quizá no es la imagen que todos tenemos de la playita, pero ocurre que hay unos desniveles tremendos, que es una zona bastante montañosa y que al ser proclive a la erosión, es kárstica, es de caliza, y al ser proclive a la erosión, por esto, bueno, porque esta vegetación no es tan abundante y no retiene tanto los suelos, aparte de que ha sido transformada desde hace miles de años creando terrazas para poder cultivar, es un relieve muy, muy abrupto para los oyentes locales, que igual conocen mejor el Pirineo. Hay cañones que en ocasiones superan los cientos de metros verticales. No es la imagen que se tiene de nos vamos de vacaciones a la costa, sí, ¿no?, de este territorio. Entonces, el relieve sí ha cambiado mucho, puesto que al terminar la última glaciación y reactivarse muchos de estos ríos, han hecho que, sobre todo, además, el régimen de lluvias que desgraciadamente todos conocemos en el Mediterráneo, que suele ser con lluvias torrenciales y bastante de carácter bastante catastrófico, hace que el relieve cambie. Sí. Sin embargo, dentro de la cueva, que por ahí venía lo que es el propio medio ambiente interno, sí, aunque es una cueva que no tiene mucho desarrollo, que tiene unos 40 metros de longitud de galería, sí que tenemos geólogos en el equipo y geomorfólogos, y nos dicen que variar no ha variado mucho. Lo que más lo ha hecho variar es el ser humano, que al acumular nuestras posesiones y sobre todo nuestros desechos, hacemos que crear lo que llamamos ahora los niveles arqueológicos, que son en realidad acumulaciones de desechos con sedimento, lo que ha abandonado esta gente y que es gracias a ello, a esto que han desechado, que los podemos conocer, evidentemente. Sí, sí, sí. Pero eso es lo único que ha hecho que varíen los niveles de los estratos, ¿no?, de tierra. Pero en realidad lo que es la transformación del endocarst, de la zona interna de la propia cueva, no ha sufrido muchísimas transformaciones. Y de hecho, los grabados, estos grabados rupestres que tenemos con caballos, con bóvidos, con ciervos, realmente están a una altura que hoy en día nos, digamos, una altura humana para grabar hoy en día. O sea, se encuentran entre los 50 centímetros y los 2 metros de altura, que es una cosa que todos podríamos acceder. Es decir, que el suelo debía estar en una, pues, o exactamente como está ahora o muy similar.
2: Aitor, para acercar estos descubrimientos, esta investigación a la sociedad, van a celebrar una jornada de puertas abiertas el 18 de julio.
1: Pues sí, todos los años, esto es parte de la estrategia del equipo, que tenemos el equipo de investigación, el equipo Arqueosymbol, en el que creemos, como otros grupos de investigación dentro de España y del extranjero, que una de las grandes facilidades, digamos, una de las grandes oportunidades que nos ofrece el hacer una investigación que sale del laboratorio, puesto que al final en arqueología nos vamos a hacer todo tipo de análisis al laboratorio del material, pero también estamos sobre el terreno. Y muchas veces estamos sobre terrenos que evidentemente no son urbanos, sobre terrenos que muchas veces corren riesgo de despoblación. El municipio en el que estamos ahora es el segundo más pequeño que existe aquí, en Alicante al menos. No sé en la Comunidad Valenciana cómo estará, pero debe ser de los más pequeños. Son municipios que están catalogados como en riesgo de despoblación, como que reciben encima en un entorno, como ya digo, abrupto, complicado, montañoso. En eso nos recuerda cuando podemos hacer investigación en Aragón, sí, que reciben pocos servicios, que reciben menos atención por parte de la administración por el simple hecho de ser menos personas, ¿no? Que es que es así. Entonces, una gran parte de la oportunidad que nos ofrece el realizar proyectos de este calado, es decir, en esto sí sois iguales o superiores a la ciudad. Quiero decir, en atraer, en tener este pasado preservado, en poder mostrar que no en todo parece que son ciudadanos de segunda, y ya lo sabemos todos. Tenemos ministerios, actuaciones, etcétera, para combatir, para intentar que el entorno rural no se despueble, que el entorno rural no esté menospreciado, etcétera. Y nosotros aquí tenemos una oportunidad de darles, de mostrarles quizá algunos elementos que les ayuden a crear un pequeño arraigo identitario, un pequeño orgullo. Y que además puedan ser también en una escala no muy grande, porque esto no atrae un gran turismo de masas, pero sí que atrae, por ejemplo, ciertas actuaciones, ¿no? El acondicionar, el visitar, etcétera, que puede proporcionarles oportunidades, incluso si no es el yacimiento, que sean los propios materiales, que se pueda crear un centro de interpretación, que se puedan crear muchas cosas. Y esto, que, pues eso, quizá nos puede parecer muy modesto a ojos de los que trabajamos en una urbe, ¿no? En mi caso, en Zaragoza, Quizá para un municipio de determinados habitantes y determinado tamaño es una oportunidad única.
2: Bueno, pues entonces, animamos a los que nos escuchen que si pueden aprovechar esa oportunidad se acerquen hasta allí a conocer este trabajo. Aitor Ruiz Redondo, investigador del IUCA y codirector del proyecto FOSCA, muchísimas gracias por habernos acercado todos esos descubrimientos, habernos hecho conectar durante unos minutos con nuestro pasado. Gracias.
1: Muchas gracias a ustedes, gracias por la invitación.
0: Hacemos ahora una pequeña pausa y regresamos enseguida con muchos más temas que compartir con ustedes en este jueves 2 de julio.
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0: ¿Qué tal? Buenos días. Este jueves en Aragón, tiempo estable en un día en el que las temperaturas diurnas bajan ligeramente en el Pirineo y mitad sur de Teruel, se mantienen con pocas variaciones en el sistema ibérico occidental y suben en el resto de la comunidad. Se prevén máximas de 35 grados en Huesca, 34 en Zaragoza y 33 en Teruel. La EMET ha activado el aviso por calor en el sur de Huesca. Por otro lado, sopla viento flojo a moderado de la componente noroeste en el Valle del Ebro, siendo ocasionalmente fuerte. En el resto de la comunidad, viento flojo variable, predominando la componente norte por la tarde. Es una información de AEMET.
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Continuamos en este jueves 2 de julio. Las Cortes de Aragón han aprobado la puesta en marcha del proyecto Aljafería Viva, impulsando nuestro legado, que nace como un plan integral de conservación, mantenimiento y adecuación del Palacio de la Aljafería de largo recorrido, con el gran objetivo de que nuestro emblemático palacio mantenga su brillo para siempre. La primera fase cuenta con una inversión de 300.000 euros que permitirá acometer las actuaciones urgentes, por ejemplo, en la escalera de los Reyes Católicos, la rehabilitación de la Torre del Trovador o la reforma integral de los aseos de uso público. Y probablemente esta sea una de las estadísticas anuales más desagradables que publica el Instituto Nacional de Estadística, pero no deja de ser curiosa: las causas de muerte de los españoles. Que sepan que en 2025 fallecieron en Aragón un total de 13.767 personas, un 1,2% menos que el año anterior. ¿Y cuáles fueron los principales motivos de esas muertes? Los datos no varían en exceso respecto a otros años, porque las enfermedades del sistema circulatorio, como la insuficiencia cardíaca o la hipertensión, los tumores en segundo lugar y las patologías del sistema nervioso siguen figurando como las tres causas más fatales. Y ojo, aprovecho para decirles que este fin de semana suben las temperaturas. En España, en junio, han fallecido 1.000 personas por causa del calor, y es que cada grado que aumenta la temperatura eleva un 35% la mortalidad. ¿Les gusta a ustedes hacer barbacoa o parrilladas? Permanezcan atentos, porque hoy nuestro gastrónomo va a venir a darnos las claves para conseguir el efecto perfecto. Desde el carbón o la leña que usar, algunos consejos más valiosos, y es que desde luego el verano es la época propicia para hacerlo. Y en el verano también es muy habitual que cojamos pues una otitis o que tengamos algún problema intestinal o nos quememos la piel. Bueno, pues hoy el doctor Cardiel viene a pasar consulta y a decirnos cómo podemos prevenir o solucionar de manera rápida todos estos inconvenientes. Esos son algunos de los temas que hemos preparado para este jueves 2 de julio. Vamos con nuestra noticia de portada.

0: Última hora de los incendios en Aragón, casi 3.000 hectáreas calcinadas en la Sierra de Alcubierre y preocupación por el fuego en la Fueva. Nueva jornada con todos los ojos puestos en los dos incendios activos en Aragón. En la Sierra de Alcubierre la situación está ligeramente mejor que ayer, aunque aún no controlada. El fuego ya ha quemado más de 2.500 hectáreas tras ganar mucho terreno durante la noche. Se reactivó ayer en varios puntos por el aumento del viento, la subida de las temperaturas y la baja humedad. Esta mañana a las 9 ha habido reunión del CECOPI y Bermúdez de Castro, delegado de gobierno en Aragón, ha hablado de la evolución, de este incendio y de cómo afrontan la jornada de hoy.
1: Bueno, buenos días a todos y a todas. Hola a ti, hemos tenido el CECOPI de ahora por la mañana a las 9 y os cuento cómo van las cosas, que es más o menos como podíamos pensar ayer por la noche cuando hicimos el último CECOPI de cómo podían evolucionar. Con respecto al incendio de Leciñena, como sucedió en la noche de ayer, en la anterior, por la noche como baja el viento y como la humedad relativa sube una barbaridad, casi el 80%, y la temperatura cae, pues claro, el incendio baja bastante, sufre más el incendio para poderse desarrollar, y es cuando más las brigadas terrestres nuestras pueden trabajar. El incendio, sobre todo en la parte 4, sigue estando peligroso, sigue estando en clara evolución, sigue estando sin estar controlado, a pesar de que los medios aéreos humanos estamos poniendo todas las administraciones, que reitero el agradecimiento a todos, pues está todavía, en evolución. Ahí se está trabajando por parte de todos los medios en la defensa de la carretera, en intentar por todos los medios que el incendio no cruce la carretera, que sería preocupante para todos nosotros, y se está haciendo un despliegue de todo lo importante que podamos. Durante el día de hoy, según nos comenta la EMET, su delegado territorial, la evolución del tiempo va a ser parecida a la de ayer, pero un poco mejor que la de ayer, es decir, no va a hacer tanto viento, aunque sí que la humedad relativa va a bajar y va a hacer más temperatura. El mayor enemigo de todos, la gente trabaja ahí, es el viento, y no se va a producir tanto como ayer, ¿no? Nos comentaban desde el puesto de mando avanzado el director de extinción, Ángel Gari, que durante la tarde de ayer el viento llegó a, como os comentaba yo también yo ayer, el viento llegó a ver semejantes rachas, tuvo que desalojar a toda la gente porque, claro, peligraban las vidas humanas de los brigadas forestales de la UME, ¿no?
0: Lo han escuchado, la evolución del tiempo va a ser parecida a ayer, un poco mejor porque no va a hacer tanto viento. Más de 300 efectivos y una veintena de medios aéreos concentran ahora sus esfuerzos en el flanco derecho para evitar que las llamas avancen hacia nuevas zonas de la Sierra de Alcubierre y a la carretera, hacia las trincheras de Orwell, donde hay una zona boscosa bastante importante que, si se produce ahí un incendio forestal, sería bastante grave. La UME está refrescando esa zona y, según Bermúdez de Castro, ya están utilizando todos los medios aéreos que hay disponibles en nuestra comunidad. Los frentes hacia las poblaciones de Leciñena, Perdiguera y Robres son los que más se han controlado y también se han podido proteger todas las granjas y bienes materiales. Los vecinos de la zona también están trabajando sin descanso para proveer a los efectivos de avituallamiento, preparando cientos de bocadillos, raciones de ensalada y bebidas. Ayer, unos 70 voluntarios acercaban agua fría hasta el operativo para ayudarles a recargar fuerzas. Mientras tanto, en la Fueva se sigue trabajando en un área perimetrada y sigue evacuado el núcleo de Morillo de unas 40 personas. Esto comentaba Bermúdez de Castro a primera hora sobre este segundo incendio.
1: Con respecto, bueno, en lo que son los núcleos sigue todo igual, ¿vale? También hay que agradecer a los agricultores el trabajo que están haciendo de perimetrar granjas y perimetrar núcleos urbanos. Con respecto al otro incendio, al de Morillo, bueno, como os dije ayer, este fue un incendio en una zona muy mala, en una zona muy boscosa, en una zona muy complicada y en una zona que siempre comentamos que es una zona muy compleja porque hay mucha barranquera y es una zona, sobre todo en esa zona, de difícil acceso. Son montes muy cerrados, son bosques muy cerrados, con mucha barranquera, con muchas hendiduras, es muy complicado trabajar, ¿no? Durante esta noche se ha perimetrado tres cuartas partes del incendio, aunque la cabecera sigue activa y sigue sin estar perimetrado. Ahí se va a hacer un esfuerzo muy importante de medios aéreos, de la UME y de brigadas forestales para intentar por todos los medios, durante la mañana de hoy, intentar estabilizar el fuego en la medida de lo posible, aunque seguimos con un nivel alto de preocupación, ¿no? Como les digo y como resumen, sigue evacuado el municipio de ayer. Esta noche nos planteamos también lo que es desalojar Formigales, pero al final no se hizo y teníamos razón al no hacerse. Y como resumen de todo esto, deciros que seguimos estando muy preocupados. Bueno, deciros que estamos muy agradecidos también al apoyo de otras comunidades autónomas. Ahora mismo estamos llamando a parte de Cataluña, de la Comunidad Valenciana y de Castilla y León. Vamos a tener medidas aéreas también de Navarra. Ahora acabo de hablar con la consejera y va a venir un bombardero. Estamos hablando con la Comunidad de Madrid, que yo creo que también nos va a mandar algo. Y también estamos hablando con la Comunidad de Castilla-La Mancha. ¿Vale? A día de hoy, en el norte de España, noroeste, hay muchos incendios forestales, no de gran tamaño, pero si habláis con vuestros compañeros de Cataluña, de Valencia, os dirán que en todos los sitios hay bastantes incendios forestales.
0: Este segundo incendio presenta una extensión estimada de momento de entre 50 y 100 hectáreas quemadas, aunque las autoridades advierten de que el riesgo reside en su posible expansión debido a, como explicaba Bermúdez de Castro, la complejidad del terreno. Por lo tanto, la evolución de ambos fuegos se ajusta a las previsiones realizadas anoche y, aunque se ha logrado avanzar en las labores de extinción, la situación sigue siendo delicada. Como decíamos, la previsión meteorológica ofrece un moderado margen para el optimismo y todos estos efectivos tienen una dura jornada por delante. Y una última hora, en Zaragoza, a las 10:30, avisaban de que los bomberos trabajaban en la extinción de un incendio en el concesionario Zarauto en la carretera de Madrid, donde han ardido varios vehículos. Se han desplazado varias unidades de mando, bombas nodrizas, autoescala, en fin, varios equipamientos. El ayuntamiento ha comunicado que nos irán dando más información, aunque de momento estaban concentrados en atacar el incendio. Esta era la última hora, las últimas informaciones que manejamos sobre estos incendios que, bueno, pues ya fíjense, el verano pasado en Aragón no se produjo ningún incendio forestal en esta época y este año ya hemos tenido que hablar de fuego en varios núcleos aragoneses. Les cuento ahora lo que ocurría un 2 de julio en la historia en nuestras efemérides.

¿Qué ocurría un 2 de julio en la historia? Arrancamos las efemérides del 2 de julio en el año 1388, cuando el rey Juan I aprobó el fuero de la ciudad de Teruel. Este fue una carta de derechos y normas que garantizaba a los habitantes de la ciudad una serie de libertades y responsabilidades. Entre sus disposiciones se encontraban aspectos relacionados con la administración de justicia, el comercio, la propiedad y los impuestos. Este conjunto de leyes permitió a Teruel desarrollarse como un centro comercial y cultural en el Reino de Aragón. Tal día como hoy, de 1698, Thomas Savery patentó un motor de vapor, aunque la primera máquina a vapor la inventó un siglo antes el español Jerónimo de Ayanz. Este dispositivo, que hoy se considera pionero en la tecnología de la revolución industrial, podría haber cambiado el curso de la historia de España y del mundo, pero en 1606 nadie supo ver el valor de aquel ingenio. El prototipo quedó olvidado por el paso del tiempo y así se ahogaron todas las posibilidades de que la revolución industrial se produjera desde España. El 2 de julio de 1897, el italiano Guglielmo Marconi patentó la radio, aunque Nikola Tesla ya había inventado un sistema de comunicación sin hilos dos años antes, en 1895. Aún así, Marconi recibió el Premio Nobel de Física. No fue hasta el año 1943 cuando la Corte Suprema de Estados Unidos reconoció a Nikola Tesla como el inventor de la radio y le devolvió la patente en poder de Marconi y su linaje hasta ese momento. El 2 de julio de 1947, en un rancho de Roswell, en el estado norteamericano de Nuevo México, cayó un globo aerostático. Este hecho se convirtió rápidamente en el germen de teorías conspiracionales sobre la presencia de alienígenas en la Tierra, y ese punto de Estados Unidos se convirtió en base de aterrizaje de naves espaciales extraterrestres. En el calendario de días internacionales resaltamos que el 2 de julio se celebra el Día Internacional del Periodista Deportivo, una fecha en la que homenajeamos a aquellos profesionales de la comunicación dedicados a informar sobre el mundo del deporte. Así que desde aquí nuestras felicitaciones a todos nuestros compañeros de deportes, en especial a los de esta casa. Hoy también es el Día Mundial de los OVNIs, también conocido como el World UFO Day, promovido por miles de fervientes creyentes, seguidores e investigadores particulares de este fenómeno y su férrea creencia de que no estamos solos en el universo y que existen seres más avanzados en el espacio exterior. Llegamos a nuestra efeméride musical y nos quedamos con que el 2 de julio de 1979 la empresa Sony presentó el Walkman, que para aquellos que estén preguntándose qué es eso, fue el primer reproductor de casetes de audio portátil. Durante los siguientes 30 años vendieron más de 385 millones de Walkman en casete, luego llegó el CD, el minidisco y finalmente los archivos digitales. Fueron los líderes del mercado hasta la llegada del iPod de Apple y otros nuevos dispositivos. En aquel año, en 1979, pudimos escuchar andando por la calle grandes éxitos como Heart of Glass de Blondie, September de Earth, Wind and Fire, Hot Stuff de Donna Summer o My Sharona de The Knack. ¿Usaban ustedes el Walkman? ¿Tienen alguno todavía por casa? ¿Qué canciones escuchaban en ese momento?

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0: repaso de algunas de las noticias más relevantes que han ocurrido en los últimos días en el panorama internacional, al margen de esos dos terremotos de Venezuela. Lo hacemos con Fernando Martín Cubel, experto en geopolítica. Buenos días, Fernando.
1: Buenos días, Pilar.
0: Podemos empezar por muchos lados, si te parece. Hablamos de las elecciones en Colombia, porque Abelardo de la Espriella va a ser el próximo presidente colombiano.
1: Sí, la verdad es que los resultados que tenemos ya dan una mayoría suficiente para que este candidato sea el próximo presidente de Colombia. Y al igual que hemos visto en Perú y en algunos otros países latinoamericanos, uh-huh, nos encontramos con un resultado ajustadísimo, igual que pasa sobre todo en el caso peruano, que creo que ya lo estuvimos comentando.
0: Sí.
1: Se va a encontrar con una mayoría que en su caso le va a permitir gobernar, pero que va a tener que tener muy presente a casi otro 50% de la población que ha votado, pero que no ha querido elegir su opción política, ¿no? Teniendo la significancia política que él tiene, eso va a ser algo con lo que él va a tener que contar.
0: Sí, lo comentábamos también con el caso de Perú, que la diferencia contra el candidato, en este caso también de la izquierda, Iván Cepeda, era muy estrecha. Por lo tanto, vamos, norte y sur, pero claro, hay que gobernar para todos. Además, de la Espriella no se dedicaba a la política antes.
1: Sí, lo mismo que nos pasa con el caso de Zelensky o de Ucrania. Uh-huh. Son outsiders que vienen de fuera de lo tradicional, por decirlo de una manera, falta de presencia dentro del entorno político común de cada uno de esos países. No es el único caso, el clásico más paradigmático también es Donald Trump. Es decir, son liderazgos políticos nuevos que intentan dar respuesta con su discurso, que puede o no gustarnos, a los problemas reales que tiene el país, ¿no? Y Colombia pues tiene cuestiones aún que siguen estando sin resolver, que están ahí muy presentes, que evidentemente con el actual canciller o presidente de Colombia no se han podido dar, y que por lo tanto hace falta llevar a cabo, ¿no? Sobre todo tema de las tierras, tema de la estabilidad, de la paz, de los acuerdos que había y otros elementos sociales y económicos que Colombia aún no tiene bien resueltos, y que la expresión más clara es esa diáspora colombiana que no ha parado, teniendo un gobierno supuestamente de izquierdas que ha habido en este país. Y luego, con algo que me parece que es importante señalarlo, Pilar, y es que aquí no hay que olvidar la enorme importancia que tienen las élites colombianas, tanto en las ciudades como en las zonas de poder financiero, con las que el nuevo presidente va a tener que contar si quiere gobernar el país.
0: Bueno, para los que nos están escuchando, además es una persona que sí que era conocida por aparecer en radio, en televisión, y con una personalidad un poco excéntrica, ¿no? Parece.
1: Sí, pero bueno, luego viene la realidad del poder. Quiero decir que esto lo estamos viendo en el caso de la máxima excentricidad, que es el caso de Donald Trump. Ayer, con esa idea siempre equivocada que algunos expertos creo que plantean, de llegan al poder y tienen todo el poder para ellos. Ayer, por ejemplo, a la presidencia de Donald Trump le tumbaron la famosa o supuesta el supuesto intento ejecutivo por cambiar el cómo acceder a la nacionalidad norteamericana, uh-huh, en un tribunal supremo norteamericano, supuestamente que va a estar siempre dándole la razón. Esto hay que tenerlo siempre muy presente, porque cuando se ejerce el poder, que yo siempre digo que es el primer gran partido tácito de oposición al que ejerce el poder, el propio poder, un poco incongruente, pero es que tiene mucha congruencia. Veremos aquí lo que sucede. Le sucede también al señor Milei, que nos saca adelante todo lo que puede sacar. Uh-huh. Y luego, pues, no es lo mismo la realidad del nuevo presidente de Colombia que la argentina, que la paraguaya, o, por qué no, el caso último, que fue el caso de Kassel, en Chile, que sí, bueno, está cercano a lo que plantea Colombia, pero la realidad chilena no tiene nada que ver con la realidad colombiana.
0: Nos venimos hacia nuestro continente. El 22 de junio presentaba su dimisión el primer ministro británico, Keir Starmer. Mucha presión por su partido, solo 2 años después de lograr esa victoria electoral que además fue aplastante.
1: Sí, sí, es uno de los casos que demuestra una vez más esa profunda inestabilidad política en la que sigue estando sumergida Gran Bretaña desde que se produjo el Brexit. No recuerdo mal, ahora son 10 años ya, y que emana claramente que hay problemas de fondo que está claro que no venían derivados de la pertenencia a la Unión Europea, que sigue estando ahí. Estamos hablando, si no me fallan las cifras, de un sexto primer ministro que en 10 años cambia, tiene que dejar el poder, y que evidentemente lo que demuestra es que hay una inestabilidad dentro del país importante. A ello hay que sumar la situación económica, a ello hay que sumar una nueva vuelta de rosca que el nacionalismo escocés quiere volver otra vez a dar, planteando el referéndum, pero sobre todo algo que me parece realmente importante, y es que esos dos partidos que daban esa estabilidad o supuesta estabilidad institucional a Gran Bretaña, que eran el laborismo y, no quiero olvidar, el Partido Conservador, están en horas bajas. Es decir, es algo que no se puede entender, que un primer ministro con la mayoría absoluta que tiene en Westminster, porque esto hay que decirlo, tiene mayoría absoluta, no haya podido ejercer un liderazgo acorde a esa mayoría que le permitiría llevar a cabo cambios significativos en el propio país, y no se está llevando a cabo, y desde luego es un liderazgo que no ha respondido a las expectativas que mucha gente tenía.
0: Sí, sí, no te equivocas. 6 primeros ministros en 10 años ha tenido el Reino Unido, y decían también que si se hiciese ahora la votación, ¿no?, para sobre el Brexit, que saldría que no se quieren, que parece que los instiga la generación que forzó, que instigó esa separación, ya no, o están muertos o no, y sus descendientes desde luego no le han visto el lado positivo a este divorcio.
1: Sí, no se lo han visto, pero bueno, creo que es importante, de la misma manera, yo creo que además es una cuestión que creo que en alguna vez lo hemos podido hablar, Pilar, que es, está muy bien reconocer los errores de la clase política, de los fallos que tienen, los la no congruencia a veces en las tomas de decisión que se tiene de lo que ellos quieren plantear en la realidad, los intereses, pero los ciudadanos y ciudadanas, cuando les depositan en sus manos la capacidad de decidir, pues también vemos que luego la realidad es muy contundente, y parece ser que ahora mismo un país que además, no hay que olvidar, estaba plenamente anclado, sobre todo en lo económico y financiero, con la Unión Europea, y en otras serie de ejes importantes, política de seguridad, inmigración, pues lo que se ha encontrado es con una realidad en la que lo que no se puede llevar a cabo una desconexión del país de esta manera respecto a un espacio donde Gran Bretaña está muy bien afincado, solo y simplemente, pues bueno, porque consideran que los problemas del país vienen provocados por ese gran proyecto, ¿no? Y esto no se ha demostrado que no era así. Entonces, los caminos a seguir, pues bueno, serán los que tendrán ellos ahora que ir tomando. Y luego con un elemento añadido, y es que se esperaba que la salida de Gran Bretaña llevara consigo un mayor acercamiento a la administración norteamericana, fuera del color político que fuera, y se ha demostrado que no ha sido así. No ha sido así, y eso permite ver que Gran Bretaña pues se queda sola, no se queda anclada a un espacio, con lo cual los problemas y las dudas surgen desde el primer momento.
0: Desde luego, bueno, pues veremos lo que ocurre también con ese, con el futuro, ¿no?, de la política de Gran Bretaña. En Albania, y me gustaría hablar contigo también de esto, se han vivido protestas desde las últimas semanas todo empezó por esa por ese proyecto turístico de lujo aprobado por el gobierno, que quería poner en marcha la hija de Donald Trump en una isla que de repente descubrió y le pareció maravillosa. La gente salió a la calle cada día, cada semana, más y más gente, la revolución del flamenco, que se le ha llamado. Y también se ha protestado por el poder que todavía ejercen allí los oligarcas respecto a, por ejemplo, ir a la playa.
1: Sí, esto es un cúmulo de protestas que se están produciendo en este país, que evidentemente está claro que la culpa, aunque hay una realidad que es la que es respecto a lo que la familia Trump quiere hacer en alguna de las islas, pero que lo que nos está demostrando que de fondo hay una realidad social, hay pues evidentemente unas circunstancias que nos atemperan a ver también un poquito lo que ha pasado en algunos países del este europeo, donde aparecen las figuras de estos oligarcas. Lo digo porque esto lo hemos encontrado, sin ir más lejos, en Ucrania también, sí. El mismo problema. Y por tanto, lo que nos hace ver es que los albaneses quieren decidir, quieren tener una mayor participación en las tomas de decisión importantes del país, sea la que sea. Y claro está, esto que ha sucedido ahora mismo, como tú comentas, en esta isla, en este intento de crear un nuevo resort, los albaneses se ven que esa idea de me están comprando mi tierra, no cuentan conmigo, es decir, todo esto que aparece, que evidentemente es ponerle esa chispa, esa gasolina que ya hay y que es generada y creada, ¿no? Y que sí, que nos podemos centrar muy mucho con lo que la familia Trump quiere hacer ahí, pero que los problemas que hay de fondo están y evidentemente están ahí, y por lo tanto la gente está saliendo. Hemos visto manifestaciones con calles llenas. Uh-huh. Y que esas circunstancias no hay que perder de vista, que son otras y no solamente las de la propia isla, ¿no? Y en ellas está el tema de educación, tal como te comento, el tema de la participación, sí, el reparto de recursos entre la gente, un poquito de todo, la verdad.
0: El primer ministro, bueno, pues ha dicho que había habido una manipulación digital, influencias externas alimentando esas protestas, pero bueno, como nos has dicho, pues ya estaba ahí el combustible, faltaba quizá la chispa, ¿no?
1: Sí, totalmente. Entonces, también hay un fondo de corrupción en esta realidad albanesa, es decir, hay un poquito de todo. Entonces, ¿a quién se recurre? Pues a ese enemigo externo que siempre estamos, digo yo, ahí para al final decidir que el problema siempre viene fuera y que no es nuestro, claro, pero siempre es la misma excusa.
0: Vamos a hablar por último de Donald Trump, bueno, aspectos anecdóticos como lo que le ha ocurrido con la fuente del memorial de Lincoln o con un pasaporte que ha diseñado con su estampa. Se acerca además el 4 de julio, el cumpleaños de Estados Unidos, pero últimamente se está encontrando, como nos has dicho antes, por ejemplo, desde el Supremo y también desde otras instituciones y desde la propia sociedad civil, más rechazo, más oposición.
1: Sí, la verdad que es así. Nos encontramos sobre todo, además, es lo que yo te he reiterado antes, esa realidad de un tribunal supremo norteamericano que pensaban muchos que iba a estar siempre a favor de las políticas ejecutivas de Donald Trump, y no es así, porque hay, por encima de si hay una ideología conservadora más liberal, porque lo entendamos fácilmente, hay una cosa que son unas líneas rojas de legalidad constitucional que no se pueden sobrepasar, salvo que se establezcan las reformas constitucionales convenientes. Estamos en esto, luego también estamos en que hay algo que no hay que perder también de fondo en ese enfrentamiento, ¿no? Con lo que las políticas de Donald Trump, siempre tenemos elecciones, hay republicanos que no van a repetir y ahora mismo se están cobrando su parte de venganza con Donald Trump, lo estamos haciendo en ciertas tomas de decisión también del poder legislativo norteamericano, y todo esto pues se va también demostrando porque se han dado cuenta, sobre todo desde que se ha producido este principio de acuerdo con Irán, que es un acuerdo que dentro de las filas republicanas no ha sentado nada, absolutamente nada bien, y que consecuentemente ven que hay debilidad dentro del despacho Oval, ¿no? Sí. Entonces, hay un cúmulo ahí realmente importante. Yo creo que también, perdona que me reitere, lo hemos comentado alguna vez, son fundamentales estas elecciones, siendo bien, para ver realmente si se refrena ese poder, posible potencial poder de Donald Trump, no solamente ejecutivo, sino también legislativo. Pero sí que es verdad que la realidad de tener, como siempre, tan importante una democracia liberal, donde haya esos contrapesos, es absolutamente esencial en esta administración como en cualquier otra, ¿no? Uh-huh. Pero en el caso de Donald Trump, desde luego, lo que hemos visto ahora con el rechazo a esa política ejecutiva de modificar cómo ser norteamericano en el propio Estados Unidos, que viene del siglo XIX, ha caído por una decisión judicial del Tribunal Supremo, y la verdad que es un varapalo muy importante para las políticas, sobre todo migratorias, de Estados Unidos.
0: Uh-huh. El Supremo, que también ha ratificado la condena de Trump por abuso sexual. Se mantiene esa indemnización de más de 5 millones. Y para terminar, Fernando, ¿cómo está ahora, pues, en la geopolíticamente hablando, ¿no?, de la el conflicto, guerra con Irán, que no termina tampoco de cerrarse esa paz?
1: No termina de cerrarse, y habrá que observar en las próximas semanas cómo sigue esto. Quiero decir que ahí ahora mismo se está todo el mundo, vuelvo a decir, como tendándose las ropas. También es verdad que ayer el propio Omán estaba de acuerdo, no hay que olvidar que es un país importante ahí en ese estrecho de Hormuz, el poder establecer ese pago a los barcos que pasen, ¿no? Con lo cual se va un poco contra la libertad marítima de movimiento de barcos a nivel global. Pues bueno, ahora mismo se van tentando las ropas, porque todos tienen mucho de lo que contar a nivel doméstico, pero hay que ver si detrás de todo esto hay jugada, ¿no? Yo, por ejemplo, creo, y es algo que yo lanzo y planteo, y es que puede que haya también una intencionalidad de fondo, si es que lo hay, por parte de la administración norteamericana, de ir acercándose poco a poco a este régimen de los ayatolás, porque no hay que olvidar que la política de norteamericana de estrategia a nivel global, un elemento que ha desaparecido es la condicionalidad democrática, es decir, desde igual régimen que sea, ¿no? También lo era antes, pero antes se tenía escrito, por decirlo de una manera.
0: Se hacía ahora un poco más de tapadillo antes.
1: Sí, vale. Entonces, ahí en este memorándum que se le da, parece ser tanto beneficio a Irán, un intento por parte de la administración norteamericana de ir recuperando poco a poco las relaciones con los ayatolás. Esta es una cuestión importante, porque Irán, antes de la llegada de los ayatolás, era un socio básico en el área. Y hay que ver si hay una jugada de fondo que va encaminada a eso. Y es la cuestión. Yo quiero seguir viendo, analizándolo, viéndolo poquito a poco, porque creo que si esto es así, es volver otra vez a hacer que Irán poco a poco entre en la órbita norteamericana, en ese juego de fondo que tenemos, de hecho, que entre China y Estados Unidos, donde evidentemente a Estados Unidos lo que le beneficia es que cada vez más Irán pueda ir poco a poco acercándose más a Estados Unidos que a China.
0: Muchas piezas en movimiento en este tablero geopolítico. Continuaremos hablando de la actualidad. Fernando Martín Cubel, experto en geopolítica y miembro de la Fundación Seminario de Investigación para la Paz. Muchas gracias por hablar hoy con nosotros.
1: Gracias a vosotros. Hasta luego.
0: El resultado electoral de Colombia, muy similar al de Perú, que comentábamos hace apenas una semana. También las protestas en Albania, la dimisión de Starmer, seis primeros ministros ha tenido Gran Bretaña en los últimos 10 años, o los últimos varapalos del Supremo a Trump han sido algunas de esas noticias destacadas, aunque sabemos que hay muchas en este panorama internacional.

0: Conocemos ahora la última hora de la actualidad, como siempre, con Vicente Alcaide. Buenos días, Vicente.
1: ¿Qué tal? Buenos días, Pilar.
0: Muy bien. Bueno, primero, última hora de los incendios, porque es una situación que tiene a todos muy preocupados.
1: Sobre todo, el incendio de Leciñena, de la Sierra de Alcubierre, preocupa porque un sector del mismo, el sector 4, ya sabes que los compartimentan así, está descontrolado. Y ahora el peligro, el riesgo, es que atraviese la carretera A129, la autonómica 129, que está cortada, evidentemente, pero que atraviese y llegara a una masa boscosa de la Sierra de Alcubierre de más dimensión. El problema sigue siendo el mismo, el viento que sopla con intensidad, no tanto como ayer, pero sigue soplando con intensidad, a pesar de que, pues fíjate, al final casi 500 efectivos están trabajando, y por la noche pueden avanzar precisamente porque baja esa sensación de viento y la sequedad que aumenta con el día. Así que veremos a ver lo que ocurre. La superficie afectada en Leciñena son 2.500 hectáreas, pero es que ayer por la tarde llegaba el incendio de la Fueva, en la provincia de Huesca, que suma aproximadamente otras 500 hectáreas afectadas de masa forestal. Así que sigue la preocupación. El gobierno de Aragón lo que quiere, anhela, es intentar controlar los dos fuegos antes del lunes, porque el lunes ya nos avisan que llega otra ola de calor, y entonces la situación con temperaturas que se prevén de 43 grados en esas zonas sería todavía más peligrosa y más difícil de controlar esos fuegos, Pilar.
0: Sí, sí. Ha estado además Jorge Azcón allí, también en la reunión del CECOPI, en el puesto avanzado del incendio
1: de Leciñena.
0: Sí. Y bueno, hemos escuchado antes también a Bermúdez de Castro, que hablaba esta mañana de esa situación, de dónde están trabajando ahora, etcétera.
1: Y hay que informar de un incendio en Zaragoza, en el concesionario Zarauto, ubicado en la carretera de Madrid. Varios vehículos han ardido esta mañana, nos comunicaba el ayuntamiento. De momento no ha habido más información al respecto. Al parecer habría empezado el fuego en un vehículo eléctrico, que lógicamente en un concesionario se ha contagiado a otros vehículos cercanos. Ya ves, el año pasado, la temporada, afortunadamente para Aragón, excepción, recuerdas, con respecto a lo que pasó en España, fue muy buena,
0: sí.
1: Pero este año ya llevamos tres incendios en 2 semanas.
0: Sí, sí, sí. Y grandes, además.
1: Y grandes.
0: El Tamarite
1: grandes,
0: de la Litera, sí. Leciñena y este de la Fueva. Esperamos que no se extienda más, porque era una zona complicada, además, para acceder en las labores de extinción.
1: Sí. Te vengo a hablar de los autobuses de verano. Ayer era día 1.
0: Sí.
1: ¿Qué pasa siempre el 1 de julio en Zaragoza? Que cambian las frecuencias del autobús y del tranvía. ¿Y qué ocurre? Pues que el ayuntamiento, de una manera un poco eufemística, lanzó un comunicado diciendo que ellos tenían en cuenta la demanda con la oferta que daban, y que siempre superaba más esa oferta la demanda. Por eso digo eufemístico, porque la realidad está en las marquesinas, en las paradas. Y tengo dos comunicados de distinto tenor, pero que hablan de lo mismo. Por ejemplo, el sindicato Satra de Avanza, muy crítico por la reducción del servicio del bus, sobre todo en dos líneas, la 35 y la 38, 5 buses en días laborales. Dice el comunicado que alguien con sentido común no recortaría en estas líneas, son las más afectadas por las obras. Así que hablan de incompetencia del ayuntamiento a la hora de esos recortes. Pero es que la Federación de Barrios de Zaragoza también denuncia que de nuevo estos recortes en plena fase de obras están afectando a los problemas de movilidad de Zaragoza en pleno verano. Recuerda la FAZ también esos autobuses que se averían, y recuerda que con estas olas de calor viene otra el lunes. Muchos ciudadanos tienen que esperar 20 minutos, media hora, prácticamente achicharrándose en las marquesinas.
0: Hace poco hablábamos con la Unión de Consumidores de Aragón, con su presidente, nos decía que desde luego se iba a actuar por su parte, porque esto atenta contra los derechos como consumidores, como usuarios del autobús, que no hay una información clara, que actualmente con los desvíos que están en marcha por las obras se ha creado una situación de caos. Tú llegas a la marquesina y no sabes si vas a tener que esperar 2 minutos o 22, y que no puede ser, además con estas altas temperaturas, algunas paradas de autobús que también están al sol, pues es una situación insostenible, y que el haber puesto todas estas obras a la vez en marcha y haber creado tantos desvíos, pues claro, era en detracción del funcionamiento del sistema, que ni siquiera los conductores están contentos.
1: también la federación pone en duda, de alguna manera, que baje tanto, sobre todo en el mes de julio, la demanda.
0: En agosto sí.
1: Claro, pero han cambiado los hábitos y no hay más que ver cómo van los autobuses. Yo, que soy usuario diario de los autobuses, la verdad es que en esas horas, sobre todo de acercarse al trabajo, viajan con muchísima gente. Uh-huh. En fin, veremos a ver.
0: Sí, que julio no se queda tan vacía la ciudad y que mucha gente usamos el autobús y el tranvía
1: a diario.
0: Así que se reduzcan las frecuencias cuando encima ahora hay tanto desvío por obras es cuestionable, desde luego.
1: Venga, la ciudad del cine, te vengo a contar. ¿Te acuerdas ayer te decía que la alcaldesa, hasta con hilaridad, pues no entendía por qué había una polémica porque haya pasado del área de presidencia, es decir, de la dirección de grandes proyectos, a economía? Uh-huh. No entendía. Pues sí que los partidos de la oposición entienden. Entienden que ha sido porque le ha quitado, entre comillas, al área de grandes proyectos, la ciudad del cine, y se lo pasa a un concejal, consejero de economía, de más confianza, como es Carlos Gimeno. Hoy lo ha dicho aquí Eva Torres, portavoz de Vox en el Ayuntamiento, y el Partido Socialista ha hablado de que este proyecto en general de la ciudad del cine, ellos ponen el foco en que era y es una crónica de una muerte anunciada, y que además insisten los socialistas que el inicio de la antigua fábrica de Giesa del proyecto no era esto lo que los vecinos demandaban. Así que...
0: Sí, primero recordamos que no se presentó nadie al concurso, una sola empresa fuera de plazo.
1: Y los avales no han llegado.
0: A la que se le acabó asignando a dedo, una empresa mexicana. Ahora después lo de la formación, también a dedo al grupo San Valero, que también se ha retrasado.
1: Se tendrá que retrasar un curso, la
0: retrasado, formación. Eso sí, y ahora este cambio, bueno, pues sí, la verdad es que todo parece los ingredientes para abocado al desastre.
1: Exacto, está agafado. Y mira, hoy sí, el otro día no, porque se canceló la inauguración del Centro Municipal de Servicios Sociales de la Almozara. Hubo cierto enfado de los vecinos porque fue a última hora y nos pudieron avisar a muchos de estos vecinos. Yo, la alcaldesa, ha inaugurado este centro, inversión de 1 millón de euros, ha vuelto a decir que de nuevo atienden una reivindicación antigua de los vecinos, que va a suponer pues atender a más de 1.600 familias, dos plantas tiene, con servicios sociales comunitarios, para infancia, para mayores, centro municipal de centro libre, de tiempo libre, etcétera, etcétera, etcétera. Estas son las otras cintas que inaugura la alcaldesa. Y no creas que están tan lejos esas elecciones, ¿eh?
0: No,
1: y ya
0: no.
1: Verás después en otoño.
0: Se le va a desgastar la tijera.
1: Sí,
0: tendrá que llevar un afilador.
1: Y los anuncios que se irán haciendo, sobre todo desde el otoño.
0: Bueno, seguiremos pendientes de la actualidad. Muchas gracias, Vicente Alcaide.
1: A ti.

0: 12:01 de este jueves 2 de julio, momento para hablar con la policía local y conocer cómo está la ciudad. Lo hacemos con Óscar Zueco, portavoz de la Policía Local Zaragozana. Buenos días, Óscar.
1: Hola, muy buenos días. ¿Qué tal?
0: Muy bien. ¿Por aquí alguna situación que destacar en estos momentos en Zaragoza?
1: Pues en estos momentos el tráfico es normalizado, como decimos, en las principales vías de la ciudad, afortunadamente sin incidencias circulatorias ahora mismo. Si bien estamos observando que empieza a intensificarse en la zona centro de la ciudad, como es el eje de Paseo de Pamplona, Puerta del Carmen, Paseo Sagasta o Paseo de Constitución. Precaución, por lo tanto, a los conductores que en estos momentos estén circulando por el centro de la ciudad. Además, también en cuanto a obras que afectan al tráfico, queremos destacar que hoy ha iniciado trabajos en Paseo de Constitución, a la altura de la calle Mefisto. Son trabajos para instalar sensores de control de tráfico, por lo que está siendo necesario ocupar un carril de circulación. Dichos trabajos, en principio, tendrán una duración aproximada de hasta hoy a las 14 horas. También ha iniciado nuevos trabajos de continuación de las obras en la Plaza Europa. En este caso son trabajos de renovación de su pavimento, por lo que están obligando a ocupar el carril anexo más próximo a la rotonda en el puente de la Almozara. Estos trabajos van a durar hasta el 13 de julio. Esto es lo más destacado en estos momentos en cuanto al tráfico se refiere desde Policía Local de Zaragoza.
0: Nos alegramos que no haya nada más que destacar. Recordamos a los conductores que tienen que circular con mucha precaución, sobre todo en las zonas de obras, y les recordamos también a nuestros oyentes que pueden seguir a la Policía Local en sus redes sociales, donde van informando de esas afecciones al tráfico al minuto.

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9: El Ayuntamiento de Zaragoza acometerá un ambicioso proyecto de reforma del Parque Pignatelli. El objetivo es el de actualizar uno de los espacios verdes históricos más emblemáticos de la ciudad, mejorar su accesibilidad y resolver problemas de conservación. 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

0: ¿Qué tal? Buenos días. Este jueves en Aragón, tiempo estable en un día en el que las temperaturas diurnas bajan ligeramente en el Pirineo y mitad sur de Teruel, se mantienen con pocas variaciones en el sistema ibérico occidental y suben en el resto de la comunidad. Se prevén máximas de 35 grados en Huesca, 34 en Zaragoza y 33 en Teruel. La EMET ha activado el aviso por calor en el sur de Huesca. Por otro lado, sopla viento flojo a moderado de la componente noroeste en el Valle del Ebro, siendo ocasionalmente fuerte. En el resto de la comunidad, viento flojo variable, predominando la componente norte por la tarde. Es una información de AEMET.
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0: Hoy vamos a conocer mejor, de la mano de la Fundación CAI, un proyecto que se llama Asociación en Clave de Guitarras. Y para eso nos acompaña hoy Pedro Andrés Pérez Avendaño, que es director del proyecto, apasionado de la música y que además reside en Zaragoza desde hace algunos años, aunque es originario de Venezuela. Bienvenido, Pedro Andrés.
1: Muchas gracias, gracias.
0: Bueno, siendo de Venezuela, lo primero que quiero transmitirle pues es nuestro apoyo, solidaridad con todos los venezolanos, preguntarles cómo están viviendo desde aquí esta situación y si su familia y conocidos allá se encuentran bien.
1: Sí, muchas gracias. De vivirlo desde acá verdaderamente es muy triste, tiene una gran impotencia, porque fue terrible la devastación en Venezuela. Fueron miles y miles y miles de personas, miles de edificios también devastados, y lo que uno queda pues apoyar en lo que se pueda desde acá, y especialmente la oración, que es lo que mantiene la esperanza en las personas. Uh-huh. A través de algunas organizaciones de acá se está llevando algunos algún apoyo material. Por ejemplo, Cáritas, a través de la parroquia Cristo Rey también, que está enlazado con Cáritas en este propósito, se está tratando de dar todo el apoyo material también, además de la oración.
0: Claro, entiendo que estar tan lejos tiene que ser sentirse impotente uno, ¿no? No poder, primero la incertidumbre, los primeros días, minutos, horas de comunicarse con sus seres queridos allá, después el no poder hacer físicamente, digamos, nada, ¿no?, por ayudar.
1: Sí, algo material, exactamente. Y la, digamos que la tristeza es inmensa, porque digamos que quisiera uno hacer más por nuestros seres queridos, hacer más por nuestros hermanos venezolanos, que hay mucha gente que está sufriendo, que ha sufrido pérdidas increíbles de familia, de hijos, de madres. O sea, es tremendo realmente.
0: Uh-huh. La verdad que todos los días escuchamos, leemos, ¿no?, las últimas horas, ese número de fallecidos que obviamente no deja de crecer conforme se va encontrando a gente debajo de los escombros. También esas historias de esperanza de pues niños o madres que dan a luz allí entre los edificios. Uh-huh. Pero bueno, una situación muy, muy complicada.
1: Sí, sí, complicada, sí, realmente es. Hay un poquito de esperanza cuando ves que sacan de los escombros gente viva todavía, y estas personas, por supuesto, ya tienen muchos días, ya tienen más de una semana, y están deteriorados pero vivas. Entonces ahí es cuando uno encuentra a ver un poco de esperanza, de alegría, porque todavía hay gente viva pues que se está rescatando.
0: Vamos a hablar de algo más alegre,
1: sí.
0: Que es el proyecto Joven Orquesta de Guitarras de Zaragoza, la asociación En Clave de Guitarras. Cuéntenos primero de dónde viene usted, toca la guitarra, es docente, ¿cuál es su relación con la música?
1: Sí, yo vengo de Venezuela, yo era docente en la Universidad de Estudios Musicales y en el Conservatorio Superior de Música allá. Y tenía un proyecto, o tengo, todavía existe el proyecto de orquestas didácticas de guitarra, que se ha instalado en todo el país. Se han creado por lo menos 19 orquestas, y vine acá hace unos 4 años ya, este mes cumplí 4 años, y bueno, me establecí progresivamente. Yo era rector de la Academia de Guitarra en Venezuela, del sistema de orquestas, que es muy conocido. Y acá pues, cuando empecé a ver la realidad de mi subsistencia, dije, bueno, tengo que hacer algo con la música. Pues fui docente muchos años, desarrollé este proyecto como director, como compositor y como docente. Luego aquí comenzamos poco a poco, con el apoyo de la parroquia Cristo Rey, que es donde mi hijo es el párroco. Y dijimos, bueno, vamos a hacer algo, sobre todo como una pastoral, como atraer un poco a la gente a que venga a la iglesia y consiga una esperanza a través de alguna actividad. Y ahí comenzó las clases de guitarra de 1, de 5, de 10, se fue creciendo. Luego nos fuimos expandiendo a otras parroquias, a San Valero, Santa Engracia, ¿cuál otra? La presentación de la Virgen, Madre de la Iglesia, la coronación. O sea, nos fuimos expandiendo a otras parroquias porque vimos que el proyecto estaba siendo un éxito, porque estábamos llegando a gente que no tenía la posibilidad de estudiar, por ejemplo, en un conservatorio, o simplemente quería acercarse a la guitarra, aprenderla, y otros jóvenes que querían, pues, estudiar guitarra clásica y no sabían cómo, sobre todo emigrantes. De ahí empezó a alimentarse el proyecto de personas de acá, de Zaragoza, y a medida que fue creciendo, pues se crea la asociación Enclave de Guitarra, que está liderada por gente de acá, ¿no? La presidenta es Lucía Pérez, y los miembros de la Junta Directiva son todos de acá de Zaragoza. O sea, es decir, el proyecto, el apoyo que he recibido de la gente de aquí ha sido increíble, así como de las parroquias donde estamos desarrollando, ¿no? Por esa razón se crea la asociación, porque nuestra inquietud no solamente se queda en dar las clases de guitarra, sino crear la orquesta, joven orquesta de guitarra, que es parte del proyecto que yo vengo desarrollando en Venezuela y en Canadá también. Entonces, claro, es un proyecto de educación musical a través de la guitarra, y digamos que hay mucha gente que se está beneficiando justamente por estarnos expandiendo, y cuando la asociación empieza a dar formalidad a todo esto, pues entonces estamos ahorita abriéndonos espacios de apoyo de mucha gente, de instituciones, de empresas, donde puedan seguir apoyando esto, porque por supuesto hay muchas insumos, le llamamos Venezuela, o sea, hay muchos elementos que necesitamos, como guitarras, atriles, los pedales, todas estas cosas que son necesarias para poder seguir creciendo. La mayoría de las personas que están allí, por no es sí, una gran parte, no tienen cómo comprar una guitarra, entonces nosotros se las estamos poco a poco proporcionando a través de préstamos y como datos para eso.
0: Además acaban de firmar ustedes un convenio con Acción Social Católica y con la Fundación Caja Inmaculada, que esto les va a impulsar, ¿no?, a que sigan con esa labor.
1: Exactamente, eso para nosotros es importantísimo, porque ya para nosotros esto es un logro, ¿no?, que estas instituciones apoyen. Ya digamos que vamos alcanzando nuevas metas, vamos alcanzando nuevos logros, porque si empezamos con apoyos como la Caja Inmaculada y la Acción Social, pues sabemos que eso progresivamente va a fortalecer mucho las necesidades para poderlo seguir desarrollando. De verdad que esto ha sido un milagro, verdaderamente, que ellos se interesen, que ellos estén ganados, y como me dijo una de las personas de la directiva de Acción Social, que esté enamorado de este proyecto, porque lo han visto el resultado, han visto que no se trata de ya algo etéreo, algo que está escrito en un papel, sino que se está desarrollando, y ya hemos ofrecido suficientes conciertos para eso.
0: Bueno, llama la atención además lo rápido que se ha ido extendiendo, ¿no? Decía, pues desde Cristo Rey, también a Las Fuentes, a San Valero en Delicias, que todo va creciendo sin prisa pero sin pausa y de manera orgánica, ¿no?
1: Correcto, esa es la intención, ¿no? De que crezca progresivamente, pero con cada paso, para que no tenga una falla de la estructura del proyecto mismo. Porque si crecemos y quizás no tengamos un profesor para cubrir eso, pues estamos creciendo, estamos creando más bien un problema, ¿no? Entonces, por ahora estamos creciendo a medida que podamos alcanzar esto. Y por ahora, pues yo estoy, digamos, preparando gente que va a ser monitor. Ya tenemos monitores poco a poco que están integrándose a la actividad de la docencia, porque yo he sido el único profesor. O sea, yo he creado no solamente el fundamento del proyecto, sino también las bases metodológicas, la enseñanza de la guitarra, tanto clásica como la guitarra de acompañamiento, la popular, que fue algo que nace acá porque mucha gente que simplemente quería tocar la guitarra para pasar un rato y aprender una canción, bueno, entonces también lo estamos haciendo, ¿no?
0: Claro, con todo ese bagaje profesional, ¿no?, en Venezuela, en el conservatorio, en la universidad, tendrá usted, iba a decir el oído, pero la vista para descubrir el talento en otros también.
1: Ah, no, eso es algo genial, ese punto, porque uno se convierte como un pescador, ¿no? Valga la pescador de hombres, porque a medida que tú vas conociendo gente que se integra y vas descubriendo diamantes, vas descubriendo personas que tienen un potencial tremendo, eso es una labor bellísima, porque no sabemos de ahí cuántas personas pueden ser el gran virtuoso de la guitarra. Cuántas personas pueden ser profesionales, cuántas personas les puedes ayudar también como realización de vida, ¿no? Pero sí, uno se convierte como el pescador y lo estamos viviendo, y sobre todo cuando vemos personas pues que tienen grandes problemas de integración, porque vienen de un país donde está deteriorado, qué sé yo, y empiezan a encontrar en la guitarra una esperanza, una formalidad de estudios, una disciplina. Eso yo creo que es algo verdaderamente infinitamente hermoso e importante para la sociedad.
0: Eso lo iba a preguntar, ¿no? Reflexionar un poquito sobre el papel que juega no solo aprender a tocar un instrumento para tocar una canción, ¿no? Sino el ir a un sitio, juntarte con iguales, con otras personas que tienen el mismo interés que tú, formarte musicalmente, pero también va mucho más allá.
1: Sí, sí, sí, claro, se hace sociedad, se hace comunidad. Y al tener comunidad, sobre todo las personas que vienen de afuera, pues se encuentran acogidos, se encuentran integrados también, integrados. Y además de eso, la satisfacción de hacer nuevas amistades. He visto, por ejemplo, hay muchas chicas de adolescentes y un poquito más, de 18 años, qué sé yo, y que tú ves que están creciendo como amigos, como amigas, y eso me parece algo, cada vez que lo veo me parece algo demasiado hermoso, porque precisamente estas niñas, que algunas son de acá, de Zaragoza, otras de otros países, sobre todo hispanoamericanas, pues tú, siempre comento a Lucía, a la gente que está en la directiva en clave de guitarra, pues eso es nuestro objetivo, eso es nuestra meta, es sentir que estas personas están felices, que están haciendo algo que les está llenando un espacio de vida importante.
0: El poder de la pertenencia.
1: Sí.
0: Pedro Andrés nos decía antes que su hijo es el párroco de Cristo Rey.
1: Sí.
0: Y ese además es un núcleo, hablando de la acogida, para muchos migrantes venezolanos, pero también de otros países, sobre todo hispanoamericanos, que llegan acá a Zaragoza, ¿verdad?
1: Sí, sí. Ellos tienen un proyecto que se llama Peregrinos de la Esperanza, donde todos los jueves en la tarde se reúnen a integrar gente que viene de otros países. Sí, verdaderamente hay muchos hispanoamericanos de Colombia, Venezuela, Perú, Ecuador, muchos sitios, pero también hay personas de otros países de Asia, por ejemplo, o de África. Es decir, ellos están abiertos a muchas culturas, y tengo entendido que tienen más de 2.000 personas que han acogido ya, más de 2.000 familias que han acogido en ese proyecto.
0: Interesante. Y volviendo a las guitarras, nos ha dicho que ya tenían varios conciertos sí, programados. Han realizado además hace poco un intercambio con
1: sí,
0: Canadá, precisamente.
1: Sí, sí, sí, ese fue algo, un sueño cumplido en poco tiempo, como dices tú, porque en Canadá se está desarrollando una orquesta en Edmonton, tutoreada por mí, por mi persona, y con la misma metodología, los mismos arreglos musicales, y tengo un sobrino que fue el encargado de crearla, y uno de los directores de esa orquesta, ha crecido, y luego, por iniciativa pues nuestra, quisimos hacer ese intercambio. Vinieron, la gente dice, bueno, ¿cómo hicieron con los recursos? Bueno, la verdad es que ellos se autofinanciaron todo su viaje, porque si no sería algo casi que imposible lograrlo, ¿no? O muy difícil lograrlo, sobre todo en este momento de nuestra vida. Quizás en unos años ya podemos decir, bueno, vamos a traer tal persona, ¿no?
0: La gira.
1: Exacto.
0: La gira.
1: Por ejemplo. Sí, sí, sí. Entonces, sí, estos conciertos que hicimos fueron verdaderamente muy hermosos y muy exitosos. Hicimos un concierto en la sala Joaquín Roncal, otro en la parroquia de Cristo Rey y otro en la iglesia que me pareció algo, una de las más lindas a mi criterio, que es la iglesia de San Carlos Borromeo, que es una iglesia barroca y la acústica es excelente para este tipo de cosas. Hicimos tres conciertos, invitamos a una soprano de Venezuela que está acá, se llama Inés Arellano, invitamos a una violinista ucraniana que vive en Canadá, que es una gran, gran virtuosa del violín, y vino también, tocó con nosotros y tocó con la orquesta de Canadá. Es decir, estamos apuntando alto en el sentido musical, digamos así, además de todo el trabajo social, pastoral, también estamos apuntando que sea una calidad musical importante.
0: Es muy importante, sí. Pedro Andrés, si alguien nos está oyendo y dice, pues yo quiero también tocar la guitarra o mejorar mi guitarra y formar parte de esta comunidad en ebullición, ¿cómo se puede poner en contacto o con la asociación en clave de guitarras?
1: Sí, digamos que puede ser a través de algún sitio donde puedan ir, de los sitios que he mencionado, puede ser algún teléfono que les pueda dar. Y digamos que también tenemos en Instagram Joven Orquesta de Guitarra,

0: que requieren.
1: Bueno, pues con eso nos vamos a quedar. Enhorabuena por la puesta en marcha de este proyecto, por la Asociación Enclave de Guitarras y ese joven orquesta de guitarras de Zaragoza. Pedro Andrés Pérez Avendaño, director de este proyecto, muchísimas gracias por haber venido hoy a contárnoslo.
0: Pues mil gracias a ustedes por esto, para nosotros un gran apoyo que nos dan, dar a conocer nuestro trabajo. Porque es como cuando la partitura está guardada en una gaveta y no suena, hay que sacarla y tocarla.
1: Gracias.
0: A ti.

el verano, esa época en la que nos desmelenamos, nos relajamos, al menos un poquito, aunque tengamos que seguir trabajando, pero cambiamos algunos de nuestros hábitos, de nuestras rutinas, y esos cambios también pueden tener efecto en nuestra salud. Hoy hablamos de los problemas más habituales de la época estival con el

0: Doctor José Manuel Cardiel, vicepresidente primero del Colegio de Médicos de Zaragoza. Bienvenido, doctor.
1: Buenos días, Pilar, buenos días.
0: Pues si tuviéramos que hacer una pequeña lista de algunos de esos problemas que habitualmente tenemos en verano, ¿de qué podríamos hablar?
1: Fundamentalmente hablaríamos de las otitis, que es lo clásico de los veranos, de las quemaduras por el calor, de las cistitis, que son esas infecciones urinarias que también comentaremos, y luego de las enfermedades gastrointestinales, de esos problemas de diarreas, de vómitos, un poco por todo lo que se monta a lo largo del calor. ¿Nosotros tenemos más posibilidades de enfermar en verano que en invierno? Pues más posibilidades tenemos en verano. En invierno están las típicas gripes, esas temperaturas elevadísimas, pero nosotros vemos que en verano esos golpes de calor o esas temperaturas altas hacen que los gérmenes, que en definitiva son los causantes de estas cuatro patologías que hemos comentado, sean los que más proliferan, virus, bacterias y sobre todo también los hongos, que con las humedades del verano son los que más se prodigan. Uh-huh. Esas son las cuatro patologías y te parece que vamos a esbozar de alguna manera de forma somera.
0: Sí, pues vamos a ir de la cabeza a los pies. Uh-huh. Empezaríamos entonces por esas otitis que tanto se producen, además otitis de verano se suele llamar.
1: Bueno, la razón es muy sencilla. Las otitis, cuando tú estás en invierno, bueno, pues tú te duchas, te bañas, y entonces, bueno, pues luego te secas perfectamente, etcétera. Pero cuando lo haces en verano, nosotros nos zambullimos continuamente en las piscinas o en el mar, y entonces, bueno, pues ahí los gérmenes con el calor proliferan de una manera exagerada. Hablamos de bacterias y hablamos también de los hongos que son esos microorganismos que hacen en ese verano su caldo de cultivo para infectarnos. En el oído concretamente son las otitis famosas, que es el oído del nadador. Estas personas que se meten dentro de las piscinas, están una o dos horas en el mar, etcétera, y que luego no tienen la prevención de secarse. Claro, si tú te secas con bastoncillos especiales, que los hay, pues bueno, de alguna manera esa fluidificación que produce el agua desaparece. Pero claro, si tú estás a la intemperie y no te secas, pues entonces consiste en que haces a veces, si has tenido la mala suerte, de unas bacterias, sobre todo más que en el mar, en las piscinas, que de alguna manera se contaminan más. Uh-huh. Porque tenga menos asepsia o por la razón que sea, se produce esa otitis con dolor de oído, y te tocas la oreja y te molesta, a veces en los niños, las otitis medias catarrales, que se llama, pues te supura, en fin, una serie de patologías que a veces incluso tiene fiebre y a veces tienes que ir al médico para que te diagnostiquen con analgesia y casi siempre con un antibiótico, que es lo que te soluciona el problema.
0: Uh-huh. El que haya tenido otitis de adulto, y ahí me incluyo, dolorosa, la otitis.
1: Claro, porque la otitis hay que tener en cuenta que la otitis depende del nervio trigémino. El trigémino tiene tres ramas: la rama mandibular inferior, la rama mandibular superior y luego la rama ocular, y es una rama que es que viene del ganglio de Gasser, del ganglio de un ganglio interior de la cabeza, y entonces se produce una irritación, y en medicina se dice la única enfermedad que induce al suicidio es la neuralgia del trigémino, y de alguna manera los dolores de muela y los dolores de oídos son por una neuralgia de una rama del trigémino. Uh-huh. Entonces es muy muy dolorosa.
0: Este problema, las otitis, entonces, en cuanto salimos del agua, nos secamos lo mejor que podamos, hacemos lo del saltito para sacarnos el agua.
1: Sacudimos un poquito suavecito, porque de alguna manera, si nos ha quedado un poquito de agua, sonarnos ligeramente, y luego secarnos con unos bastoncillos especiales que hay, no los bastoncillos, venga, me voy a meter el bastoncillo
0: no,
1: como si no hubiera mañana, no, pues te secas de forma somera y luego intentas secarte al sol para que todas esas bacterias que se han podido quedar desaparezcan. Eso es fundamental para ese caso, y luego el caso de las cistitis, que también es un poco por la humedad, que luego comentaremos.
0: Vale.
1: Entiendo.
0: Vamos a hablar ahora de problemas digestivos. Bueno, quizá cuando viajamos a otros países estamos como más alerta, ¿no? Pues consumir agua embotellada, evitar diarreas, pero aquí también nos pueden dar, o todo lo contrario, hay gente que sale de su casa y no es capaz de ir al baño.
1: Bueno, los problemas digestivos, fundamentalmente, tú lo has dicho, hay dos. Son por un exceso de deposiciones en cuanto a las gastroenteritis y por una disminución incluso absoluta por el estreñimiento. Me explicaré. Las gastroenteritis normalmente se producen, son unas toxinfecciones alimenticias normalmente, que tienen que ver o bien con el agua que nosotros ingerimos, seguramente infectada por E. coli, por en fin, algún tipo de bacterias, o bien porque los alimentos están en mala situación. Háblese de la salmonelosis, háblese porque no se rompe la cadena del frío en condiciones y porque los alimentos con el calor se putrefactan más. Nosotros, lógicamente, los alimentos para mantenerlos los metemos en una nevera, por algo será, pero si nosotros dejamos simplemente una tortilla de patata al aire libre y nos la comemos a la hora, pues hay que tener cuidado porque los gérmenes, el sitio donde proliferan es con el calor y ahí es donde vienen las infecciones. Lo contrario son el estreñimiento, esas personas que dicen, es que yo no voy al baño si no es en mi casa, personas que están 8 o 10 días sin ir al baño. Ahí suceden dos cosas. Cuando vas de vacaciones, y normalmente es en verano, sucede dos posibilidades. Primero, que tienes esa, digamos, psicológicamente, ese que si no es en mi casa no voy al baño, o bien que bebes mucho menos líquido, porque sudas más, estás continuamente viendo cosas y no te acuerdas de ese líquido diario que tienes que beber para que las heces, para que el tránsito intestinal de alguna manera se lubrifique, para que las deposiciones salgan por el tracto lógico. Uh-huh. Esos son los dos problemas. Uh-huh. Cuando hablamos de estreñimiento, lógicamente pues sabemos el problema que tiene. Si tú estás 2, 3, 4 días sin hacer tus necesidades, hay que tener cuidado. Yo aconsejaría, por supuesto, llevarse taponcitos de glicerina, supositorios de glicerina, Micralax, este tipo de cosas que cuando tú estás 3 o 4 días sin ir al servicio, tienes que entender que esto no es normal y que tienes que lubrificar de la zona para facilitar el tránsito. En el lado contrario, cuando tú haces diarreas y por una infección que has tenido, pues tienes que tener la precaución de tomar mucha agua con electrolitos con sodio, con potasio, porque en las deposiciones pierdes mucho. Si tú has tenido muchísimas deposiciones, tienes que tener cuidado, y si se marca lo que se llama la fovea, que es una deshidratación de los tejidos, si tú te tocas en la piel y se queda la piel hundida, indica que tienes una deshidratación y que por lo tanto el proceso puede ser grave. Y si va acompañado de fiebre, si va acompañado de otro tipo de sintomatología, tienes que tomar cartas del asunto e irte a un hospital para que te vean hasta qué punto tienes la deshidratación. Entender que con la deshidratación puede aumentar mucho la temperatura porque tengas además una infección subyacente y puedas aumentar mucho a veces problemas renales porque, claro, haces mucha deposición, perdón, haces mucha micción, pero lo que no haces es hidratarte y por lo tanto uh-huh. el aparato urinario tiene muchísimos problemas.
0: Claro, claro, hay que estar pendiente de cómo va evolucionando nuestra situación. Sí. Y en ambos casos beber mucha agua para parte de la prevención, ¿no? Sí, mira, agua siempre
1: agua
0: que
1: con electrolitos.
0: Que eso, y que sepamos que viene de un sitio.
1: Claro, claro. Mira, cuando el doctor Cardiel, mire, me voy a ir a me voy a ir a un país africano, si te vas a Alemania, Francia, no, es absurdo el comentario. Pero me voy a ir a yo soy cónsul de Honduras, me voy a ir a Honduras, en fin, algunos países que son ciertamente delicados. ¿Qué hago? Bueno, pues beber agua embotellada, tener precaución, si tomas ensaladas, no tomar ensaladas cuando vas por ahí en países complicados, no tomarte agua que no sea embotellada. Si quieres beber, pues puedes tomarte una cerveza con alcohol o sin alcohol, lo que tú consideres, pero no te tomes un copazo. No te tomes una Coca-Cola porque te van a poner cubitos.
0: Con hielo.
1: En esos cubitos, yo en concreto hice un viaje a Egipto y tuve la poca cabeza, estamos hablando de hace 30 años, tuve la poca cabeza de tomarme una Coca-Cola. Me pusieron cubitos, no me di cuenta, esto que estás ahí, pum. Y luego pues pasé 4 o 5 días criminales. Por eso tuve una infección debido a esos cubitos de hielo que contenían esas aguas de alguna manera contaminadas. Y eso es un problema que puede ser muy grave.
0: Uh-huh. Sí, sí, hay que controlar eso mucho. Seguimos bajando en nuestro cuerpo uh-huh. las cistitis, otro de los problemas que aparecen en verano.
1: Las cistitis es un tema muy clásico de los veranos, más típicas de las mujeres, porque el tracto urinario, la uretra en la mujer es más corto, lógicamente, y en el hombre es más larga, por la uretra, por el pene, que es de alguna manera el conducto. Entonces, ¿qué es fundamental? Pues cuando te bañas, tanto en piscinas como en el mar, intentar secarte. Yo entiendo que si te bañas, pues tendrías que llevar igual 3 bañadores, pero esas personas que se secan a la sombra y que están con sus aparatos, con sus zonas íntimas, están con humedad, tienen más posibilidades de que ahí aniden los hongos y las bacterias que una persona que se seca continuamente. Cuando nosotros nos duchamos en casa, nosotros inmediatamente nos secamos. Lo que no hacemos es estar por casa 2 horas y ya me secaré. Bueno, pues en la playa, claro, en la playa igual.
0: Es que me estoy imaginando ese claro, ya, esa situación.
1: Pero tú fíjate, no, ya me secaré en casa. Tú fíjate ahí en todo el tema, ya me secaré. No, te secas inmediatamente, sí, inmediato, tienes la toalla de hecho colgada. Bueno, pues en el mar, bueno, pues no estaría de más llevar 2 o 3 bañadores, 2 o 3 sobre todo en la parte inferior, 2 o 3 bañadores, y cuando notes que evidentemente vas a salir, no es que solamente me voy a bañar una vez, bueno, te vas a bañar una vez, llévate tu bañador, te secas con tu pareo y tus cosas, y eso, de esa manera se evitarían muchas cistitis, por otro lado, que son luego de quitártelas muy complicadas. Uh-huh. Antibiótico, etcétera, etcétera, etcétera, que a veces produce fiebre, que si se complican produce sangrados, en fin, una serie de circunstancias que podrías evitar un poco con esas humedades que haces después de esa exposición a esa humedad continua que tienes.
0: Sí, claro, escozor, quemazón, sensación de tener que orinar y luego que no sea demasiado, ¿no? Solo unas gotas dolorosas además. Esos serían algunos síntomas, claro, clásicos.
1: La cistitis se llama lo que se llama la polaquiuria. Entonces se produce un orinado continuo, pero con gotitas. Y normalmente tú haces una diuresis de 300 mililitros. Entonces, bueno, pues no sé, un vasito haces de orina. Pues aquí haces un vasito, pero en 4 o 5 deposiciones. Cuando tú vas al baño de forma continua, con esa sensación de imperiosa de tener que ir al baño y luego haces gotitas, ahí está marcando, con escozor, ahí está marcando que tienes una famosa cistitis, que además, repito, en un 75% es más frecuente en las mujeres. Uh-huh. Eso se puede evitar.
0: ¿Tenemos que ir siempre al médico cuando tenemos una cistitis?
1: Bueno, claro, hombre, si va acompañada, hombre, si tú estás con una cistitis 2 o 3 días, ves que no mejora y ves que la cosa no va mejor, para eso lo que habría que hacer sería beber mucha agua para que toda esa infección que queda en las vías urinarias se diluyera, porque a veces bebiendo mucha agua lo que haces es que esas bacterias que están, o esos hongos que están en el tracto urinario, vayan desapareciendo y se vaya limpiando. Si tú ves que en 3 o 4 días no mejora la situación y además tienes fiebre y además tienes un escozor intenso, claro, el médico está para solucionarte el problema, que te lo solucionará siempre con un antibiótico de elección de vías urinarias. No hay otra solución de curarlo.
0: Uh-huh, vale. Y hablamos también de quemaduras, pues propio de estas fechas, no nos cuidamos bien respecto al sol y sobre todo en las zonas más expuestas. Recordamos que además la piel es el órgano más grande de nuestro cuerpo. Peligro esto del sol.
1: Es que las quemaduras, nosotros ya hemos hecho contigo algún programa sobre las quemaduras, y yo ver esas personas que están tomando el sol, puestas boca. Yo hace 30 años, pues entiendo, oye, no sabías nada, hace 40 años, pero que es que hoy en día, en el año 2026, ves imágenes, ponía playa en la actualidad, y veas ahí a señores o señoras ahí al sol a las 2 de la tarde. Yo de verdad, no es que me pongo crema, yo de verdad es que me hago cruces y digo, pero esta gente no sabe la cantidad de cánceres de piel que se producen, quemaduras, lo que se envejece la piel, ¿qué necesidad tienes? No, es que me gusta estar moreno, pero ¿qué necesidad tienes de estar más moreno? O que entiendo que puedes tomar un poquito de sol porque, bueno, es la vitamina D la que es, lógicamente se mejora con la toma de sol, pero ¿qué necesidad tienes de estar ahí a esas horas de 12 de la mañana a 5 de la tarde? ¿Qué necesidad tienen ustedes de estar tomando el sol? ¿Qué necesidad? Claro, luego vienen los cánceres de piel, los melanomas, los vasocelulares, los espinocelulares, es que tengo la piel ajada, es que me pongo crema. Si usted se pone crema protectora, póngase protectora prácticamente cada hora. Y si usted se baña, cuando salga, vuélvase a poner crema. Es que me tengo que poner crema 7 veces. Oiga, pues no esté 7 horas tomando el sol. Uh-huh. Es que es así, yo es que en estas cosas soy muy estricto. Es que las cosas son como son, que luego vienen muchas enfermedades y vienen porque tienes la mala suerte, bien, pero hay enfermedades que vienen porque tú llamas a... Mira, cuando hay una frase que dice, cuando estás muchas veces en el precipicio, al final te acabas cayendo. Uh-huh.
0: Si somos precavidos, usamos gorra o sombrero, nos aplicamos la crema, claro, a cada hora de alta protección, claro, evitamos exponernos de manera directa al sol, nos mantenemos hidratados, pero pues tenemos un despiste o con un niño y nos quemamos un poquito, ¿qué tenemos que hacer?
1: Bueno, inmediatamente, esto además se ve inmediato, a veces se ve ya la OJEF, entonces poner que más luego protectoras de esa quemadura, aftersun, aloe vera, que es una, es un componente que mejora muchísimo ese, esa patología de la quemadura, ponerte productos que los hay, que lo que te hacen es te hidratan muchísimo esa piel quemada y de alguna manera te liberan mucho ese dolor que te ha producido la quemadura. Por supuesto, beber también mucha agua, porque el agua de alguna manera hace que toda esa piel se hidrate muchísimo más. Y esas son fundamentalmente las cositas que hay que hacer, que no es poco, ¿eh?
0: No, no.
1: Pero sobre todo, cogito, gafas de sol, porque las gafas de sol hay que ponerlas porque muchas veces, bueno, pues te puede producir las cataratas. Las cataratas, una de las cosas fundamentales es por ese sol que estás tomando sin la protección de esa... Hombre, en los países africanos prácticamente el 80% de cataratas se producen quizás a los 40, 50 años, que aquí en España parece impensable, pero muchas veces es porque ese cristalino, que es la catarata, se opacifica y es porque el sol quema y por lo tanto obnubila esa, esa visión.
0: Uh-huh. No sabía eso. Y brevemente, golpes de calor, que también es algo que puede ocurrirnos estos días y que también son peligrosos, sobre todo depende de dónde... que la gente que se llega a desvanecer, pues imaginemos dentro del agua, por ejemplo.
1: Golpes de calor, este es un apartado importantísimo. Hay que tener siempre mucho cuidado con esas horas centrales. No es lo mismo tomar el sol o exponerte a las 10 de la mañana que desde las 12 a las 7 de la tarde. No es lo mismo estar a 43 grados, como estuvimos la semana pasada, que estar a 30. Si tú tienes que estar trabajando, bueno, pues te tienes que proteger, la cabeza mojada casi te diría continuamente, tu gorrito, tus gafitas, exponerte lo mínimo al calor. Y si tú vas a tomar el sol porque quieres tomar el sol y porque tienes que tomar el sol, sabes que estás expuesto a un problema que no tendrías por qué tenerlo, sí, se podría evitar. Protegerte mucho, si tú piensas que puedes tener un golpe de sol, de calor en este momento, que sería por una taquicardia, por un sentimiento de dolor profuso, un desmayo, pues enseguida buscar un sitio fresco, remojarte sobre todo la cabeza con agua bien fría para que de alguna manera te baje la temperatura. Si es un golpe de calor claro y meridiano, llamar a una ambulancia o llamar a los servicios médicos para que te asistan, porque a veces puede ser literalmente mortal.
0: Pues muchísimo poquito, cuidado.
1: Mucho cuidado con los golpes de calor. En España ya leí, creo que llevamos en este año, había leído 800 o 900 personas que habían ya muerto por el calor, por alguna cosa secundaria, sobre todo las personas mayores, que además no beben agua, que tienen que hidratarse. Ese tema es un tema serio e importante, la hidratación, fundamental. Yo, que soy un hombre muy metódico, me mido lo que bebo. Porque claro, la sed es una cosa que dices, a veces tienes, a veces no. Yo me la mido, es decir, yo tengo, digo, oye, pues llevo 400, 500 y normalmente de 2 a 2 litros y medio yo aconsejo que en verano se beba, porque por la orina a veces hay días que dices, qué poco orinado, pero si te das cuenta dices, joder, es que he estado todo el día sudando. Fundamental calcular que tenemos que beber de 2 a 2 litros y medio. Si tú entiendes que sudas mucho, además con bebidas que no sean azucaradas, pero que tengan los electrolitos, sodio, potasio, para que luego no hagas una deshidratación fundamental.
0: Pues valiosos consejos para mantener, guardar nuestra salud también en esta época de verano. Doctor José Manuel Cardiel, vicepresidente primero del Colegio de Médicos de Zaragoza, muchísimas gracias por haber estado hoy con nosotros.
1: Muchas gracias, Pilar.

0: Y hoy nos vamos de tapas y algo más con nuestro gastrónomo Agustín Gómez. Agustín, bienvenido.
1: ¿Qué tal, Pilar? Buenos días.
0: Muy bien. Bueno, pues ¿a qué nos vas a invitar hoy a comer?
1: Pues mira, hoy, Pilar, vete preparando las brasas porque este sábado 4 de julio es el Día Internacional de la Barbacoa y, claro, sería oportuno poner música de fondo al ya mítico Georgie Dan.
0: Hombre, ¿la puedo cantar yo si quieres?
1: Bueno, bien. No, vamos a dejarlo.
0: No, sí. Pobres oyentes.
1: Venga, te voy a dar un dato. Mira, en España encendemos 42 millones de barbacoas al año. Ese 60% sería en junio y julio, así que vamos a prenderle fuego al programa, Pilar.
0: Bueno, de forma figurada,
1: sí,
0: ¿eh?
1: Sí, figurada, sí,
0: que
1: sí.
0: Somos muy sensibles
1: con
0: la
1: cosa,
0: fuego.
1: Sí, hay que tener cuidadito.
0: Bueno, vamos a empezar como siempre hablando de la propia palabra barbacoa. ¿De dónde viene?
1: Claro, ese término barbacoa proviene de la lengua taína, es un pueblo indígena del Caribe. Deriva de la palabra barabicu, que significa carne cocinada sobre un andamio de madera o estructura de palos.
0: O sea, que es literal,
1: sí.
0: El barbacoa es literal la carne ahí puesta.
1: Claro, ahí se usaban en aquellos tiempos pues más esa estructura de palos, ¿no? Para asar la carne.
0: La barbecue, ¿no?
1: Ese es el estribillo.
0: Bueno, háblanos de cómo empezar con buen pie si nos iniciamos en este arte culinario.
1: Sí, podríamos decir que vamos buscando el churrasco perfecto, ¿no? Le podríamos dar así un pequeño titular, teniendo en claro si vamos a tener o una barbacoa o una chapuza. Entonces hay tres errores que tenemos que evitar cometer, Pilar.
0: Venga.
1: Lo primero de todo, carne fría de nevera. Esto no lo podemos hacer, ¿vale? Porque sale cocida por fuera y cruda por dentro, ¿no? Entonces, mínimo, todo lo que vayamos a hacer en la parrilla o en la barbacoa, tenemos que sacarla una hora antes de lo que sería la nevera.
0: Aunque haya 40 grados, no
1: sí,
0: le va a pasar nada.
1: Hay que atemperar. Hombre, no lo vamos a dejar al sol, si lo tenemos en
0: sin
1: la cocina.
0: Correcto.
1: Sí, pero a temperar.
0: Vale. Segundo error.
1: Otro error que se hace es pinchar con el tenedor, ¿no? Pues evidentemente, si empezamos a pinchar con el tenedor la carne, etcétera, etcétera, pues se van a escapar esos jugos. Y lo que tenemos que hacer también es usar unas pinzas para darle la vuelta a esa carne o a los elementos que estamos cocinando en la parrilla o en la barbacoa, ¿vale?
0: Vale.
1: No pinchar con un tenedor para darle tampoco la vuelta.
0: Vale. ¿Y el tercer gran error cuál sería?
1: Pues esto está claro. Una llama viva, pues podríamos decir que es un sabor a gasolina, ¿no? O sea, ¿qué es lo que tenemos que hacer o empezar a entender de la barbacoa? Pues que la brasa tiene que estar de un color blanco, ¿vale? Sin ningún tipo de llama, y eso pues evidentemente pues conlleva unos 20 minutos de espera desde que empezamos, ¿no?
0: Vale. Bien,
1: para conseguir esas ascuas, ¿no? De color blanquecino, que es cuando estaría ya preparada la barbacoa o la parrilla.
0: Vale. Barbacoa o parrilla. Son distintas, entonces.
1: Ay, te he querido. Era por si sabías que
0: no.
1: Era diferente o... ¿Te lo cuento?
0: Venga.
1: Pues vamos a distinguir entre barbacoa y una parrilla. Ya que se trata de elementos distintos que evidentemente nos van a permitir también hacer preparaciones diferenciadas. ¿De acuerdo, Pilar? Las parrillas están abiertas y las barbacoas tienen tapa. Eso es lo primero.
0: Anda.
1: ¿Vale? Lo que hace que a priori sea más seguras, porque también si tienes que abandonar en algún momento el fuego, pues puedes bajar la tapa y, como llevan una especie de tiro, ¿no? Que es como las chimeneas, pues regular el tiro para que de alguna manera poder controlar esa intensidad del calor dentro de la barbacoa. Y claro, evidentemente esto no se puede hacer con la parrilla.
0: Pues lo he estado diciendo mal muchos años. O sea, yo tendría que cantar la parrilla. La parrilla.
1: Bueno, es que realmente la barbacoa en aquellos lugares es más típica, está típica de con tapa.
0: Claro.
1: ¿Vale? Pero sí que es verdad que cuando nosotros decimos, venga, vamos a hacer una barbacoa entre amigos, al fin y al cabo son parrillas.
0: Claro.
1: ¿Vale?
0: Parrillada, sí. Venga.
1: Eso.
0: Oye, y tan importante lo que ponemos encima como debajo de la parrilla, ¿no?
1: Sí, claro. Tenemos que luego, una vez elegido lo que vamos a hacer, tenemos que tener un buen combustible, ¿no? Por ahí tenemos que empezar. ¿Cuál es el mejor combustible? Pues aquel que aguante el tiempo necesario para cocinar todo lo que vas a hacer, ¿vale? Puedes hacer grandes cantidades o puedes hacerte para ti sola o para tu pareja. Entonces, claro, no vas a estar ahí consumiendo a lo mejor combustible en una medida que no es la lógica, ¿no?
0: Uh-huh.
1: O quedarte incluso corto. que también puede pasar.
0: Puede pasar, ¿vale? Sí. ¿Qué opciones tenemos?
1: Pues, por ejemplo, el carbón de encina es el de mayor calidad y es el estándar en cualquier buena barbacoa. Cuantos más grandes sean los trozos, pues también eso supone mejor calidad, ¿de acuerdo? Es un buen indicador del carbón de encina, pues el precio, ¿vale? Ojo que este es un poco más caro que el carbón vegetal convencional. ¿Vale? Entonces, pero bueno, hay que saber también diferenciar entre el carbón de encina, que es el árbol, ¿no?, propiamente dicho, y el vegetal.
0: ¿El
1: carbón vegetal? Pues es el material combustible ligero y poroso, en este caso es rico en carbono, y se obtiene pues mediante el proceso llamado pirólisis, que consiste en calentar, pilar la madera u otros residuos orgánicos a altas temperaturas y en este caso en ausencia de oxígeno.
0: Vale.
1: Claro, ¿qué es lo que habitualmente vamos a comprar en las grandes superficies? Pues un saco de carbón vegetal, ¿vale?
0: Sí.
1: Entonces, ojito con eso, porque también vemos que pesa menos y a lo mejor se consume más rápido.
0: Si eres un auténtico maestro de la barbacoa, sí, quizá quieras usar el carbón de encina. Oye, ¿y se puede cocinar también con leña?
1: Hombre, claro, evidentemente podemos incluso ayudarnos, ¿no? Cocinar con leña, aunque debemos de ser conscientes de que esta necesita más tiempo de combustión, ¿vale? Para generar esas brasas. Estamos hablando entre 30 o 40 minutos. Por eso es muy importante que cuando nos juntemos con amigos o familiares y vayamos a hacer esa barbacoa o esa parrilla, pues se haga con tiempo, ¿no? Las prisas no son buenas y todo lleva su tiempo, ¿no? La mejor leña, la de encina, Pilar, es la que más calienta, ya que además tiene ese alto poder calorífico y es la que más dura de todas, ¿de acuerdo? Y a partir de durar, pues tarda menos en consumirse, que es la misma relación.
0: Vale, ¿y qué más?
1: Podemos utilizar también sarmiento, que ya sabes que es la leña de las vides. En este caso se genera en muy pocos minutos pues unas brasas muy buenas y potentes, pero de poca duración. Así que lo que es más ideal es que si vamos a usar pues grandes cantidades, pues empecemos con un poquito de sarmiento, pongamos una camita de carbón vegetal, si queremos, encima, y entonces ya pues ahí podemos hacerlo, ¿no? Entonces, en este caso, usar carbón y meter un puñado de sarmiento, pues puede a lo mejor desprender humo, pero también le da aroma.
0: Ah, vale. O sea, podemos tener lo mejor de los dos
1: vamos
0: mundos.
1: Combinando.
0: Vale. Oye, ¿vale? Y para encender el fuego, porque a veces cuesta que prenda, ¿no?
1: Sí, aquí tenemos trucos, ¿no? O podemos usar piñas de pino, que son excelentes para encender el fuego, ¿de acuerdo? Hay sitios en los que incluso las venden, o si tienes un pinar cerca, pues te vas dando un paseíto y coges una bolsita de piñas y ya está. En este caso, gracias a esa resina y el diseño abierto que tienen estas piñas, pues arden rápido y generan una llama potente y estable.
0: Vale.
1: Entonces es un elemento, yo lo uso mucho para proceder a encender, ¿vale? Tendemos también las pastillas convencionales,
0: sí,
1: ¿vale? Esas ya las conocemos todos, pero estas utilizan derivados del petróleo como fuente de combustión, que principalmente es parafina, y en este caso pues podrían desprender algún olor desagradable, ¿vale? Y te voy a dar otro truco. Simplemente con un papel de cocina o dos trocitos de papel de cocina untados en aceite, ¿de acuerdo? Impregnados en aceite, lo ponemos, le prendemos fuego y eso mismo va a hacer de combustión.
0: En el carbón, por ejemplo.
1: Sí, sí. O en esos palitos que hemos puesto, en esas trocitos de vides que vamos a poner ahí, lo ponemos por debajo, pues como potenciador de la llama.
0: Yo te voy a dar otro truco.
1: Venga.
0: ¡Hala! Pues hace unos años descubrí un cacharro, que es como una jarra, pero que está, no tiene culo, o sea, tiene como un hueco, donde metes el carbón, le prendes fuego ahí, y entonces el estar tan junto y en esa especie de jarra hace que se prenda muy rápido, y luego lo extiendes y consigues hacer brasa mucho antes.
1: Mucho más rápido.
0: Sí. Mira. Yo no lo uso porque ya sabes que no soy la encargada de cocinar, pero, y no sé explicarte por qué eso es así y por qué funciona, pero lo que veo desde como espectadora y expectante de la comida es eso, que es como una especie de jarra metálica.
1: Sí, metálica.
0: Se mete ahí un burruño del carbón y luego sale en las ascuas, ahí es más potente.
1: Bueno, pues ahí tenemos esas opciones, ¿vale?
0: Vale.
1: Lo lógico, pues usar esos sarmientos o usar alguna piña para encender, y si no, pues oye, con las pastillas. Lo que no recomendamos es añadir líquidos, no. Alcohol, gasolina, etcétera. Mejor que no.
0: Mejor no. Oye, y ahora que hemos hablado de lo que ponemos debajo, ahí vamos a lo de arriba, a la chicha, claro, chorizo parrillero.
1: Claro. Eso, o la panceta, ¿no? Pues sí. Hay un mundo detrás de todo esto. Ya sabemos que el verano es la época ideal, Pilar, para juntarnos pues en torno a esas brasas y disfrutar de los mejores bocados a la parrilla o en barbacoa. Pero ojo, también verduras, pescados, ¿no? No solamente esas carnes. Uh-huh. Van a quedar estupendos cocinándolos con esta técnica y además disfrutarlos con amigos y familia. Ventaja. Con todo esto ya sabemos que podemos cocinar lo que más nos guste, ¿vale? Dándole ese aroma y sabor característico de la brasa, ¿no? Ay, sí, ay, qué rico. Bien sabe esas chuletas a la brasa, cualquier tipo de embutido, el pollo, ¿no? Para los niños, sobre todo, haces ese pollo a la brasa allí, costillas, ese churrasco, no nos podemos, ya se te empieza
0: yo
1: a hacer
0: la boca.
1: Yo
0: tengo un hambre ya.
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Muy buenos días a todos. Hoy es jueves, es 2 de julio. Soy Pilar Sopesens y quiero dar la bienvenida a todos los que ahora se unen a nosotros aquí en Esto es Aragón, en Ebro FM. Saludamos también a los que lo hacen después, por la tarde, por la noche. Y también les recuerdo que nos pueden sintonizar en cualquier momento y desde cualquier parte del mundo a través de www.diarioaragones.com.

Les cuento la última hora de lo que ocurre en Venezuela. El gobierno de Delcy Rodríguez ha decretado una semana de luto nacional tras anunciar como cifras oficiales 2.295 muertos y 11.267 heridos, aunque miembros de su gobierno han deslizado que podría haber 10.000 fallecidos. La oposición cuenta 40.668 personas registradas como sin contacto con sus familiares y la ONU eleva todavía más la cifra de desaparecidos a 50.000. Una semana después del desastre, el país sigue en modo supervivencia, la rabia entre los venezolanos crece y acusan al gobierno de negligencia en su respuesta a la catástrofe, mientras decenas de miles de personas siguen buscando a sus muertos y duermen frente a los edificios a la espera de un milagro. La ONU suele suspender los esfuerzos de búsqueda y rescate entre 5 y 7 días después de una catástrofe, una decisión que se toma luego de que no se haya logrado sacar a ninguna persona.

0: Con vida tras uno o dos días, aunque ayer mismo un equipo de búsqueda logró sacar con vida de entre los escombros a un niño de 3 años en Caracas, 6 días después de que quedara atrapado. Seguimos experimentando esa agradable temperatura, por lo menos por la mañana, propiciada por el cierzo. Vamos a conocer lo que nos depara la jornada de hoy de la mano de la Agencia Estatal de Meteorología. Buenos días.
1: ¿Qué tal? Buenos días. Este jueves en Aragón, tiempo estable en un día en el que las temperaturas diurnas bajan ligeramente en el Pirineo y mitad sur de Teruel, se mantienen con pocas variaciones en el sistema ibérico occidental y suben en el resto de la comunidad. Se prevén máximas de 35 grados en Huesca, 34 en Zaragoza y 33 en Teruel. La EMET ha activado el aviso por calor en el sur de Huesca. Por otro lado, sopla viento flojo a moderado de la componente noroeste en el Valle del Ebro, siendo ocasionalmente fuerte. En el resto de la comunidad, viento flojo variable, predominando la componente norte por la tarde. Es una información de AEMET.
0: En el programa de hoy vamos a hablar de la última hora de los incendios que se estaban produciendo en nuestra comunidad autónoma. También haremos un repaso a la actualidad internacional con nuestro experto en geopolítica y hablaremos de los problemas de salud más habituales del verano. Problemas digestivos, otitis, cistitis, quemaduras, etcétera. Todo esto son algunos, solo algunos, de los temas que hemos preparado para este jueves 2 de julio, pero como siempre vamos a comenzar hablando de agua.
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6: El 99% de la materia del sistema solar se encuentra en el Sol. El Sol ha consumido hasta hoy el 50% de sus reservas de hidrógeno. El hidrógeno, en términos de masa, supone el 0,9% de la corteza terrestre. Un 71% de la corteza terrestre está cubierto de agua. El agua es el principal componente del cuerpo humano. Somos un 75% de agua.
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0: Les hablamos hoy de un proyecto desarrollado en el INMA, el Instituto de Nanociencia y Materiales de Aragón, muy interesante y que está dando un paso clave hacia su aplicación clínica. Lo descubrimos con Alex Lancelot, que es científico del CSIC en el INMA y líder de este proyecto. Buenos días, Alex.
7: Buenos días, Pilar.
0: Bueno, cuéntenos por qué este proyecto se trata de un adhesivo, de un pegamento biomédico que además está inspirado en los mejillones. Cuéntenos.
7: Sí, eso, de la misma manera que los mejillones son capaces de pegar de manera muy fuerte debajo del agua, nosotros hemos desarrollado un material muy blando, muy flexible, que es de tipo hidrógeno. Y este material flexible, pues gracias a la manera de que hacemos de mimetizando como los mejillones pegan debajo del agua, es capaz de pegar y tenemos aplicaciones en tejidos biológicos.
0: Uh-huh. O sea, sería, digamos, para, por ejemplo, cerrar heridas, ¿no? En lugar de suturar, en lugar de coser, ¿o qué otras aplicaciones tendría este adhesivo?
7: Sí, exactamente. Nuestro primer enfoque es usar este hidrogel para pegar la piel después de una intervención quirúrgica en vez de coser la piel. Así tenemos una cicatrización más controlada y menos dañina para el paciente. Y también lo que estamos empezando a hacer es cargar fármacos dentro de este hidrogel para poder liberarlos directamente donde está el lugar de la herida.
8: Claro, esto presenta muchas ventajas, ¿no?, respecto a lo que ahora se utiliza.
7: Sí, porque, por ejemplo, al final las suturas pues son sí que funcionan muy bien, eso es cierto, pero es un tratamiento muy invasivo, o sea, hay que ir varias veces al hospital para que se pongan los puntos, para retirarlos, y no tienen nada para limitar el riesgo de infecciones. Entonces, así tenemos como un tratamiento menos invasivo y también con esta adición, este papel adicional de poder controlar mejor el riesgo de infecciones en las heridas.
8: Usted lleva años, ¿no?, trabajando en este tipo de, en estos desarrollos de hidrogeles bioadhesivos.
7: Sí, es un proyecto que hemos empezado hace 3 años en el INMA, con colaboración con Estados Unidos. Ahora lo llevamos más nosotros, y sí, ahora hemos depositado una patente con el CSIC, el Consejo Superior de Investigaciones Científicas, y hemos recibido hace un mes un proyecto desde el CSIC para ir todavía avanzando a llegar este producto al mercado.
8: ¿Han recibido esa financiación que va a permitir, desde donde están ahora, pues darle un acelerón, ¿no?, a que llegue, porque el último fin es que se utilice, claro?
7: Sí, exacto. Lo que nos va a permitir restrictar dónde queremos usar este dinero que nos ha dado el CSIC es para ir más adelante con los ensayos en animales, que tenemos que hacer obviamente antes de poder hacer ensayos en humano y estar segurísimo que nuestro producto es eficaz y no tóxico antes de poder pasar a hacer ensayos clínicos.
8: ¿Cómo es el proceso en una investigación así? ¿Cómo es el proceso desde que pues se inspiran ustedes o tienen el germen de esa idea hasta que llegan a los estudios clínicos? Llévenos un poco de la mano por lo que sería esa línea del tiempo.
7: Sí, pues es un proceso bastante largo, la verdad, porque tenemos que empezar pues desde eso, tener una idea, luego nosotros pues este material, o sea, los fabricamos, entonces tenemos que estudiar cómo fabricar estos materiales de una manera la más eficiente posible, luego controlar sus propiedades, porque tenemos la idea, pero ¿cómo podemos saber si realmente pegan o no? Pues tenemos que hacer primeras pruebas en materiales normales, en vidrio, en metales, como eso se salió bien, pues ya podemos empezar a pegar tejidos biológicos. Hemos empezado primero para ensayos pues ex vivo, o sea, sobre piel de animal que está muerto, que estaba usado para carnicerías, y luego pues a ensayos in vivo. O sea, es un camino bastante largo, la verdad, y siempre con la ayuda de compañeros para forman hacer esta idea más fuerte y llevarla más adelante.
8: ¿Qué tipo de investigadores, de qué campos, ahora que ha mencionado a los compañeros, de qué disciplinas científicas o investigadores, en qué forman parte de este proyecto?
7: Pues yo soy químico, también tenemos otros químicos en el proyecto que hacemos más lo que es todo la preparación del material. También hay ingenieros y también hay microbiólogos para todo lo que está relacionado con pues el desarrollo de poner fármacos dentro de estos materiales.
8: ¿Cuánto tiempo se estima que puede durar uno de estos proyectos? Ahora que van a poder, digamos, acelerar el paso de los estudios clínicos, más o menos, ¿cuánto tiempo podría pasar, si todo fuera súper bien, hasta que se pudiera usar este hidrogel?
7: Pues si todo fuera súper bien, en unos 5 años, más o menos, podría estar en el mercado, porque claro, ahora, si estos nuevos ensayos salen bien gracias a este acelerón que hemos tenido del CSIC, tendremos que empezar ensayos clínicos, y eso sí que son cosas muy regulador, o sea, con mucha regulación, uh-huh. y eso toma necesariamente tiempo.
8: Uh-huh. Me llama la atención, ¿no?, cómo a veces nos fijamos, o se fijan ustedes los investigadores, en la naturaleza para dar respuesta a otras necesidades, como en este caso los mejillones fueron, digamos, la fuente de inspiración.
7: Sí, eso es todo un campo de la ciencia que es bastante moderno, que se llama la biomimetismo, que es como, porque al final la naturaleza pues lleva miles y miles a millones de años perfeccionando cosas, y entonces la biomimética es ver cómo los animales o las plantas se han adaptado a su entorno natural para que nosotros los humanos podamos como replicar esta adaptación para desarrollar nuevos materiales, nuevas técnicas que nos pueden simplificar la vida. Uh-huh. Y eso se usa en todos los campos. Nosotros estamos ahora en la adhesión para cambiar las suturas, pero se usa en los aviones también, en el desarrollo de nuevas técnicas y productos.
8: Uh-huh, claro, claro, que este tipo de adhesivo se podría, además de en la biomedicina, o se podría, como usted ha dicho, ampliar, ¿no?, a más campos.
7: Sí. Y no hay limitaciones. Nosotros nos hemos enfrentado a una, pero la verdad que se puede usar a más campos.
8: Uh-huh. Igual que se puede usar a más campos, dentro de lo que es la biomedicina o este tipo de hidrogeles, también se podría usar para más cosas, ¿no?, dentro de de este campo, digamos, de la salud.
7: Sí, es verdad que nosotros hemos querido empezar, porque siempre hay que empezar por un lado con la piel, porque al final es algo que es relativamente fácil de pegar y de controlar, pero estos tipos de hidrogeles podrían emplearse para pegar otros órganos en el cuerpo humano, uh-huh. y donde realmente pues hay investigación que está empezando, que son cosas muy muy muy recientes, muy punteras, que es para el cerebro o el corazón, que al final son lugares donde es muy difícil coser y usar suturas.
8: Pues muchísimas gracias por habernos explicado en qué consiste este proyecto. Enhorabuena también por esa financiación y bueno, pues seguiremos hablando de este proyecto. Alex Lancelot, investigador del CSIC en el INMA, muchas gracias por haber hablado hoy con nosotros.
7: Gracias a vosotros.

¿Sabía que el 80% del agua que se encuentra en los continentes está en la superficie? El 20% restante se encuentra bajo tierra o en forma de vapor de agua atmosférico. Hablemos de agua.

0: Nos vamos a ir ahora hasta Alicante, donde ha comenzado la tercera campaña de trabajos arqueológicos en Cova Fosca. Hablamos con Aitor Ruiz Redondo, investigador del IUCA, el Instituto Universitario de Ciencias Ambientales de Aragón, y codirector de este proyecto Fosca. Buenos días, Aitor.
1: Buenos días y gracias por la invitación.
0: Bueno, gracias a usted porque sé que me está atendiendo además desde la puerta de la cueva, ¿verdad?
1: Desde la misma puerta, pero por suerte parece que hay cobertura.
0: Bueno, cuéntenos, tercera campaña, ¿y qué es lo que se está investigando en esta Cova Fosca?
1: Pues Cova Fosca es un, a ver, es un yacimiento muy interesante que ya fue descubierto hace 40 años, a principios de los años 80, y se trata del primer yacimiento en el que apareció arte paleolítico en el este de la península ibérica. Me refiero a los territorios de Cataluña, entre los otros territorios de Cataluña, Aragón, Valencia. Es el primer sitio donde se encuentra en realidad, y en aquel momento se plantea un pequeño sondeo, pues para ver si aparte de haber realizado estos grabados rupestres, también vivieron estas gentes en la prehistoria. Y ahí llegó un poquito la sorpresa, entre comillas, porque es un territorio importante, ya que no solo habían vivido gentes de este paleolítico, de esto hace unos 13.000 años, 13-15.000 años, sino que después una cultura que conocemos como el neolítico antiguo, que es los primeros agricultores y ganaderos que llegan a la península ibérica, llegan a este territorio en primer lugar, a esta zona de la montaña de Alicante, y también vivieron en esta Cova Fosca. Entonces, en realidad, a pesar de todo este interés y de que incluso en el año 98-99, ahora no me acuerdo cuándo es la declaración, perdone, pero se declara Patrimonio de la Humanidad esta cueva por la UNESCO debido a este espectacular arte rupestre, en realidad no se lleva a cabo nunca un proyecto extensivo de investigaciones. Entonces, se conocía, se sabía que tenía un gran potencial, pero no se lleva a cabo. Y nosotros decidimos retomarlo junto con mis codirectores Virginia Barciela de la Universidad de Alicante y Mark van der Linden de la Universidad de Bournemouth. Decidimos retomarlo hace tres campañas, ¿no? Hace, como ya bien ha dicho. Y bueno, pues efectivamente confirmamos el potencial que tenía. Tenemos nuevas dataciones, estamos trabajando en el interior de la cueva para ver cómo accedían, porque para llegar a los grabados es un acceso relativamente complicado, hay que bajar una vertical de 8 metros. Bueno, pues cosas que nos llaman la atención de cómo podían hacer, ¿no?, en la prehistoria. Y estamos llevando a cabo excavaciones en la boca para no solo estudiar este mundo simbólico subterráneo en el que penetran en las profundidades, sino también ver su mundo más cotidiano, es decir, en la boca de la cueva es donde sí vivieron, e intentar contextualizar, ¿no?, estas poblaciones de estos dos momentos tan interesantes del momento de transición entre la última glaciación y el Holoceno, que es el periodo climático actual, y además, la transición humana, económica y social, quizá la más importante de la historia, que es pasar de ser cazadores y recolectores a producir nuestros propios alimentos, ¿no? A las sociedades de la agricultura y la ganadería, y tenemos algunos de los representados aquí de los más antiguos de la península en esta cueva. Así que eso es más o menos lo que estamos trabajando, ¿no?, en los objetivos un poco del proyecto.
0: De estas dos últimas campañas, de las dos anteriores, el año pasado, ¿encontraron ustedes un nivel con restos humanos, con inhumaciones?
1: Bastantes, además, sí. A ver, no es que trabajemos nosotros solos, tenemos un equipo relativamente grande y además lo utilizamos como escuela de campo para formar a nuevas generaciones de arqueólogos. Siempre tenemos de la Universidad de Zaragoza, un poco por barrer para casa, tenemos de la Universidad de Alicante y tenemos de las universidades de Southampton, de Bournemouth y de Cambridge, que vienen aquí todos los años a excavar con nosotros. Y gracias a ellos, en parte, bueno, pues hemos podido llevar una excavación relativamente extensiva. Sé que no va a parecer mucho porque son unos 8 metros cuadrados, pero para lo que es una excavación en prehistoria es bastante. Y si encontramos un nivel, que claro, al haberse hecho este sondeo que decimos en los años 80 de tan solo un metro, había pasado desapercibido para los anteriores excavadores. Entonces, nosotros sí que con las técnicas de hoy en día y con un equipo mucho mayor con el que ellos contaban y una extensión mucho mayor, detectamos este nivel con inhumaciones. No le puedo decir en este momento, porque está en estudio, el número de cuerpos, pero le puedo decir que habría bastantes individuos, bastantes, aunque solo sea por número mínimo, bastantes, cosa que no es inhabitual para un periodo en el que conocemos que las sociedades se enterraban en cuevas, que es en torno al, bueno, las dataciones que tenemos van en torno al 3300 antes de Cristo. O sea que sería una ocupación todavía más reciente de las dos anteriores que se habían detectado, pero también dentro de la prehistoria, ¿no? También dentro del neolítico, en este caso sería el neolítico final y calcolítico. Nos aparecen elementos de ajuar, de relativo interés, ¿no? Pues imagínese las joyas con las que aparecían, elementos de la vida cotidiana, porque se enterraban a veces pues con cerámicas, con bueno, pues con elementos de su día a día, pues, como podría suceder hoy en día cuando a veces nos enterramos con algún objeto reseñable, ¿no? Y que sin embargo, si lo encontrara alguien miles de años más tarde, diría, esto no es reseñable, si esto es un mechero, ¿no? O es una pipa y todo el mundo puede acceder a una pipa, ¿no? Pero que son objetos que pueden tener algún tipo de valor simbólico, aunque a nosotros nos recuerden, ¿no?, a la vida cotidiana, y que sí los hemos documentado aquí.
2: Claro, que igual es el del mechero paleolítico, pues era el encargado de encender el fuego. Bueno, es curioso, ¿no?, que quizá tenemos más en común con los habitantes de hace 13.000-15.000 años de lo que pensamos.
1: Sí, a ver, al final no lo he aclarado, que a veces se nos pasa cuando estamos muy metidos por aclararlo para la audiencia, ¿no?, y los oyentes, es que seguimos hablando de Homo sapiens, de seres humanos como nosotros, que aunque hayan pasado miles de años, su estructura biológica, mental, cultural es idéntica a la nuestra. Entonces, a veces parece, cuando se habrán miles de años, y parece que son gentes completamente distintas, o a veces hasta la imagen mental que se crea dentro del conjunto de la sociedad es de pues seres más bien primitivos. No, son Homo sapiens genéticamente idénticos a nosotros, que tienen sus, evidentemente, que no están pensando, me gusta repetirlo en clase muchas veces, no están pensando, a veces hay el concepto erróneo que me colocan en los exámenes de están luchando por su supervivencia. Hombre, no, están viviendo sus vidas, que es lo que hacemos todos, vivir nuestras vidas, y son seres humanos idénticos a nosotros. No es que estén todo el día peleando, muertos de hambre, para buscar algo que comer. Pues se sentarían aquí, por ejemplo, en esta cueva fosca, y en torno a la hoguera se contarían su día a día, se contarían la anécdota que ha pasado por la mañana, que uno se ha tropezado, o un chiste, o una broma, o una historia. Son seres como nosotros, idénticos, son nuestra propia especie, y simplemente tenían pues una cultura material y un bagaje cultural distinto al que nosotros tenemos hoy en día.
2: Qué maravilla. Esta cueva ha mencionado esos desniveles porque, claro, geológicamente era igual, o sea, sabemos que era una cueva, pero por dentro yo me pregunto si ha cambiado el suelo o la composición geológica de la zona.
1: Pues de la zona y de los alrededores, evidentemente sí, porque sobre todo desde la última glaciación, porque cuando termina la última glaciación, en el entorno mediterráneo, como sabemos, no es especialmente rico en vegetación, eso hace que los suelos sean más proclives a la erosión, lo que ha creado, si alguno ha visitado el paisaje pues de esta zona del país valenciano, tanto del norte, por ejemplo, norte de Alicante o el sur de Valencia, o incluso el interior valenciano, ocurre que hay unos, quizá no es la imagen que todos tenemos de la playita, pero ocurre que hay unos desniveles tremendos, que es una zona bastante montañosa, y que al ser proclive a la erosión, es kárstica, es de caliza, y al ser proclive a la erosión, por esto, bueno, porque esta vegetación no es tan abundante y no retiene tanto los suelos, aparte de que ha sido transformada desde hace miles de años creando terrazas para poder cultivar, es un relieve muy, muy abrupto. para los, pues para los oyentes locales que igual conocen mejor el Pirineo, hay cañones que en ocasiones superan los cientos de metros verticales. No es la imagen que se tiene de nos vamos de vacaciones a la costa, sí, ¿no?, de este territorio. Entonces, el relieve sí ha cambiado mucho, puesto que al terminar la última glaciación y reactivarse muchos de estos ríos, han hecho que, sobre todo, además, el régimen de lluvias que desgraciadamente todos conocemos en el Mediterráneo, que suele ser con lluvias torrenciales y bastante de carácter bastante catastrófico, hace que el relieve cambie. Sí. Sin embargo, dentro de la cueva, que por ahí venía lo que es el propio medio ambiente interno, sí, aunque es una cueva que no tiene mucho desarrollo, que tiene unos 40 metros de longitud de galería, sí que tenemos geólogos en el equipo y geomorfólogos, y nos dicen que variar no ha variado mucho. Lo que más la ha hecho variar es el ser humano, que al acumular nuestras posesiones y sobre todo nuestros desechos, hacemos que crear lo que llamamos ahora los niveles arqueológicos, que son en realidad acumulaciones de desechos con sedimento, lo que ha abandonado esta gente, y que es gracias a ello, a esto que han desechado, que los podemos conocer, evidentemente. Sí, sí, sí. Pero eso es lo único que ha hecho que varíen los niveles de los estratos, ¿no?, de tierra. Pero en realidad lo que es la transformación del endocarst, de la zona interna de la propia cueva, no ha sufrido muchísimas transformaciones. Y de hecho, los grabados, estos grabados rupestres que tenemos con caballos, con bóvidos, con ciervos, realmente están a una altura que hoy en día nos, digamos, una altura humana para grabar hoy en día. O sea, se encuentran entre los 50 centímetros y los 2 metros de altura, que es una cosa que todos podríamos acceder. Es decir, que el suelo debía estar en una, pues, o exactamente como está ahora, o muy similar.
2: Aitor, para acercar estos descubrimientos, esta investigación a la sociedad, van a celebrar una jornada de puertas abiertas el 18 de julio.
1: Pues sí, todos los años, esto es parte de la estrategia del equipo, que tenemos el equipo de investigación, el equipo Arqueosymbol, en el que creemos, como otros grupos de investigación dentro de España y del extranjero, que una de las grandes facilidades, digamos, una de las grandes oportunidades que nos ofrece el hacer una investigación que sale del laboratorio, puesto que al final en arqueología nos vamos a hacer todo tipo de análisis al laboratorio del material, pero también estamos sobre el terreno, y muchas veces estamos sobre terrenos que evidentemente no son urbanos, sobre terrenos que muchas veces corren riesgo de despoblación. El municipio en el que estamos ahora es el segundo más pequeño que existe aquí en Alicante, al menos. No sé en la Comunidad Valenciana cómo estará, pero debe ser de los más pequeños. Son municipios que están catalogados como en riesgo de despoblación, como que reciben encima en un entorno, como ya digo, abrupto, complicado, montañoso. En eso nos recuerda cuando podemos hacer investigación en Aragón, sí, que reciben pocos servicios, que reciben menos atención por parte de la administración por el simple hecho de ser menos personas, ¿no? Que es que es así. Entonces, una gran parte de la oportunidad que nos ofrece el realizar proyectos de este calado, es decir, en esto sí sois iguales o superiores a la ciudad. Quiero decir, en atraer, en tener este pasado preservado, en poder mostrar que no en todo parece que son ciudadanos de segunda, y ya lo sabemos todos, tenemos ministerios, actuaciones, etcétera, para combatir, para intentar que el entorno rural no se despueble, que el entorno rural no esté menospreciado, etcétera. Y nosotros aquí tenemos una oportunidad de darles, de mostrarles quizá algunos elementos que les ayuden a crear un pequeño arraigo identitario, un pequeño orgullo. Y que además puedan ser también en una escala no muy grande, porque esto no atrae un gran turismo de masas, pero sí que atrae, por ejemplo, ciertas actuaciones, ¿no? El acondicionar, el visitar, etcétera, que puede proporcionarles oportunidades, incluso si no es el yacimiento, que sean los propios materiales, que se pueda crear un centro de interpretación, que se puedan crear muchas cosas. Y esto, que pues eso, quizá nos puede parecer muy modesto a ojos de los que trabajamos en una urbe, ¿no? En mi caso, en Zaragoza, Quizá para un municipio de determinados habitantes y determinado tamaño es una oportunidad única.
2: Bueno, pues entonces, animamos a los que nos escuchen que si pueden aprovechar esa oportunidad se acerquen hasta allí a conocer este trabajo. Aitor Ruiz Redondo, investigador del IUCA y codirector del proyecto FOSCA, muchísimas gracias por habernos acercado todos esos descubrimientos, habernos hecho conectar durante unos minutos con nuestro pasado. Gracias.
1: Muchas gracias a ustedes, gracias por la invitación.
0: Hacemos ahora una pequeña pausa y regresamos enseguida con muchos más temas que compartir con ustedes en este jueves 2 de julio.
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0: ¿Qué tal? Buenos días. Este jueves en Aragón, tiempo estable en un día en el que las temperaturas diurnas bajan ligeramente en el Pirineo y mitad sur de Teruel, se mantienen con pocas variaciones en el sistema ibérico occidental y suben en el resto de la comunidad. Se prevén máximas de 35 grados en Huesca, 34 en Zaragoza y 33 en Teruel. La EMET ha activado el aviso por calor en el sur de Huesca. Por otro lado, sopla viento flojo a moderado de la componente noroeste en el Valle del Ebro, siendo ocasionalmente fuerte. En el resto de la comunidad, viento flojo variable, predominando la componente norte por la tarde. Es una información de AEMET.
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Hasta aquí mi tiempo con ustedes. Ha sido un placer, como siempre, estar haciéndoles compañía y les invito a que sigan con nosotros aquí en Ebro FM, donde tenemos la mejor programación. Soy Pilar Sopesens y solo me queda desearles que pasen un feliz resto del día.

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mañana más a Café con Goles, a Ebro FM, a Antena Aragón. Y parece que con la llegada de julio también es la llegada de los temas zaragocistas. Y es que se ha dado el pistoletazo de salida a esta nueva temporada. Con el 1 de julio se hace un poco borrón y cuenta nueva de la pasada y se empieza una nueva, aunque nuestros jugadores tardarán todavía un par de semanitas, un poquito más, en empezar a entrenar. Pero en las oficinas de todos los clubes empieza a moverse la cosa con la apertura del mercado. Muchos jugadores irán anunciando sus destinos, como es el caso de Cosa Alcosice. Por ejemplo, el jugador del Real Zaragoza mantendrá un año más su cesión en el Cosice, equipo que parece hecho a su medida. Ojalá tuviéramos el Bardice, el Agadice y equipos así para ir colocando a nuestra gente. Bazar, por cierto, creo que tuvo partido internacional y creo que jugó los mismos minutos que tú en ese partido internacional de Bosnia. Eso sí, según tengo entendido, si tienes un jugador en el Mundial, cada día que está en el Mundial tú cobras. Y no sé si son 10.000 euros, parece una tontería, pero 10 y casi 100.000 euros no estaría mal para el Real Zaragoza. Sería una buena forma de ir sumando dinero. No sé si al jugar en primera ref es menor el pago que se realiza a los clubes. Si estás en primera, algo así creo que le están por tener a un jugador internacional. Algo así es lo que se reparte. Bueno, el Real Zaragoza tendrá que llevar a cabo muchas negociaciones en los próximos días, poquitas de salida, es verdad, y muchas de entrada al club, para llegar a ese objetivo de un

0: 70-80% de la plantilla que decía Lalo que quería tener al inicio de la pretemporada, sobre todo por el bien de nuestro entrenador. Y además es un año un poco excepcional para nosotros, no tanto porque sí que estamos habituados a los cambios en plantilla, pero es cierto que va a ser todo un equipo nuevo, con entrenador nuevo, jugadores nuevos. Van a quedar dos de la pasada temporada prácticamente. Por tanto, cuanto antes se conozcan todos, antes empiecen a entrenar, mejor. ¿Qué ocurre este año? Que es verdad que la liga empieza más tarde. Si otros años el fichar tarde te podía suponer que entre pórtate bien, estate quieto, pasara un mes de competición y los jugadores todavía no se hubieran aclimatado, las dos, tres primeras jornadas de agosto, más dos, tres de septiembre hasta que te conoces, pues este año es verdad que al empezar el último fin de agosto, en teoría, te podrías permitir las llegadas un poco más tardías. ¿Pero para qué? ¿No? Yo siempre lo digo, el mercado de fichajes para mí tendría que durar una semana, para que se concretara todo en una semana, que negociaran todo el año si quieren, pero las operaciones en una semana, porque el resto del tiempo hay muchos directores deportivos y representantes que da la impresión de que solo les interese llegar al último día de agosto. Dices, y estos dos meses que nos tienes a todos mareando, trabajando para no llegar a nada, pues oye, yo ahorraría el tema, lo comprimiría y que fuera además muy divertido, porque sería muy divertido. Pero así son las normas y así os las contamos. Nacho Bonilla, buenos días.
1: Muy buenos días, Adrián.
0: Miguel Herrer, buenos días.
2: Buenos días, Adrián.
0: Bueno, chicos, parece que no, pero por lo pronto cosa ya ha salido. Entramos en agosto y ya empiezan a ver movimientos. También se publicaba el interés del Venecia por Gómez, equipo italiano. Además lo ha publicado un periodista italiano de gran prestigio. Y más cositas,
2: Ah, yo pensaba que era del Stadium Venecia. O sea, que es el del Venecia, ¿no? Fútbol Club, vale, bueno.
0: Sería bien. Más fácil la gestión con el Stadium Venecia, sí, la verdad. Bien. Lo único que presupuestariamente igual no alcanzan esas cifras. Cosa Alcocice, a mí me parece bien. No ha demostrado nada para estar en el Real Zaragoza. Si ahí lo ha hecho bien, es un jugador joven. Yo no lo quería aquí, pues que le vaya muy bien. No le deseo nada malo, al contrario, le deseo todo cosas buenas.
1: Sí, un jugador que tú no lo querías aquí, el Zaragoza no lo quería aquí, él no quería estar aquí. Pues creo que la operación es buena para todos, lo único que es otra cesión encaminada a nada. Porque al año siguiente pues lo venderemos o se lo daremos gratis o algo así, porque desde luego es un jugador que creo que, iba a decir que su etapa en el Zaragoza ha terminado, pero es que realmente ni siquiera ha llegado a empezar nunca. Es uno de esos fichajes random extraños que hemos hecho en los últimos años. Pues bueno, ahí está en el Košice, no da mal, pues nos olvidamos de él y a por los siguientes, porque los que nombrabas tú y alguna otra baja más yo creo que va a haber de aquí a que comience la pretemporada. Y tiene que haber muchos movimientos a partir de ya. Hay algunos que parece que están cercanos, pero son muchísimas las piezas que faltan todavía por encajar. O sea que tendrá trabajo Lalo de aquí al día 16, que es que quedan solamente 14 días en que los jugadores comienzan ya las pruebas médicas.
0: A ver si aprueban, que esa es otra. Miguel, Kosan Košice.
2: Igual Kosan Košice se revaloriza como Badar en el Mundial con Bosnia, ¿o qué?
0: Es que no lo veo un equipo trampolín, la verdad, al Košice.
1: No, como el Jagiellonia de Badar, que tampoco ha sido mucho trampolín.
2: Ya, o donde estuvo Bakis, ¿no? También, que estuvo un añito.
0: Para revalorizarse ahí convendría que alguien los viera. Y en esas ligas, yo creo que, bueno, es que yo hasta los resúmenes que veo alguna vez de esas ligas, de los partidos de nuestros queridos zaragocistas, hasta las gradas están vacías.
1: Por cierto, que el que sí que parece que se va a quedar, en este caso la cesión buena ha sido al revés, y fíjate el nivel que ha dado en el Zaragoza, es Kenan Codro, que parece que se queda en el Ferencváros, el equipo que nos lo había cedido.
0: Pues igual no tienen dónde colocarlo, simple y llanamente.
1: Sí, o no lo han visto jugar.
0: Y luego queda mucho verano.
2: Sí, sí.
0: De lo que se diga ahora, lo que pase, a saber. Robert González, por ejemplo, me parece que ha utilizado muy bien su etapa en Zaragoza para tener un trampolín fantástico para poder elegir equipo prácticamente en la categoría o incluso fuera de ella.
2: Sí,
0: pues
2: sí.
0: Este no va a tener problemas.
2: Desde luego, sí. Ha habido una figura que ha destacado esta pasada temporada ha sido él. Entonces, pues bueno, es lógico que lo quieran de segunda división, pues casi todos los equipos, incluso punteros, entiendo yo.
1: Además, yo creo que ha rescindido contrato, ¿no? Con el Nekni Mega, me parece, y creo que ahora es agente libre.
0: Yo creo que lo va a tener muy fácil y que recalará en un equipo de la segunda división. Sí. Es que además me parece que vale para cualquiera de los equipos de la segunda división.
1: Sí, sí.
2: Sí, sí, sí.
0: Un rol más o menos importante, pero por nivel me parece. Este sí que me parece que era futbolista y que lo ha demostrado.
1: Sí, también es verdad que yo creo que el mejor momento de su carrera ha sido en el Zaragoza, los mejores meses en su carrera ha sido así, y fíjate que el equipo ha descendido, que ha estado lesionado, tampoco ha sido un jugador muy regular a lo largo de toda su trayectoria, pero desde luego que en estos meses sí que se ha ganado un contrato en segunda y va a tener ofertas.
0: Y es engañosamente joven, ¿eh? Es muy joven.
1: No sé cuántos años
0: tiene. 24 o 25, es que es la edad de Juan Sebastián, ¿eh? Y otro parece que tuviera 32.
2: Yo pensaba que tenía un poquito más, pero sí, sí, pero...
0: Yo creo que
2: sí,
0: por ahí 20, anda, no, sí, no era mayor.
2: No creo que muchos más.
1: Desde
2: no,
1: luego, lo que sí que tiene una trayectoria que está en un montón de equipos. Entonces, igual por eso nos da la sensación de que es mayor. Yo también sí, habría sí, dicho que tenía 26, 25.
0: Igual 26 sí, como máximo, pero más de 26 yo creo que no tenía. 25 tiene.
2: 25, ¿eh? Sí, sí, ha estado en varios equipos.
0: Es joven, 25 sí, años. Sí, sí, ahora sí, bueno, por empieza supuesto su mejor etapa.
1: Sí, sí, le quedan sí, 15 años de carrera.
0: O sea, no es raro que su mejor etapa haya sido en Zaragoza teniendo esta edad. De hecho, debería ser lo lógico, más o menos, ¿no?
1: Sí, sí, sí. Lo que pasa es que ahora yo creo que se tiende a pensar que un jugador que con 18, 19 años no ha explotado ya no explota, ¿no? Eso se ha adelantado muchísimo y curiosamente luego también las carreras de los jugadores se están alargando mucho. Es decir, ahora hay unos ciclos de vida de los jugadores mucho más largos que antes y se tiende a pedirles que enseguida estén listos para jugar en categoría profesional cuando no todo el mundo puede estarlo. Los casos de superestrellas que con 18 años la rompen son muy escasos y lo normal es que la madurez se alcance, pues eso, en torno a los 25, 26 años.
0: Y porque se tiene mucho en cuenta el físico también. Mira a Saidú, sí, mira a Gómez. Pues tampoco me parecen jugadores que te vuelvan loco, pero las condiciones físicas ya las tienen. Por tanto, ya en ese aspecto no los tienes que adaptar ni esperar.
1: Sí, pero ese es otro tipo de jugador muy, muy diferente, ¿no? Jugadores más físicos que igual cuando son jóvenes precisamente es cuando destacan, pero luego cuando ya alcanzan la madurez y los de su generación también, la calidad técnica les lleva a dar un paso atrás.
0: Lo de Gómez por el Venecia, ¿qué os parece?
2: Hombre, se quería ir, ¿no? Entonces yo no lo veo mal. Yo ya os digo que como he terminado tan cansado de la pasada temporada, si se van todos, yo no voy a sufrir. ¿Que Gómez se quería ir porque no quiere jugar en primera ref? Pues Gómez, pues al Venecia a darle a la góndola, donde quiera.
0: Puerta. Sí, no sé si lo publicaban por un millón y medio, se hacía Eco Heraldo, lo publicaba este periodista italiano. ¿Qué os parecería el precio, 1,5 millones?
2: ¿Para el Real Zaragoza 1,5 millones?
0: Sí, pues, claro, no va a ser para mí, Miguel.
2: Claro, no, no. Claro, claro. Ojalá. Fenomenal.
1: Mejor nos parecería entonces.
0: Me parecería ideal, sí, pero no.
2: Para el Real 1,5 millones ahora mismo nos viene de perlas. Nos viene de perlas, da igual, tío. No necesitas a Gómez en la plantilla para primera ref. Podemos hacer una plantilla muy buena en primera ref sin este chico. Y si por Saidú nos pasa lo mismo, bienvenido sea también.
1: No, yo estoy 100% de acuerdo contigo, vamos. Me sobran absolutamente todos los jugadores de la temporada pasada, se llamen como se llamen. Me parece que 1,5 millones por Gómez, pues es un precio que para el Real Zaragoza está bien, es adecuado, le va a venir muy bien el dinero. Es un jugador en formación todavía, que tal vez acabe siendo un jugadorazo, tal vez se quede a mitad de camino, pero si él no quiere seguir, pues lo lógico es venderlo y bien para todos. Igual que yo creo que va a suceder también en el caso de Saidú y de algún otro jugador que también yo creo que va a salir de aquí a la pretemporada.
0: A mí es que prácticamente en estos casos con que nos paguen algo casi me conformo, así que estoy contento. Porque nuestra realidad es que estamos en primera ref, no estamos en posición de pedir.
1: No, fíjate que estamos hablando.
0: Somos un caramelito para venir a quitarnos jugadores. En los casos que te vas a quitar de un equipo tan sumamente malo.
2: Bueno, pero ahora tenemos un buen director deportivo que no va a regalar a jugadores como hemos hecho en el pasado.
0: Esa es la cosa, 1,5 millones a mí me parece que no lo está regalando.
2: Claro, para nada. Está muy bien vendido.
1: Y
2: está
1: espérate, bien, el tema de Saidú también.
0: Si estuvieras en segunda, podríamos entrar en si es poco o mucho. Pero estando en primera ref.
2: Y con la temporada que se ha pegado, que los últimos partidos bajó mucho el nivel.
0: Pues claro, entonces, es que estos chavales están jóvenes y encima tienes la cabeza llena de cantos de sirena.
2: Hombre, tiene bastante progresión, eso sí, pero partimos de la base que el propio chaval no se quería quedar en el Real Zaragoza, pues ya está. Perfecto.
1: Y que al final que también pues eso, es un jugador con proyección, no es una realidad. Ahora mismo necesitamos realidades. Gómez la verdad es que no ha dado el nivel tampoco, pese a que llegó después de haber sido internacional sub-18, sub-19, que era, parecía que estaba preparado para el primer equipo, lo veías físicamente y bueno, estaba bastante hecho, pero luego no ha dado el nivel prácticamente, salvo los 2-3 primeros partidos que sí que nos sorprendió un poco, luego ha ido bajando. Me imagino que también por los problemas contractuales que tenía y porque no estaba centrado.
0: También si lo piensas
1: estar.
0: No ha dado el nivel ninguno.
1: No, claro, por eso
0: ningún canterano,
1: por eso no sobran todos.
0: Ninguno ha mejorado.
1: No, ninguno.
0: Pero no sé hasta qué punto es responsabilidad suya cuando ninguno ha mejorado.
1: A ver, es que la situación pone muy complicado mejorar a un canterano. Yo estoy convencido que, igual que estamos hablando de esto, pues Alex Gómez o Saidú o Juan Sebastián, el que quieras, pon el nombre que quieras, serían mejores jugadores en una situación positiva para el equipo. Si el equipo está en una dinámica de ganar partidos, de jugar bien, tú entras de abajo y entras pues con el equipo funcionando y con confianza. Pero claro, si tú ves que está haciendo aguas por todas partes, pues es que al final lo lógico es que un chaval se acabe contagiando de eso y haga aguas también.
0: Vamos a ir con una pequeña pausa y enseguida volvemos.
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0: Continuamos en Café con Goles. Nombraban mis compañeros un nombre que me ha resultado un poco llamativo en el transcurso de los días y el avance de las informaciones, es el de Juan Sebastián. Pareciera que está en la rampa de salida por la Lorantegui o por incluso el entrenador Ibai Gómez, que lo hubieran puesto en la rampa de salida buscando complementar un lateral derecho diferente. Hay una vacante, la de Aguirre Gaviria. Con la salida de Juan Sebastián habría dos vacantes. ¿Qué pensáis sobre la posible salida de Juan Sebastián del Real Zaragoza? Salida que además intuyo sería gratuita, porque claro, lo estás descartando.
2: Porque lo estamos descartando. A ver, para que sea gratuita, yo me lo quedaría. Puede subir el nivel. Pero lo que os digo, que si se va tampoco me importaría. Pero vamos, si de mí dependiese, quizá me lo quedaría. Ficharía una persona que pueda ser primera espada en ese lateral y luego él como segundo. Yo sí que me lo quedaría, si no nos van a dar nada, ¿vale?
1: Yo creo que es complicado que Juan Sebastián siga en el Real Zaragoza la próxima temporada. Yo creo que no entra en los planes del club. Y el asunto está en si tiene ofertas o no tiene ofertas. Parece que sí tiene alguna oferta, incluso de segunda división. Y la operación podría salir perfecta si acaba yendo al Sabadell. Pero veremos qué es lo que sucede, porque ahí hay muchas aristas.
0: A ver si me aclaro. O sea, el plan es que Juan Sebastián se vaya a una categoría más.
1: Eso ya es cosa suya.
0: O del mago de su representante. Con la temporada realizada, no me parece un lateral de segunda división ahora mismo que lo haya demostrado.
1: Es que hay muchos jugadores que han
0: jugado ya 2 o 3 años, ¿eh? Y Aguirre Gaviria está jugando
2: en primero. Pero es un poco también lo que ha dicho Nacho. En un equipo que va en claro deterioro, que está jugando mal, donde, digamos, entras en un círculo vicioso, es normal que bajes el rendimiento, que todo el mundo ha bajado el rendimiento. Igual hay según qué casos particulares que en otro equipo, con otra plantilla, en otro contexto, rinden muchísimo más. ¿Vale? Por ejemplo, ha sido el caso de Enrique Clemente, que en Las Palmas ha hecho una temporada muy buena. Y es un tío que con nosotros pues no rindió bien. Y fue criticado, ¿no? Entonces, bueno, puede ser el caso de Juan Sebastián, o el de Saidu, o el de Gómez. Pues bueno, podría ser. Yo ya os digo, si no nos van a pagar nada, por mí, que se quedase. Ahora que el Sabadell...
0: Porque tampoco creo que nos vayan a pagar en caso de pagarnos mucho.
2: Bueno,
0: Juan Sebastián.
1: Pero bueno, igual yo en este caso creo que es que directamente no cuenta para el club.
0: Sí, sí, yo creo que es un descarte.
1: Sí, sí.
0: Entonces, no cuenta para el lado y para Ibai.
1: Totalmente. Sí, que se puede meter en alguna operación, pues igual nos ayuda a desatascar alguna, pero.
0: Sí, sí, pero.
1: Lo veo complicado también.
0: A mí, precisamente, Juan Sebastián, donde me vale es en primera red. Donde yo creo que estaba preparado para jugar el año pasado era en primera red, precisamente, no en segunda. Sería un poco antinatural que ahora pasara a segunda división después del año que ha hecho, que a ti no te valga, luego lo que incorpores a ver. No sé, yo no me complicaría con operaciones en el lateral derecho. Haría lo que ha dicho Miguel, fichar un titularísimo. Y a mí este chico como suplente en primera ref sí que me vale. Lo demostró en el Alcorcón, tiene un físico para la categoría que está bien, recorrido. Ahora tiene que jugar pues como jugaba Juan Sebastián, no como jugó la pasada temporada, que yo creo que le superó la situación. Bueno, yo creo que desde el día de la cultura leonesa y bueno, la gestión que hizo también Gaby con él, ahí se acabó la temporada de Juan Sebastián. A partir de ahí ya era un jugador machacado absolutamente. Después de ese día no era el mismo. Pero como suplente en primera red, sí, me vale. No puedes hacer un equipo de suplentes, pero luego que no me traigan una guerra capilla de la vida que no me mejore lo que tengo. O sea, lo que venga, sí, que sea cierto, notablemente cierto. Mejor. Cierto. No sé, tengo mis dudas con esta gestión, lo que tengo claro, y me sorprende un poco, es que no lo quieren.
1: No, o sea, yo estoy convencido de que no lo quieren y que va a salir también. Y la duda es lo que dices tú, que al final piensas, ¿y lo que van a traer lo mejora? Pues ya lo veremos, porque obviamente tampoco nos van a traer a Dani Carvajal para sustituirlo. Nos van a traer a jugadores que nos van a sonar a su mismo perfil. Entonces luego ya es una cuestión, entre comillas, de suerte, que te funcionen o no te funcionen. Porque el Juan Sebastián del Alcorcón, que funcionó en primera red, pues te sirve por lo menos como suplente, por lo menos.
0: Cambiando de posición, nos vamos con el tema de la portería. Y es que publicaba Chema R. Bravo para el Heraldo de Aragón que las posturas que el Zaragoza empezaba a dar por perdido a Foley y empezaba a mirar otros porteros. Es algo que yo creo que puede suceder muy fácil. A ver, es que mi cabeza, yo si fuera el Sabadell pediría medio kilo o más, y si fuera el Zaragoza no daría más de 200-250 mil, y ya me parece ser súper generoso para tu situación. Por tanto, yo veo difícil llegar a un acuerdo. O metes a un jugador, como decías tú, igual, para compensar un poco el tema, o es una cuestión de números. Que el portero quiere venir, pues eso puede bajar el precio, como digo, en vez de la cláusula, al medio kilo, pero bajártelo a 200.000 euros o a 100.000 no creo. Y regalártelo no te lo van a regalar. Después de ser el Zamora y 23 porterías a cero. De hecho, es el momento de que si quieren venderlo, para hacer caja. La caja que haría el Sabadell, no sé si le soluciona mucho. Y pagar más de medio kilo por un portero o medio kilo me parecería una barbaridad. No digo ya los 800.000 de la cláusula. ¿Qué pensáis? Mira,
2: en otro programa anterior ya comenté que aunque sea una figura importante para el equipo, porque es un especialista el portero, pues es necesario que sea de calidad. Yo no me volvería loco, no tiraría la casa por la ventana por un guardameta, teniendo tanto margen también de mercado para poder fichar bien en esa posición. Vale, si es pagar más de, pues eso, más de 250, 300 por Foley, pues lo siento mucho, yo no lo haría.
0: Es que ya, ¿vale? Claro, tú cuentas los 300.000, yo cuento 300.000 y sueldo. Más y sueldo. Ya digo, ojo, qué caro es esto. Aunque le hagas muchas temporadas, que yo creo que sería el objetivo, para amortizar el precio del traspaso de ese fichaje y la afectación al límite salarial, aún así, estamos en primera ref. Es que pagar por un jugador ya me hace duelo. Sí, por sí. Un portero ni te cuento.
2: Hay que pagar por un delantero que nos garantice muchos goles. Por él sí que, por un delantero contrastado sí que pagaría ese dinero. Pero por un portero, pues no.
0: Situación de Foley, Nacho, ¿qué piensas?
1: Bueno, es lo mismo que llevamos ya semanas diciendo. Es un jugador con el que el acuerdo es total, un jugador que quiere venir aquí, que el Zaragoza quiere que esté aquí. Pero claro, hay una barrera importante, que es el club con el que además al subir le ha aumentado la cláusula y que parece ser que no están muy contentos tampoco con la gestión del asunto que ha hecho el Real Zaragoza, que ya estaba negociando con el jugador antes de que terminara la temporada. Y parece que no se quieren mover de ahí. También te digo que al final no sé qué hacia dónde puede ir esto, porque todo es cuestión de prioridades. ¿Le interesa al Sabadell tener un portero que quiere salir, por el que puede sacar un dinero? Porque al final Foley sí que es cierto que tiene otras ofertas, ofertas de segunda división además, pero económicamente inferiores a las del Real Zaragoza, como hablábamos el otro día. Y si el Sabadell quiere venderlo a otro equipo, habrá que ver si el portero quiere ir a ese equipo. Claro, si a mí aquí me dan dos y en el otro equipo uno, pues el portero no se va a querer ir a donde le dan uno. Entonces ahí es donde yo creo que el Zaragoza tiene la mayor fuerza. Pero claro,
0: pero si esa fuerza para mí te baja el precio de la cláusula al medio kilo, pongamos. Nah, me estoy inventando, ¿eh?
1: Obviamente es que el medio
0: pero
1: kilo
0: no,
1: te
0: lo
1: no
0: va
1: a pagar
0: hasta el suelo, claro.
1: Claro, es que el Zaragoza yo creo que más de 200 no va a pagar por Foley en ningún caso. Entonces, bueno, que el Sabadell quiere mantenerlo en esas circunstancias, pues habrá que buscar otro portero, evidentemente.
0: Y el Sabadell pensará, es que yo por 300.000, pongamos, no me soluciona nada vender al portero. Tengo que buscar otro portero que vete a saber por cuánto me sale, acertar y luego en el límite salarial o en no me va a solucionar nada. Yo no lo vendería por ese precio.
1: Lo que pasa es que igual entonces tiene que renovarle, porque el portero también le va a decir, oye, tú me estás pagando 5 y aquí me dan 20.
0: Pues no haberlo firmado antes.
1: Sí, bueno, pero ya, claro. Eso está muy bien decirlo y tal, pero ya sabes cómo funciona.
0: Pero ese es un problema que ya podrán afrontar durante la temporada, pero ya lo tienes amarrado.
1: Bueno, yo creo
0: que
1: jugador siempre tiene una posición de fuerza que ya veremos si en este caso sirve para que venga aquí o no.
0: Yo siempre he visto que es una situación con el ascenso del Sabadell muy delicada. Sin el ascenso daría por hecho que está hecho, pero con el ascenso,
2: claro.
0: Es que si te ha subido la cláusula, se ha multiplicado por 3, pues ¿cómo te van a bajar el precio? Te lo pueden bajar, pues eso, un poquito hasta la mitad y ya están siendo generosos, pero bajártelo más. Por un traspaso que además no te soluciona nada, sino que te genera un problema en la portería, pues no lo sé, es de los puestos que tiene el Sabadell mejor cubiertos o más claros para la próxima temporada recién ascendido. Es difícil. Yo lo que no perdería es mucho tiempo ya con este tema, si fuera el Real Zaragoza. ¿Vamos a acercar posturas, sí o no? Si estamos muy lejos, es que hay muchísimos porteros en el mundo.
1: Y espero que tengan negociaciones abiertas ya.
2: Claro, y tenemos tiempo aún.
0: Claro, quedan 2 meses todavía para que empiece la competición.
2: Empieza a finales de agosto.
0: Último fin de semana de agosto.
1: 29 y 30 de agosto.
0: Que nos enfrentaremos, recuerdo, al Nastic de Tarragona en Tarragona.
1: Y no es el amistoso de pretemporada.
0: No es amistoso de pretemporada, es partido de liga oficial. No sé, yo es un tema del de la portería que me parece la posición más importante del campo, ¿eh? No le quito mérito a un portero.
2: Es un especialista, sí.
0: Pero económicamente es que es la más barata al mismo tiempo. Es que los equipos de primera división seguramente tengan alguno, un segundo, tercer portero válido que quiera jugar, que pueda ser cedido, que no dé pa segunda y sea más barato y gratis.
1: Y tienes muchos porteros que han quedado libres ahora, o sea, yo en ese sentido no creo que sea ningún problema.
0: El del Huesca, por ejemplo, que es zaragocista,
1: Juan Pérez,
0: por ejemplo, ha estado en segunda muchos años, aunque sea de suplente. Sí. Para primera red pues te debería valer.
2: Este año ha estado de tercer portero en el Huesca, porque cuando jugó el segundo portero fue Dani Martín. Pérez ha estado de tercero.
1: Ha estado bastante tiempo lesionado también Juan Pérez. Uh-huh. Sí.
0: Luego es por poner uno, que he dicho uno al azar, que es que hay millones de porteros. En España, para mí, si algo hay bueno, son porteros. Y entrenadores, pero entrenadores no. Por lo que sea, aquí no nos llegan esos, los buenos. Se van todos para la Premier a hablar inglés. Pero no sé. Luego el factor cantera no sé si puede influir. Pero la cantera no sé si has fichado 5 o 6 porteros. O 4 porteros tienes en la cantera. Alguno de esos subirá. El segundo portero ya lo tienes. Yo no me encenegaría más con Foley. Si está el acuerdo próximo, sí. Pero si estamos a un porcentaje de distancia grande, a otra cosa mariposa.
1: Sí, yo creo que hay que tener otras opciones abiertas, estoy seguro de que las tienen. Salía algún nombre también esta semana por ahí en algún medio, no recuerdo si era en Heraldo, el nombre de Juanpa, el portero del Mirandés de esta temporada, también el del Eldense, Ramón Vilá. Bueno, pues al final son porteros más o menos, yo creo que un nivel similar al que puede tener Foley, con la ventaja para Fueli, pues de que es de aquí, ¿no? De aquello de tirar, de hacer,
0: sí, y eso ha influido seguro en la insistencia con él, ¿eh?
1: Hombre, obviamente, sí, sí. Obviamente.
0: Si él fuera de Cuenca, yo creo que no hubiera habido tanta... Pero Lalo le ha querido como asignar la portería zaragocista para años.
1: Sí, sí.
0: Siendo de aquí y tal. El tío ha demostrado su nivel en la primera red. Falta verlo en segunda. Pero vamos, que el balón y las porterías en principio miden lo mismo. En principio. No debería tener problema, debería ser válido. Vamos con una pequeña pausa y enseguida volvemos.
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0: Pues muchos traspasos pendientes, mucho interés. Se está hablando mucho de la portería, pero lo que parece que se va a incorporar más rápidamente podrían ser los laterales. Por un lado Escudero y por el otro Gabilondo parecen ser los escogidos por el Real Zaragoza. De Escudero hemos hablado mucho. Cuando fiche, dejaremos de hablar tanto. Son prejuicios al final. Lo que puedo explicar, si alguien, es que claro, me parece un poco una chorrada explicar cómo juega Escudero, porque yo creo que lo habréis visto todos. Pero bueno, voy a explicar cómo juega Escudero y si creo que va a dar el nivel o no. Recorrido, pues era un jugador de muchísimo recorrido, que era muy activo tanto en defensa como en ataque. Sin el gran don del desborde o la calidad desmesurada, pero con inteligencia y sabía muy bien escoger las jugadas cuando subía y cuando no. Porque hablo en pasado, porque yo ahora mismo no le veo tal recorrido. O si se lo veo, se lo veo a un ritmo muchísimo más diésel. Ha perdido la explosividad que te da la juventud, lógicamente, y porque han pasado 12 años desde que ganó la Europa League, por ejemplo. Tiene dos Europas League. Inteligente, para mí es muy inteligente jugando, para mí es muy profesional, es un profesional intachable. Ahí está su edad, ahí está su experiencia, los equipos que ha estado, no se le conocen grandes problemas, ha demostrado ser un gran profesional. Calidad técnica, para mí sobrado para primera red, técnicamente sobrado, control, pase, golpeo de balón, centro, sobrado absolutamente. Tiene calidad técnica para jugar en primera red. Física, ahí es donde yo tengo la duda. Físicamente, la realidad de este jugador es que criticáis hasta cuando no vienen. Estos son datos. Ha jugado un partido en 2 años entero. Era la jornada número 1 de la pasada liga. Jugó la jornada número 1 de la pasada liga. Por cierto, marcó gol. Ganó su equipo 1-3, si no recuerdo mal. Pero estamos hablando de agosto de 2025. Esa es la última vez que jugó 90 minutos. Pero es que para remontarse a la anterior vez que jugó 90 minutos en Liga, nos tenemos que ir una temporadita atrás. La temporada anterior no jugó ningún partido. En dos temporadas solo ha acabado un partido. Esto es un dato, esto no es una opinión. En dos temporadas en la Liga Hypermotion, o sea, de 84 jornadas posibles, ha acabado una unidad de partido. Solo ha jugado 90 minutos una vez. Una. Y a mí esto me genera muchísimas dudas. Muchísimas. Me da la impresión de que siempre va a ser un cambio obligado. Siempre. Lo bueno, que ahora tienes 5 cambios. Si tuviéramos 3 cambios, este fichaje no habría que hacerlo bajo ningún concepto. Ahora tienes 5, no te duele cambiar al lateral. Pero la realidad es esta. ¿Para mí la calidad la tienes? Sí, sobradamente. ¿La inteligencia, la responsabilidad, la profesionalidad, el liderazgo lo tiene? Sobradamente. ¿Tiene el físico? Esa es mi duda, en mi análisis. Esa es mi gran duda. ¿Tiene el físico todavía para aportarnos todo lo que tiene que aportar, Miguel? ¿Cómo ves esta incorporación? Se está diciendo que tiene 36 años, es hacerse trampas al solitario. Tiene 37 más. Porque tiene solo más. Va a disputar una jornada con 36 años. Después de eso, cumple los 37 y 37 tendrá.
2: Yo soy de la opinión de que hay que traer gente más joven. Mayores, el tema físico, que es vital. En segunda ya era vital, pero es que en primera ref aún lo es más. Un jugador que es tan mayor tiene que cuidarse muy mucho, más propenso a lesiones. Para mí no es un fichaje que yo hubiera hecho bajo ningún concepto. Bajo ningún concepto, ni aunque haya 5 cambios posibles en el partido, yo no lo hubiera hecho. Ahora bien, ya ha venido. Bueno, pues como recambio del lateral este que vino del Cádiz, bueno, lo puedes utilizar a este que es súper joven para atacar, amigo de Ontiveros, Y luego, pues bueno, si te pones por delante, pues puedes sacar a este hombre, pues que puede jugar pues los últimos 30 minutos. Bueno,
0: esa si teoría nos puede servir, a mí me parece que encaja a la perfección.
2: Para darle tranquilidad.
0: Luego vamos a la práctica, jornada número 2, se lesiona para 6 meses Pereira. Y el otro lateral no te puede jugar 90 minutos. ¿Qué hacemos? Es mi duda. Eso sí, si todo sale bien, me parece totalmente acertado como bien, lo estás enfocando.
2: Un plan correcto.
0: Me parece un plan perfecto.
2: Ya, pero
0: ¿y si no sale bien?
2: Con nosotros suele pasar que los planes no salen bien, ¿verdad?
0: Claro, hay que ser un poco pesimista, ¿no? Curarnos en salud.
2: Si no salen bien, ahí estamos fastidiados.
0: Pero de calidad sí que es verdad que...
2: Ya, pero que es que la calidad es para primera división. La calidad, sobre todo, es para primera división.
0: En el barro no importa tanto, en primera red.
2: No. Incluso en segunda ya se ve bastante diferencia con primera división. Pues imaginaos ahora en tercera, que estamos ya, bueno, o segunda B, ¿no? Que es que estamos en una categoría más abajo. Que es que como aún no hemos jugado ahí, aún no lo hemos visto, pero que se meten goles, que el balón parece que haya habido un topo. O sea, que se meten goles de patio de colegio. Entonces, a ver, que la calidad importa mucho menos aquí en primera ref.
0: Que el físico.
2: El físico importa muchísimo más. Muchísimo más.
0: Nacho.
1: Bueno, a mí es un jugador, pues que la verdad es que el análisis que has hecho tú es perfecto. O sea, a mí el análisis subjetivo que has hecho me has convencido de ficharlo, y el análisis objetivo de los datos me has convencido de que no había que ficharlo. Entonces, no sé con qué quedarme. Sí que es verdad que es un fichaje de riesgo en cuanto a la edad que tiene, y sobre todo a que no ha jugado pues más de 500, 600 minutos en cada una de las dos últimas temporadas. También es verdad que no ha tenido grandes lesiones. Es un jugador que, pese a no acabar los partidos...
0: Hace 2 años sí, esta última pasada no.
1: Pero
0: hace 2 años lesión de codo, si no me equivoco, se perdió 21 jornadas bien, de 42.
1: Lesión de codo.
0: Ah, bueno, también es verdad. No puede jugar a pádel.
1: también tiene razón. No es una lesión incapacitante.
0: Sí, va, eso tienes toda la razón. Sí, perdón.
1: Puede jugar con el brazo así, si hace falta. Espero que esté recuperado ya de la lesión de codo de hace 2 años, Escudero. Y yo, pues hombre, lo veo un poco al contrario de lo que decís vosotros, ¿no? Yo veo a Escudero como titular y a Pereira como repulsivo.
0: Para empezar la temporada, sí. Así será. Pero conforme avance, no sé yo.
2: No le va a dar. No le
1: bueno,
2: va
1: ahí
2: dar.
1: Ya veremos el mérito de cada uno y efectivamente si le da o no le da a Escudero.
0: O sea, ¿tú crees que se le ficha para ser titular?
1: Yo creo que sí.
2: Pues lesionado en la jornada 2.
1: A ver, sí, somos el Real Zaragoza, es muy probable que sea así.
0: Claro, pero estás fichando un jugador para ser titular que no ha jugado 90 minutos, ha jugado una vez en dos años. Sí, no sé yo,
2: Bueno, va, tiene
0: yo tampoco. Yo le veo titular el primer mes, pero luego en teoría la naturaleza, que luego esto es teorizar, hipotenusizar y suponer. La teoría debería decir que Pereira debería imponerse con sus 24, 25 años a un hombre de 37. Ya verás.
1: O no, quién sabe.
0: Acaba de medio centro y capitán escudo.
1: A mí me recuerda un poco, no tiene nada que ver el contexto y tal, pero me recuerda un poco a cuando vino José Enrique aquí hace bastantes temporadas.
0: La pequeñísima diferencia de que tenía 6 años menos José Enrique.
1: Y que era una categoría más, la de José Enrique
0: también. Sí, es verdad que José Enrique se había lesionado mucho más.
1: Exacto, había tenido más problemas. De hecho, vino aquí ya prácticamente retirado y veremos cómo llega Escudero, porque hombre, en el Depor ha jugado poco, pero yo la sensación que tengo no es de un jugador retirado.
0: No, un jugador más lento de lo que era.
1: Sí, que tampoco ha sido nunca. Sí que es cierto lo que dices tú, que es un jugador que tenía llegada, que es inteligente a la hora de subir y bajar, pero tampoco ha destacado especialmente por ser un velocista nato, ¿no? Es un jugador que tiene buen pie, además. Yo creo que en cuanto a cualidades es un jugador muy interesante. Ahora bien, pues es lo que estamos hablando. Veremos físicamente en qué condiciones llega.
0: Igual conviene un extremo rápido que le pueda hacer alguna ayuda. No sé, yo creo que defensivamente en primera ref no sufrirá en exceso y que con balón te puede aportar. Mi duda única es esa, y me pasa un poco con Ander también. Mi duda no es su nivel. Mi duda es, ¿puede jugar 90 minutos durante un mes? ¿O va a hacer como que Eidibare va a ver que, me cuesta esfuerzo, me lesiono por forzar? No quiero entrar en eso. Por cierto, que Eidibare tiene mucho mérito, que tiene 12 años menos que Escudero, o 11. Sí. Tiene mucho mérito estar tan destrozado, sí, quiero decir.
1: Parece su padre.
0: Sí, sí. Pero con Ander me pasa un poco igual. No tengo ninguna duda de su calidad. Pero hombre, claro, es que me parece lógico que tener dudas sobre su condición física.
2: Pero vamos a ver, lo de Eidibare no es normal. No es normal que un tío profesional se lesione tantas y tantas veces a lo largo de la temporada. No se ha cuidado bien, no se ha cuidado la alimentación, habrá descuidado según qué partes, habrá salido mucho de fiesta. No se ha cuidado bien, no se puede lesionar.
0: Yo creo que no.
2: 6, 7,
0: que no viene por ahí la cosa. Hombre, la de alimentación no lo sé, lo que hacen en su casa.
1: Que
0: no
1: un jugador que venía de jugar 41 partidos de los 42 con el Español
0: pero
1: la
0: yo
1: temporada anterior.
0: Tengo apostillo siempre, lo echaron. Juegas 41 partidos de 42 y asciendes echas de categoría y lo echas, por raro.
2: ¿Por qué?
0: Porque
2: había un
0: igual
2: un
0: sabían
2: razón.
0: Algo que
2: había
0: nosotros
2: una
0: no
2: razón. Ahí había una razón.
0: A mí me llama la atención.
2: Sí.
0: No es normal.
2: Es llamativo, sí.
1: Sí, pero tampoco es normal entonces que haya jugado 41 partidos, ¿no? Si había ganado.
0: No,
1: cerrado.
0: Por eso hay una contradicción ahí.
1: Sí, sí.
0: Pero igual esta gente sabía algo que nosotros desconocemos. Es que no lo sé.
1: Desde luego más visión de futuro que nosotros tenían.
0: Sí, un poco mejor les ha ido, la verdad sí, que igual, sí.
2: Claro, tendría más información. Al final nosotros ya habéis visto cómo nos ha salido la cosa y no ha ido muy bien. Y luego el tema de Ander Herrera, calidad técnica tiene muchísima, pero de hecho os diría que Ander Herrera tiene él solo más calidad que toda la plantilla el año pasado junta. El tema es que le alcance el físico para poder jugar con asiduidad en el equipo de titular. Pues bueno, a ver, ¿pensáis que puede ser el titular? Quizás
0: si
2: sea
0: lo fichas,
2: Jameli.
0: Es que debe. Sí,
2: Jameli claro, y él.
0: Los dos, sí.
2: A mí me parece muy
0: igual,
2: buen fichaje.
0: Igual era demo este que hemos fichado. Puede ser una buena pieza para juntar con ellos dos. Y tiene físico y recorrido.
2: Sí, ahí está el músculo de Ademo.
0: Jameli es engañosamente físico. No tiene un gran físico, pero está en todas jugadas. Es influyente en las jugadas. Tiene recorrido, aparece mucho. No es un jugador al que le des la edad que tiene. Bueno, tonto tiene 33 años.
2: 32, ¿no?
0: Ya 33 va a hacer. Pasa lo mismo que se hizo una edad, pero cuando empiece la liga va a tener otra. Va a hacer 33. No, jugando no se le echan. Jugando parece más joven. Ander, yo creo que eso no lo va a poder hacer, que va a ser un jugador más estático, más. Voy a poner un ejemplo, como Pirlo cuando retrasa su posición en Italia porque dice, ya no puedo correr. Pues me quedo de pivote como hacía Guaras. Uh-huh. Ander yo lo veo en este equipo rollo de Guaras para la salida de balón.
2: Pero Ander te desatasca un partido que lo tienes bloqueado, te lo desatasca en un momento con un pase.
0: Si tienes quien lo reciba es posible, sí.
2: No, es que debemos tener a un delantero que te pueda recibir ese pase.
0: Pero sí, en teoría debería tener una calidad diferencial. No, tampoco sé si es ese jugador
2: para
0: de último
2: mí,
0: pase, para mí no, pero
2: para mí la tiene, definitivamente.
0: Ahora, claro, Escudero, Ander, lo que no podemos es tener ni uno más de este perfil. a mi modo de ver, ni uno más.
2: Es que de Escudero no debería haber.
0: O sea, me hablan mucho del bloque de veteranos. El bloque de veteranos está muy bien. El bloque de veteranos es 32 años, no 37. Eso es bloque de prejubilados, es diferente. Es muy diferente. Tener 3, 4 jugadores que sean más mayores que el entrenador es diferente, convendremos. Yo más de 2 no metería en la plantilla. O sea, otro fichaje de 36, 37 años me lo ahorraría, no sé qué pensáis. O si os da igual el DNI.
1: Hombre, hay circunstancias y circunstancias. Yo creo que no puedes meter muchos jugadores de esa edad en una plantilla por muchos motivos, por el tema físico, por tema pues, precisamente que tenemos un entrenador muy joven y tampoco se normaliza mucho un vestuario teniendo muchos jugadores mayores que él. En el caso de Ander Herrera, además, ex compañero suyo de vestuario, lo cual también puede tener su cierta influencia. Y además, ¿cuál va a ser el rol de este tipo de jugadores? Porque yo creo que si Ander Herrera viene al Zaragoza, él va a querer ser titular, no va a querer ser el chaval de los 10 minutos para desatascar el partido. Yo creo que él va a querer ser titular, va a querer ser importante, va a querer jugar minutos y a ver hasta dónde llego, ¿no? A ver si el físico le da para jugar muchos partidos, si le da para jugar muchos minutos en los partidos que juegue y en qué condiciones y en qué posición. Porque igual, como decías tú, Ander está ahora para jugar más atrás, o si él quiere jugar ahí de enganche para dar el último pase. Va a ser también complicado, si llega Ander Herrera, el ver cómo se le sitúa dentro del equipo, porque al final es un perfil que no es un jugador de equipo.
0: Va a venir yo lo que no soporto es lo de, bueno, pero si no juega, aportará otras cosas. No,
1: si le aporte jugando. Claro,
0: que yo necesito que aporte jugando.
1: Claro.
0: No se le ficha por ser político, se le ficha por futbolista. Necesitamos jugadores que jueguen. Y luego el liderazgo a una plantilla es mucho más fácil de trasladar desde el campo.
2: Obviamente.
0: Tú eres jugador y te estás jugando tú las habichuelas y te viene el capitano de turno de 40 palos que no ha jugado un partido a darte lecciones y dices, tío, sal y juega tú. Sabes que al que pitan es a mí. Y eso pasa en los vestuarios, sí, ¿eh? Sí. O sea, esta figura. Me hablaron ayer de un jugador de un equipo que todo el mundo tiene conceptualizado como muy majo y me contaron cosas internas del vestuario y dije, oh, menos mal que este era el líder. Y dice, nada, este es un reventado vestuario, cada vez que lo fichan se hace amigo de los de arriba, con la prensa genial, pero internamente es un tirano. No es del Zaragoza, ni ha estado jamás aquí, ni tiene nada que ver ni con Huesca ni con Aragón. Es gallego. Me contaban eso, jugadores jóvenes o personas jóvenes, y te quedas un poco, mira, es que claro, puertas afuera, mira el liderazgo de no sé quién, pero es que si luego no juegas, el marrón se lo está comiendo otro.
2: Ajá.
0: Y encima estás diciendo que el líder es el que no juega. Prefiero que venga a jugar.
2: Vale.
0: Creo que nos generaría problemas parte médico un lunes, parte médico Ander Herrera, parte médico Escudero, creo que nos generaría.
2: No
0: problema.
2: Tendría que haber venido Escudero ya, porque es demasiado mayor. Pero por favor que no venga ninguno más de esa quinta. Que los traigan más jóvenes. Ninguno
0: poquito.
2: Más. Sí, por favor. Un poco más jóvenes. ¿Vale?
0: Yo aunque no se lesionen, pero claro.
2: Ya, pero que es que.
0: Es pedir un poco.
2: Claro.
1: Bueno, sí. También es verdad. Jugar
0: con fuego.
1: En este club, igual que te da que tengan 38, que tengan 18. Aquí se lesionan todos. Tampoco vamos a.
0: Eso es cierto.
1: Sí, es que al final es lo que hay que solucionar este año también, ¿no? El tema de las lesiones que nos ha perjudicado mucho en las últimas temporadas. Que esto, el último año parecía un cachondeo. Todos los días partes médicos de 5 o 6 jugadores. Y eso es algo que hay que arreglar. Ha habido cambios también en los servicios médicos. Veremos si sirven o si tenemos que seguir echando la culpa al césped de la Ciudad Deportiva. Pero eso va a ser importante también para mantener el equipo en una línea de regularidad y el poder hacer una buena temporada.
0: Vamos con la última pausa y leemos mensajitos.
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0: Vamos con vuestros mensajes en directo en el canal de YouTube Antena Aragón. Ya sabéis que estamos ahí emitiendo también en el TDT, en Antena Aragón y en Radio en Ebro FM. ¿Qué quieres leer? Todo lo referente a Fuoli, Escudero, los fichajes saldrá Juan Sebastián, Diario Aragonés. Com. Jonathan Sanz, buenos días amigos. He leído que el lateral del Málaga casi está cerrado. Espero que no sea otro caso Paulino ni Moyano. Yo a Sebastián me lo hubiese quedado, la verdad. No me pareció el peor. José Luis Sierra, Lalo está fracasando con los fichajes. No viene nadie diferencial y como sigamos así, no ascenderemos. Querido José Luis, que estamos a 2 de julio. Te ficha ahora dos delanteros buenos y el mercado es un mercadazo ya. Claro. Falta todo, todo por hacer. Aún no podemos hacer balance. Podemos hacer balance individual de qué nos parecería Foli o el Papati Roma, como dije ayer. Pero es todo a priori. Hasta que no veamos el equipo y la plantilla hecha, no sabemos nada. Epi Blas, ¿tendrán en cuenta el precio del abono? En el precio del abono en los tres partidos de octubre que no se podrá jugar en Iberchapaz, ya sabemos la respuesta. Pero preguntar no es ofender. Yo más que esa pregunta me haría si tendrán en cuenta que hay cuatro partidos menos de competición. Dos de ellos en casa.
1: Hombre, lo de los tres partidos fuera, al final te da igual porque se recuperan por otro lado. Luego jugarás en la 19,
0: vuelta.
1: Sí o sí.
0: Jugarás en la vuelta. Daniel Sanz, buenas. Ya no tenemos a nadie en el Mundial. Gran actuación de Bazar en este Mundial, llevándole las aguas a sus compañeros en la pausa de hidratación. Joder, pero con las que ponen ahora habrá tenido jaleo con tanta pausa. José Antonio Gariburu, un abrazo, profe. Buenos días. De Gascon Show, buenos días, cafegoleros. De esta temporada no me ilusiona nada. Solo quiero ver... lo conjuntado que está el equipo y que comiencen las victorias. Miguel Moneva, buenos días. ¿Dónde están hoy los ofendiditos de Foli? No, no, para. No. Llevaos bien, portaos bien, comportaos bien y respetaos mucho en el chat de YouTube entre vosotros. Fuente del Cierzo, $11,000 diarios, que al cambio serán unos 10.000 euros. Sí, un poquito menos entonces. Y ese dinero da igual a la selección que sea y el club que sea. Solo que se cuenta los días de campeonato que ha jugado con su selección. Pues lo nacionalizamos ahora, yo que sé, paraguayo. Que se quede ahí todo el Mundial. Nos sale más rentable ahí sin jugar que aquí jugando.
2: Desde luego.
0: Pibe, buenos días, cafegoleros. Yo creo que lo que más urge son las salidas. Gómez, Aidú, Liso y Bazar deberían salir cuanto antes, así poder fichar las dos o tres piezas diferenciales que debamos tener. Julio Martínez, he leído que el Zaragoza estaría pensando en buscar otro portero. Se habla de Palomares del Mirandés y Ramón Vila del Córdoba. ¿Qué os parecería? A mí Vila no me disgusta para nada, la verdad. Pero es que me valen 100 porteros para primera ref, la verdad. ¿Adrián Rodríguez os vale? A mí sí. Estuve el año pasado. ¿Le veis que vaya a triunfar en otro lado? No sé yo si lo van a querer mucho. Pues ese mismo me valdría. Por poner uno al azar. Y no me parece que sea la octava maravilla.
1: No, a mí no me valdría.
0: ¿Por?
1: Pues porque no, porque cómo vamos a repetir algo que hemos tenido el año pasado y no ha funcionado.
0: Ya, bueno,
2: pero a ver,
1: anda que no hay porteros como para repetir con Adrián.
0: Sí, yo no repetiría con Adrián, pero de ese nivel y perfil.
1: El perfil
0: de ese nivel y perfil me vale, 25-26 años.
1: El perfil puede valer, y los dos que estábamos nombrando, tanto Ramón Vila como Juanpa, me valen también los
0: sí,
1: dos.
0: Sí, también me vale el perfil, sí.
2: Y se notaba que Adrián estaba comprometido con el equipo, que lo sintió. cuando nos fue tan mal los últimos, las últimas jornadas.
0: Es el perfil que a mí me cuadra también. José Benito, mucho mejor que Fuoli. ¿Quién? Que dices que es mucho mejor que Fuoli. Pej, para juegos de palabras, sumándome al Cosa Cosice, diría que estaría bien que el Zamora en el Mundial se lo llevara el portero de Paraguay. ¿Por qué? Pues porque Paraguay. Madre mía. Cristina Guerrero, ¿cuándo tendremos Real Zaragoza la plantilla entera? Pues, el 29 de agosto, más o menos. De Gascón, que decía, lo mejor del Venecia es la camiseta. José Antonio, actitud, actitud y actitud, eso nos hará ascender. David, 1,5 millones por Gómez, ¿de qué? No ha demostrado nada. Que si tiene mucha progresión, la misma que cualquier chaval de la cantera, aún no sabemos si será bueno. Con Gómez igual, aún no lo sabemos. Juanjo Quílez, buenos días, yo no vendería ni a Saidú ni Gómez porque yo creo que son jugadores muy jóvenes y se van a revalorizar mucho. Los mal venderemos y luego nos echaremos las manos a la cabeza. Es un enfoque interesante y ese sería mi opción si jugáramos en segunda. Pero es que jugamos en primera red. Es que no se van a querer quedar a la mínima oferta que tengan.
1: No, no.
0: No, Gómez sí, pero Saidú no es canterano del Real Zaragoza, ¿eh? Saidú, antes de debutar en el primer equipo, ha estado 6 meses en el filial, 1 año. Y sin jugar. No es que sea canterano. Si le llama a otro equipo, pues a otro equipo.
1: No, no, es un fichaje como no es cualquier otro del primer equipo, lo único que tenía ficha del filial.
0: Exactamente. TG me decía, a los nuevos canteranos les falta la humildad de los sazones francés o francho. Para mí no, para mí les falta la calidad de esos cuando ganan el campeonato de España juvenil. Víctor, ¿qué jugador tuvo nivel para Zaragoza en estos últimos años? ¿Quién va a venir a un club muerto? Quien quiera ser futbolista, a mí me parece buena plaza para ser futbolista. Fernando Soguera, nos hemos cansado de decir que Juan Sebastián no daba el nivel. Pues pena cero, si se va, ¿ahora vamos a querer que se queden todos o qué? Lo mismo con los demás. Guaje 29, el que no quiera estar fuera. Y por los mantas que hay del año pasado, si pagan, bienvenido sea. Otros vendrán y equipo nuevo y a ver cómo sale la temporada. Pibe, yo en el tema Fuoli haría pasapalabra. No creo que sea tan diferencial como para perder mucho tiempo de mercado en este tema. Seguro que hay alguno de garantías y más fácil de fichar. Gorka Pérez, para mí vamos muy lentos, hay que dar salidas a Juan Sebastián, Gómez, Badar y luego fichar 10 tíos mínimo. De verdad que estamos a 2 de julio, ¿eh? Quedan 60, 57 días para que se cierre el mercado.
2: Sí, sí, ¿no? Que queda tiempo para todo, que sí, que sí.
0: Yo creo que vamos bien.
2: Sí, sí, sí.
1: Sí, 14 días para el inicio de la pretemporada. Y yo estoy seguro que además vamos a tener noticias pronto de fichajes.
0: Lo de la pretemporada de querer tener 80-90% es muy bonito en la teoría, pero luego la realidad es que suele ser así.
2: Cuando tienes que recomponer un equipo entero, porque si ya tuviéramos una estructura básica, pero es que el equipo tiene que ser recompuesto entero, entonces es que va a costar más y no va a ser fácil.
0: Eso sí.
2: Este es el hándicap de este año.
0: Pero yo que sé, con que el entrenador tenga un mes para trabajar, ya casi yo te lo firmaba. Si tiene la plantilla 1 de agosto más o menos perfilada a falta de un fichaje. Pues, no, lo firmaba con sangre, os recuerdo que el año pasado... Pero...
2: Ya,
0: ¿cómo
2: no,
0: fue la película?
2: No, no lo recuerdes, no lo recuerdes.
0: José Ramón, buenos días. Gómez por kilo y medio con un lacito. Saidú si dan otro y medio después de pagar 150.000 en invierno o otro lacito. Que yo quiero más operaciones así. Ismael Salvador, ¿y qué perfil de portero buscamos? ¿Con pies, con manos? Yo en principio me gusta que paren. En principio, los laterales me gusta que defiendan, los porteros que paren. Llamadme raro. Marcos Jiménez, un buen equipo y un mal entrenador, mal. Con un buen equipo, sin un buen entrenador no harás las cosas bien. Javier García, hola, estoy viendo primera red desde que se creó y un contertulio, perdón, no conozco cómo se llama, dado en el clavo. Estáis perdidos con Escudero y Ander, no tenéis nada que hacer. La Bruja Berti, buenos días, no me gustaría meterme en la labor de Lalo, pero a mí me gusta el portero ruso Kudakowski, que ahora mismo está libre, es del Numancia y es del Sanluqueño. Bueno, lo tengo controlado. Decía Daniel Piramonti, ha sido decir Nacho que Carvajal no va a jugar en Zaragoza, e inmediatamente Lalo enviarle una oferta al ver que entra en los requisitos, al cumplir 55 años.
1: Y lo traemos con José Lu, que son los dos cuñados, a ver qué tal lo hacen en primera.
0: Este oyente ha sido nombrar a Carvajal y decir él que sí que había posibilidades, que solo había que esperar.
2: Oye, ¿no? José Lu arriba también estaría muy bien.
1: A mí me valdría, a mí José Lu sí que me valdría, sí. Tenga los años que tenga. Claro,
2: me retracto.
1: A José Lu no le vamos a valer nosotros.
2: Que vengan los abuelos, me retracto. Venga, abuelos para el Real.
0: Si son así, sí, claro. Pero luego que puedan jugar, que cuando se han ido ya a este tipo de países no suele ser un buen indicativo. Yo en un delantero sí que pagaría traspaso si toca, ¿ves? No sé vosotros.
2: Sí. Un delantero.
0: No, lo que puedas. Pero si toca pagar por un delantero, yo ahí sí que pagaría.
2: Figura clave. Clave. Es súper importante tener un delantero que te meta goles. Clave. Porque además se nos van a cerrar, muchos equipos se nos van a cerrar, por no decir la gran mayoría, y necesitamos una persona que desatasque, un jugador que desatasque, pueda ser Yameli, Ander Herrera, etcétera, y luego un tío que te las clave. Que te meta goles, da igual, en cualquier situación, de cabeza, de jugada. Entonces, clave tener un delantero centro que sea bueno. Entonces, ese dinero que estamos hablando de darle a pagar por Foley, pues dejarlo apartado para el delantero.
1: Sí, yo creo que el gol se paga y hay que pagar por los goles, pues se paga. Y yo creo que nos da para pagar por Foley y para pagar por el delantero.

0: igual jugábamos en segunda
1: igual región, estamos en luego primera. 25 años pagando la deuda, como nos ha pasado. Eso así desde
2: es,
1: luego.
2: Así es.
1: O nos comemos un descenso administrativo. Por cierto, mucho ánimo a la Sociedad Deportiva Tarazona, que ha sido descendida administrativamente. No podrá jugar en segunda ref tampoco, así que desciende dos categorías de vez. La Sociedad Deportiva Tarazona jugará en tercera ref. También Lalo ha fichado a su hijo. Enchufe. Innegable. Se llama Lalo Arantegui.
2: Sí.
1: El director deportivo que le ha fichado se llama Lalo Arantegui. El enchufe está ahí. ¿Da el nivel? Para mí sí. Si ha jugado 20 partidos en segunda ref, está bajando en tercera ref. El filial, recordemos, también ha descendido. Hay que hacer un equipo de tercera división. Y que tiene que salir gratis, además. Y en eso estamos. Querido Miguel Herrer, gracias.
2: Quería mandarle un saludo a Gaby Milito, porque le han engañado y resulta que se casa este fin de semana.
1: ¿Sí?
2: Sí.
1: ¿Y se ha enterado ahora?
2: Ahora se entera. Hoy se lo llevan ya.
1: No,
2: que sí. A ver,
1: no sé cómo va ese tema de los noviazgos. Enhorabuena, Gaby Milito, a tu hermano.
2: Bien.
1: Que tenga una feliz boda. Nacho, muchas gracias.
0: Un placer como siempre, hasta luego.
1: No se te casa nadie, ¿eh?
0: No, creo que no. Y entonces no me he enterado yo si se me casa alguien.
1: Aupa el Real Zaragoza.
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0: nunca se hace. No sé si hace o más bien deshace.
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